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1: Eso, gracias, princesa de Dios. Así, la, así aparece acá. Princesa de Dios. Uy, Dios mío, qué cantidad. Qué cantidad. Tengo este WhatsApp colapsado. Ahora a las 7:30 entrego. A las 7:30 entrego el Ginaldo dice mil.
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1: Eso, mi amor.
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1: Eso, gracias. ¿Qué más tenemos acá? Correcto, mire. Septiembre me puso. ¿Dónde está el audio que no lo veo? Hay algunos que me ponen la foto, ponen todo y no ponen audio. Otros se les olvida poner septiembre. Bueno, pero sí exijo el audio por lo menos. Listo, esto acá. Septiembre. Ah, sí, Johanna.
0: 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Se metió.
1: Johanna, Jessica Herreño se ganó. La oyente Jessica Herreño de una vereda de Piedecuesta se ganó. La olla freidora más los 500 mil. Ahora soy. Voy a regalar el aguinaldo de 100 mil pesitos. Sobre las 7:30 a 7:40 de la noche.
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1: María Jacinta, gracias, mi vida. Ay, tan bonito, mire esto. Maestro, pusieron la palabra septiembre, sí, correcto.
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1: Eso. Bueno, ¿qué más tenemos acá? Me dice Mafe, el mío. Pero Mafe no me mandó foto, me mandó fue video. Muestra el que me mandó Mafe. No, Mafe, pero Mafe tiene que ser una foto familiar, ¿no? Que Mafe me envió como una. O sea, envió como una. Uno de esos videitos que salen por ahí en internet. Jingle bell, jingle bell. No. Tiene que ser una foto familiar. Mire, como esta. La de Olga Lucía.
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1: So papi, Roque, gracias papi. Pues a ver, aquí hay foto, ¿no? No mandaron foto, ¿eh?

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1: Eso. Yango mandó foto, ya. Está enamorado, Yango, está enamorado.
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1: Está enamorado, Yango. Está enamorado. Está como Edilberto, el diamante, el hombre diamante. 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

0: tenemos DJ rápidamente.
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0: Vamos a ver quién se gana el aguinaldo de 100.000. ¿Aló? ¿Aló?
1: ¿Aló?
0: ¿Quién habla?
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0: ¡Yesique,
1: yo, papi!
0: ¿Bien o qué?
1: Bien, sí, señor.
0: Yesique, me repite, ¿qué estás haciendo?
1: Yo escuchando Olímpica Estéreo. Se metió.
0: ¡Eso! ¿Las demás son?
1: Pura copia.
2: ¡Pura copia!
0: ¡Se metió! Sí, le voy a regalar un aguinaldo de 100.000. Yo le voy a hacer solamente.
1: Gracias, príncipe.
0: No, pero espere un momentico. Solamente le voy a hacer una pregunta. ¿Qué era lo que tenía que decir hoy? ¿Qué era? Repítame.
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0: ¡Ya ganó!
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1: ¡Se metió! Dígale, Olímpica, se metió.
0: No va a decir nada, niño. ¿El niño o niña?
1: Saluda a Olímpica. Dígale, hola, príncipe.
0: No importa. Papi, ¿qué? Hola. Quédese en mi línea, Jesse, para tomarle unos datos y venga el jueves, después de las 10 de la mañana y antes del mediodía, con fotocopia de su cédula para darle su billete de 100.000, ¿bueno?
1: Listo, príncipe, gracias.
0: Pero que se me quede en línea, por favor, no me vaya a colgar. Eso le pasa para escuchar
1: Olímpica Estéreo, se metió.
0: Eso, papi. Bueno, pausa. Ya viene DJ.

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0: ¿Qué tal? Buen día. ¿Qué tal? ¿Qué tal? ¿Qué tal? Buen día. Saludo cordial. El mejor de los días para todos ustedes. Ánimo, entusiasmo, dinamismo. Hoy es ya 2 de septiembre. Mitad de semana. Y a esta hora, como siempre, es quizás un compromiso con nuestro Padre Creador. Levantarnos y conectarnos con Él, darle gracias y decirle: Padre Dios Todopoderoso, gracias por este nuevo día. Te pido que me guardes y protejas, libra de todo mal y peligro también a mi familia. Tu grandeza me sostiene y tu amor infinito es mi mayor satisfacción. Siempre estás conmigo y donde tú estás, nunca falta nada. Aquí estoy nuevamente rendido a tus pies, clamando por tu misericordia para que me perdone mis errores y faltas cometidas que debo corregir. Por favor, permanece siempre a nuestro lado. Permítenos la gracia de alcanzar todo aquello que nos propongamos. Queremos mirar al mundo con ojos llenos de esperanza y alegría. Vivir con mucha fe y con la certeza que nos librarás de todo mal y peligro. Padre, Señor y Dios nuestro, bendice a todos y cada uno de nuestros oyentes, donde quiera que estén, en los lugares más apartados de nuestra geografía. Ellos han ido en busca de un sueño, de una meta, de un propósito, por el bienestar de su familia, de sus seres queridos. Bendice esos sueños. Bendice esas metas. Bendice, Señor, ese pronto regreso para la felicidad de todas aquellas personas que ansían volverlos a ver. Padre, Señor y Dios nuestro, bendice todas y cada una de las personas que a esta hora están ya despiertas, levantadas y nos sintonizan. Todo esto, Padre, te lo pedimos en nombre de tu Hijo Jesucristo. Amén y amén.
1: En tu presencia, llena nuestra vida, llena nuestro ser, que todo nuestro ser esté inundado con tu presencia.
0: 4:14 a.m. Arriba, arriba, arriba, arriba, arriba, arriba, arriba, arriba, arriba, arriba, arriba, esas cobijas. Ay, anoche hizo un frío sabroso. ¡Qué frío! Sí, es un frío muy delicioso. Llovió en la noche. Llovió casi toda la tarde. Ayer. Entonces, ¿qué más le podemos pedir a la vida? Lluviecita, agüita, que no haga daño, que alimente las plantas, los cultivos, todas y cada una, supla todas y cada una de las necesidades de los seres humanos. Llegó la hora de levantarse. Arriba esas cobijas, arriba ese ánimo.

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2: Cuatro de la mañana, 18 minutos, 4:18. Aula de lona y techo de asbesto. La deuda que Santander tiene con sus colegios. Dice Vanguardia.com que ayer estaba toda oronda y vanidosa porque estaba cumpliendo 107 años de existencia. Vanguardia. De las Priella lidera Consejo de Seguridad de Cúcuta tras atentado. Aquí nadie se acobarda. Hijo de Maduro dice que sigue luchando por liberar a su padre tras casi 8 meses preso. Debe ser como 80 años. Raúl Castro estaría gravemente enfermo tras sufrir un accidente cerebrovascular en Cuba. En Bucaramanga hay prohibiciones en el marco de la feria. Hay prohibiciones, pila, pila, ya le voy a contar. Motociclista chocó contra un bus y terminó dentro del vehículo. Eso fue hace como 3 días. Ellos son los cabecillas del ELN, por los que ofrecen millonarias recompensas tras atentado. Catástrofe en Piedecuesta, 1000 reclamos siguen pendientes. ¿Qué pasó, señor alcalde? ¿Qué ha hecho? ¿Ah? Alcalde de Piedecuesta, ¿qué hubo? Levantes a camellar por su pueblo, por su gente. Mire a ver cómo les ayuda. Bucaramanga denuncian grave problema de contaminación por llantas usadas en las calles. Feminicidio en Santander, mujer murió tras ser atacada de varias puñaladas dentro de su casa. Ay, Dios. Nequi empezó una nueva etapa y millones de usuarios quieren saber por qué. ¿Qué cambiará? ¿Qué es lo que va a cambiar? Ay, Dios. Que van a cobrar cómo te manejo, me imagino. Capturan en Girón a mujer requerida por homicidio agravado y otros delitos. Intentó matar a un hombre con arma blanca en Piedecuesta y fue condenado a más de 8 años de prisión. Ofrecen millonaria recompensa por información sobre feminicida de Génesis Rojas en Santander. Dice por acá. ¿Qué más hay? ¿Qué otros titulares? 10 millones por información sobre feminicidio. Envían a prisión a 3 hombres señalados de abusar de una menor de 6. Ay, Dios, no puede ser. En Barbosa. 8 tractocamiones han salido desde Santander con ayudas para damnificados por el terremoto. Bueno. Dice, no son angelitos, son bandidos, delincuentes, alcalde de Bucaramanga, por cifra de homicidios. El Cubo titula, la mató de varias puñaladas frente a su hijo. Bandísimo señor. Su hijo de 14 años. Estos son los cabecillas del ELN que estarían tras el taxi bomba en Los Patios. Con perro y todo, así recuperaron carro robado. Se resistió al atraco y le costó la vida. La mató a golpes y dijo que fue una caída. ¿Qué tal? Ay, ¿qué tal este noviecito? Su novio la apuñaló 14 veces y sigue prófugo. Ay, uno ve unas niñas tan lindas, hermosas ellas. Incluso a esta hora de la madrugada. Ahí por las 45. Ahí por la 15, antes de llegar a San Andrés de la Isla, usted ve unas niñas, pero bien bonitas, hermosas las chuecas, diría el abuelo Pineda. Hermosas, ¿verdad? Con una mano de malandros, ay Dios, con esas caras que lo dicen todo. Y uno dice, ¿y estas niñas qué, Dios mío? ¿Dónde están sus padres? ¿Qué pasó con sus hogares? ¿Dónde está su familia? denle una manita, ayúdenlas. No las dejen ahí, todas perdidas. Licor metiendo vicio, Dios mío. 4:23 minutos. 4 de la mañana con 23. Ay, me faltaron los titulares del diario El Frente. Terrorista del ELN, autores del atentado contra policías. Dice el diario El Frente, de don Rafael Serrano Prada. La licencia de conducción deberá renovarse cada año. ¡Ay, qué tal! Mindefensa rechaza atentado terrorista contra la estación de policía de Los Patios, norte de Santander. Oiga, ¿se tiene que renovar cada año la licencia de conducción? ¿Eh? ¿Ah? ¿Y cuánto puede valer? ¿800,000 pesos? ¿Cada renovada? Mejor dicho, Chicho, ese es otro impuesto. No hay más nada que decir. Ay, no hayan como escucharle el bolsillo a alguien que con mucho esfuerzo y mucho sacrificio compra un carrito. 4 de la mañana, 24 minutos. Los buenos días para amigos conductores. Conductores y conductoras de taxi. Buenos días. Gente amable y cordial. Mi Bucaramanga bella. Buenos días. Llegó el Puma.
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2: Cuesta la villa de San Carlos al pie de la cuesta. Buenos días.
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2: Capital Piñera de Colombia, Lebrija. Buenos días, Lebrija
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2: Florida Blanca, bella y dulce. Buenos días.
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2: Mis cuchitos de Girón y todo Girón. Buenos días.
0: Girón es Olímpica Estéreo.
2: Santander, Colombia y el mundo. Buenos días. Hora de levantarse, de irse preparando para iniciar su actividad diaria, señora ama de casa. Oiga, bien hermosa, buenos días, mis preciosas ama de casa, ¿cómo me les va? ¿Cómo amanecieron? Que haya salud, mucha salud para ustedes. Guarda de seguridad, buenos días. Buenos días para los amigos Panadero Pan. Mis amigos comerciantes de las distintas plazas de mercado, amigos comerciantes de la central de abastos, buenos días.
4: Y ese es para que sepan.
2: Levántese con ánimo, con entusiasmo, pan, panadero, pan. ¡Qué delicia! Buenos días para los amigos de las dulcerías, para los amigos de las cafeterías, restaurantes. Mis amigos tenderos, buenos días. ¿Cómo me les va? Alistando el mercadito hoy miércoles, mercadito. La central de abasto de Bucaramanga. A todos los comerciantes, a la gente que está en las cafeterías, en los restaurantes, en los distintos locales comerciales, a los amigos braceros, antes les decíamos braceros, ahora les dicen coteros. A los amigos coteros o braceros, buenos días.
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1: 4:32, 4:32. Una adolescente de 17 años resultó gravemente herida tras un presunto intento de feminicidio ocurrido en la madrugada del pasado 30 de agosto en el barrio Canaima, localidad de Usaquén, en Bogotá. Según la denuncia de familiares, la menor habría recibido 14 puñaladas por parte de su pareja sentimental. Oye, una chinita de esas. 17 añitos. Y se enrolan con cualquier malandro y ya, mi amor, te quiero toda la vida, eres el amor de mi vida. Y el muchacho gaminea, no sabe ni siquiera qué hace, bueno. El hombre de 24 años, identificado como K.M. López Ferrucho, quien huyó del lugar y hasta el momento continúa sin ser capturado. De acuerdo con el relato de Juan Sebastián Forero, primo de la madre de la víctima, los hechos se registraron alrededor de las 2 de la madrugada, en la vivienda donde se encontraba el señalado agresor. El padre del joven, al escuchar gritos de auxilio, rompió unos vidrios para ingresar a la vivienda. Y allí encontró a la adolescente gravemente herida. En medio de la confusión, López Ferrucho habría escapado por una ventana. La menor fue trasladada de urgencia al Hospital Simón Bolívar, donde permanece bajo atención médica. Según su familiar, presenta múltiples heridas con arma blanca, entre ellas una cerca del ojo. Aunque pese a la gravedad del ataque, se mantenía consciente y podía comunicarse con quienes la acompañaban. Forero relató que la relación entre el adolescente y López Ferrucho llevaba cerca de un año, tiempo durante el cual habría identificado comportamiento de celos y control por parte de el joven, quien presuntamente le prohibía a la menor relacionarse o saludarse o mirarse con otros hombres e incluso intentar limitar su contacto con la propia familia. ¿Qué tal este está enfermo y loco? Tras el ataque, familiares y allegados de la víctima difundieron el caso en las redes sociales en busca de ayuda para ubicar al señalado delincuente asesino. De acuerdo con reportes de la familia, dice haber recibido. El hombre habría sido visto cerca de la terminal del Salitre y se voló para otra ciudad, presuntamente buscando un pasaje para salir de la ciudad. ¡Ay, Dios! ¿Qué tal esto? Niñas, jovencitas, ustedes que a esta hora se están preparando para salir del colegio, pila con esos romances. Ay, es que él se peina tan lindo. Ay, es que esos ojos azules, esos ojos verdes me enamoran, me matan. ¿Eso qué? Por amor a Dios. ¿Qué es eso? ¿Ah? Ay, es que esa sonrisa. Ay, ese tatuaje que tiene ahí al pie de la cara. Ay, ¿no le ha visto los brazos como los tiene de bellos tatuados? ¿Su por qué? ¿Su pa' qué? ¿Esa porquería pa' qué? Eso no sirve para nada. Muchachas, jovencitas, Dios mío, Señor, dámele sabiduría. Que no se enamoren de una imagen, sino de una persona que verdaderamente valga la pena. Piensen en su futuro.
2: Ayer estuve en el campo.
1: Me puse bravo. 4:36.
2: Tempranito me puse a escuchar el canto de tres lindos pajaritos. Me puse a escuchar el canto de tres lindos pajaritos.
1: Ya voy con los oyentes, 320-66-28-97-7. Acuérdese que voy a regalar el viernes dos mercados. Dos mercaditos de 100 mil pesos voy a regalar. Cada uno de 100 mil pesos. Entonces, pila con eso. Inscríbase. ¡Ay, tengo otra buena noticia! Atención, conductores. Pero la busco. Me envió la directora anoche. Les cuento qué va a pasar hoy en la mañana. Ojo. Pilas, conductores. Que estén ahí truchas. Pónganle cuidado. Dice. Hoy hay una pegatón de microperforados de la Feria Ganadera de Semper. A cada taxista se le van a dar de a dos boletas. La mención es de dice, esto es en los alrededores del Américo Montanini. Desde las 7:30 de la mañana, microperforados de la Feria Ganadera de Semper. Que se acerquen los conductores al Américo Montanini a las 8:30 de la mañana, 8:30, y reciben dos boletas. Que se acerquen allá, que vayan, conductores, pilas.

Conductores, dos boletas, le va a colocar la pegatón, se va a hacer una pegatón por parte olímpica. Y los amigos de la feria ganadera, microperforados. Y se acercan los conductores a la América Montaní a las 8:30 de la mañana en la

0: Póngamele sabor a la vida, levántese con ánimo, con entusiasmo. Amigos estudiantes, buenos días, estudiantes. Pilas. Límpiese la carita, laves los ojitos. Cepíllese la boquita. Vaya, bañese. Peínese. Uniforme, ¿dónde está? ¿Dónde dejó la camisa ayer? Ay, Dios mío, no la lavaron. ¿Y eso qué es?
1: Y ese es para que sepan que el jobo mata y la
0: 439.

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1: Estos son los resultados de las loterías.
2: Poderoso caballero.
3: 4:41 4:41 Mire a ver. Como diría Catalino Ruiz, Guadricho Siriaco el Sabroso. Si usted se gana el chance, si usted se gana la lotería, usted ya no tiene problema. Miremos a ver. Miremos a ver si se ganó el chance, si se ganó la lotería. A ver. Oiga, hay una niña, dos niñas estudiantes por acá, pasando con su uniforme de colegio a esta hora de la mañana. ¿Qué hacen esas niñas por acá? Me pregunto. ¿Ah? Niñas, esta calle está oscura. Oiga, Cruz Roja. 71-32, Cruz Roja. 71-32.
4: ¡Huila! ¡Sí, señor!
3: 28-76. Astro Luna. 70-32, signo Géminis. Caribeña. No, Caribeña Noche, sí. 32-03. Allá va nuestro deportista. Motilón Noche. Motilón Noche, 60-98. Cafeterito Noche, 63-58. Culona Noche, 21-93. ¿Qué dice por acá? Astro Sol. Estas nenas, ¿qué hacen por acá? Hola, Dios. ¿Y eso? ¿Qué hacen por acá? Culona Noche. 21-93. Astro Sola. 32-27, signo Sagitario. Dorado Tarde.

0: 2635. Dorado mañana. Este número sí es para que ustedes tiren chapa. Tuvieron que haber ganado. Con este número ganaron todos los que apostaron. Dorado mañana. 55-55, ¿ah? Payas. 55-55. ¿Claro? ¿Ah? ¿Cómo la ven? Y miren, las 4 de la mañana, 44 minutos. Oiga, qué coincidencia.
1: ¡Ah, coincidencia!
0: 4:44. Manizales, 41-28, 41-28. Está la Manizales. La Pepa es el 1. 11 sorteos que no cae el 1 en la Manizales, pero va a caer. Que cae, cae. La Pepa es el 1. Juega hoy también. Juega. Meta y Valle. Meta está en 81-34. La Pepa es el 3 con 28 sorteos que no cae. Meta. Valle está en 99-34. La Pepa es el 6 con 38 sorteos que no cae la Lotería del Valle. El 6. ¿Ah? ¿Cómo la ven? Bueno, ahí están las Pepas. 4 de la mañana, 45 minutos. Voy a abrir el canal, voy a conectarme con los oyentes. Antes de... ¡4:45!

0: Zoraida Sarmiento, dice, reportando sintonía del barrio Los Robles del Reposo. Para saludar a mi grupo, años felices, bendiciones para todos. Que mi Dios bendiga a todos y cada uno de mis queridos y adorados cuchitos y cuchitas. Mis abuelitos, bellos ellos, del barrio Los Robles, en el Reposo. Grupo Años Felices, saludos para todos. Por acá está Frey reportando sintonía. Por acá está Pedro Pablo Moreno también, gracias, dice Pedro Pablo Moreno. Nelson Bachona, Oiba, desde Oiba. Todos los días nos escribe y nos envía sus saludos. Qué bueno, todos los amigos de Oiba, un abrazo. Buenos días, Puma, yo escucho Olímpica Estéreo. Se metió para saludar a mi hija Eris Natalia Gómez, que está de cumpleaños en la Mesa de los Santos. Un abrazo grande de parte de la familia para Eris Natalia Gómez. Mi reina hermosa,
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0: Adrián Santamaría dice, buenos días Puma, muchas bendiciones en este día que nos regala nuestro creador. Full sintonía de Lebri Chur, la capital piñera de Colombia, Lebri Chur.
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0: Dorisita Prada, desde Tamboruco, reportando sintonía también. Buenos días, Doris. Que tenga buena venta, que venda buena gelatina. Ay, Dios. Tintero Henry. Este no es Henry Pineda, y no Henry. Y Jenny, desde Sabana de Torres, allá en La Gómez. Un abrazo para ustedes. Buenos días, buenos días, buenos días. Buen tinto, buena aromática, ¿eh? Sabroso. Reinaldo Ramírez, buenos días. ¿Qué está haciendo? Cuente a ver.
3: Bueno, Pumita, muy buenos días.
0: Hola, Rey.
3: ¿Qué estoy haciendo yo? Escuchando Olímpica Estéreo Se Metió. Primero que todo, dale gracias a Dios por un día más.
0: Sí, señor.
3: Por un mes
0: más
3: nuevo, más que empezamos. Y gracias a Dios por todo, Pumita, y a usted, a toda su familia, a todo su equipo de trabajo.
0: Amén.
3: Olímpica. Y un saludo muy especial a todos los guardas de seguridad, esquema de seguridad de la gobernación, de la alcaldía. Esquema de seguridad del EMPAS, corporación, todo es una familia. Que mi Dios los bendiga a cada uno de ustedes y a Olímpica Estéreo, que nunca nos falla en las 24 horas del día. Nos tiene siempre informados.

0: alegres. Gracias, Pumita. Que mi Dios lo bendiga.
1: Con mucho cariño. Amén, amén, amén. ¿Quién está por acá? ¿Quién está? Marisol. Mariluna. Dios te bendiga, Puma. Ay, qué bonito, qué hermoso, Marisol. Que mi Dios me la bendiga también a usted y a toda su querida familia. Bueno, ya se siente. Coche, coche, coche.
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1: De la mañana, 52 minutos. Una mujer de 30 años murió en la mañana de ayer tras ser atacada con arma cortopunzante dentro de su propia vivienda en el barrio Tres Unidos de Barranca Bermeja. Las primeras versiones señalan a su expareja sentimental como el presunto responsable del ataque, quien huyó del lugar y hasta el momento sigue siendo buscado por las autoridades. Ay, este desgraciado. Los hechos se registraron en una casa ubicada en la carrera 34 con calle 42, donde la víctima, identificada como Génesis Grineidis Rojas García, fue atacada de varias puñaladas. Pese a que alcanzó a ser trasladada hasta la clínica Magdalena, no logró sobrevivir a la gravedad de las heridas y falleció horas después. De acuerdo con las primeras versiones conocidas, el presunto agresor sería su expareja sentimental, quien habría salido de la vivienda inmediatamente después del ataque. Por las circunstancias del hecho y el vínculo que existía entre ambos, el caso es investigado como un presunto feminicidio. Aunque serán las pruebas recopiladas durante la investigación las que permitan establecer con precisión las responsabilidades penales. La escena, oigan esto, tuvo como testigo a un adolescente de 14 años, el hijo de ella, de Génesis, quien ahora quedó en la orfandad, quien se encontraba en la vivienda en el momento en que llegaron las autoridades. El menor quedó bajo protección institucional y puesto a disposición del Instituto Colombiano de Bienestar Familiar, entidad que adelantará las actuaciones necesarias para garantizarle acompañamiento y protección tras la muerte de su ser querido, de su querida madrecita. Mientras tanto, los investigadores continúan recopilando testimonios y evidencias que permitan reconstruir los últimos momentos de la víctima y avanzar en la búsqueda del hombre señalado como el presunto responsable del crimen. El hecho ha generado consternación entre los habitantes del barrio Tres Unidos, mientras las autoridades realizan las respectivas investigaciones. Qué tristeza, ¿no? Qué tristeza. Un niño de 14 años quedó en la orfandad. Quedó triste, solo, desconsolado y lo más berraco, como diríamos los santandereanos, lo más arrecho de todo, es que él tuvo que ver cómo su mamita era asesinada por este desgraciado. 4 de la mañana, 55 minutos, 4:55. ¡Upa! Buenos días para el personal médico y paramédico de las clínicas y hospitales de Bucaramanga, Santander y Colombia y el mundo. Mis amigos del Triángulo, John Freddy, Zorrito y Mare, buenos días, buenos días, buenos días. ¿Cómo se topan? ¿Cómo les ha ido? Mis amigos del Triángulo, un abrazo y los buenos días, buenas ventas. Diego Ávila también y Luz haciendo arepitas, ahí haciendo arepitas de huevo, qué ricas. Y empanaditas. Isaura, Raúl y Suimara allá en el Comilón, Comilón, Comilón, Don Comilón. Y su secretario Esteban Suimara ahí en el Triángulo. Buenos días, buenos días, buenos días. Por acá está el negro Henry. Ah, ya. Buenos días, buenos días. Oiga, voy a pasar este servicio, este clasificado. Quiero que me ayuden. Hay una dama que tiene tres niños. Está desempleada. Ella es madre cabeza de hogar. Y está buscando trabajo para hacer aseo, para servicios generales. Ella me dejó ese teléfono. 301-432-0431. Si allá en su fábrica, en su local comercial, en su empresa, usted necesita una persona para servicios generales, le recomiendo de esta dama que tiene tres hijos, tres niños, tres boquitas para mantener. 301-432-0431. Llámenla. 301-432-0431. Maru va a buscar trabajito. Bueno, bueno, bueno. Alguien me estaba pidiendo por ahí esto.
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0: ¡Vámonos!
1: Ya, llegó la hora, llegó la hora. Escuche, escuche, escuche, ole.
0: ¿Qué hora es? ¿Dónde me encuentro?
1: A ver, a ver, a ver, si me... Sí, ahora sí. Porque el tiempo... El tiempo pasa. El tiempo no se detiene. ¿Otra vez? No puede ser. Bueno, no, eso no es.

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2: Las 5 de la mañana, 9 minutos, 5:59. Un millonario hurto se registró ayer en la mañana dentro de una entidad bancaria en el casco antiguo de Florida Blanca, cuando un hombre que había vendido su vehículo horas antes fue atracado mientras se disponía a consignar el dinero de la negociación. El hecho ocurrió hacia las 10 y 20 de la mañana en el banco ubicado en la carrera novena 708 y dejó a la víctima sin su billete, sin su platica. En un comienzo habían dicho que 60 millones de pesos. Ay, Dios, ahora dicen que 45. Aldemar Villamizar Gamboa había concretado la venta de su Nissan Sedan por 56 millones de pesos a través de un contacto que lo abordó previamente por WhatsApp. El comprador aceptó adquirir el automóvil sin siquiera hacer una revisión detallada. Ay, yo me la vuelo de una. Lo que permitió que la negociación avanzara con rapidez. Ambos acordaron encontrarse para firmar los documentos y, debido a la suma considerable de dinero, dirigirse después a un banco para hacer la consignación. Tras realizar los trámites, Villamizar, el comprador y algunos familiares caminaron unas 3 cuadras hasta la entidad bancaria. Ya dentro del establecimiento bancario, el comprador le entregó el dinero al vendedor y ambos comenzaron a contar. Ah, no, tampoco, me pudieron dar papaya de frentolina ahí. Sin embargo, al llegar a los 20 millones, decidieron detenerse por el temor que les generara manipular una cifra tan alta en efectivo dentro del establecimiento. ¿Y por qué no le dieron el dinero al cajero? ¿Por qué no esperaron que llegara el cajero? ¿Por qué el comprador tenía que contarle la plata delante de todo el mundo? ¿Ah? El comprador. Eso me huele a feo. Eso huele a feo. Fue en ese momento cerca de la zona de cajas cuando un hombre ingresó al banco. ¿Cómo sabía que había esa plata ahí? ¡Ingresó! No estaba dentro del banco, ingresó. Y según la versión de Villamizar, los intimidó con lo que parecía ser un arma de fuego. ¿Cómo así? Para exigirles el dinero. La víctima describió al sospechoso como un hombre de tez morena, acento caribeño, mínimo extranjero, vestido con camisa manga larga beige, pantalón azul oscuro, gorra para simular a un jardinero y tapabocas. ¡Ah, caramba! El hombre iba preparado, ya sabía lo que iba. En medio de un forcejeo, el sujeto habría accionado el arma contra el piso, generando obviamente pánico entre las personas presentes. Aprovechando la confusión, el hombre logró apoderarse de 45 millones de los 56 que Villamizar llevaba y huyó de inmediato del lugar. Pese al reporte del disparo, la inspección posterior no permitió hallar un proyectil ni un punto de impacto que confirmara dónde habría caído la bala. Oiga, mi pregunta, ¿y la seguridad del banco? ¿La seguridad del banco? El hombre salió del banco, abordó una motocicleta que lo estaba esperando y adiós. Vida mía, si te he visto, no me acuerdo, eso huele a feo, eso está oliendo a feo. Que huele feo, huele feo. 5:13 minutos, 5:13.

0: en el campo.
1: Bueno, oyentes, oyentes, oyentes en línea. 320-66-28-97-7. ¿Quién está por ahí? ¿Quién está por acá? Marisol, Marisol y Luna. Carolina dice, buenos días, Dios te bendiga. Yo escuchando Olímpica Estéreo se metió desde hoy, va a Santander. Los saluda Carolina y Sisto, fiel oyente. Dice, buen día para todos mis paisanos. Un feliz y bendecido día. Ay, pero ¿de dónde escribe? Ah, de España, Bilbao. Zoraida Miranda, buenos días, Pumita. Un bonito día para ti, bendiciones. Gracias, Zora. Wilmar, envió audio. Buenos días, ¿qué está haciendo? Cuente a ver.
2: Oiga, Puma, ¿cómo hacemos? Yo tengo pichiplaca, mano.
1: Ah.
2: ¿Cómo hacemos? Yo tengo pichiplaca hoy.
1: No, mañana también.
2: ¿Cómo hacemos?
1: Mañana.
2: Amarguito, te tuve.
1: Sí, sí, ya lo entiendo. No, mañana también. Tranquilo, no se preocupe. Hoy 8:30 de la mañana. Mañana también. Pila, no se preocupe. Usted no se preocupe, usted es amigo mío. Cecilia Gómez. Yo he escuchado, por favor. Saludos de cumpleaños para Gonzalo Chacón, que mi Dios me lo bendiga y derrame muchas bendiciones y le dé muchos años más de vida. De parte de la familia Gómez Chacón de Florida Blanca.
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1: Por acá está Luis Hernández de GQU374, saludos, buenos días. Charles dice, hola Puma, Pumita, buenos días desde Piedecuesta, reportando sintonía. Empanadas del vecino Charles. Hola, ¿qué tal son las empanadas? ¿Ah? ¿Qué tal son? Buen día, te veremos ya acá, Pumita, Leito. Leito no está, ¿qué estamos haciendo?
4: ¿Qué estoy haciendo yo?
1: ¿Qué está haciendo,
4: Olímpica Estéreo? Se metió.
1: Ah, bueno.
4: En Belén, Boyacá, Pumita, Leito. Buenos días, ¿cómo amanecieron?
1: ¿Usted dónde escucha, Leito, ahorita?
4: Aquí está, buceando.
1: Ah.
4: Está cayendo una rociadita.
1: Ah, caramba.
4: Para saludar a don Pablito González, mi esposito. Y todos los señores de los lecheros que están tomando tinto.
1: ¡Eso! Los amigos transportadores de leche.
4: Dígame.
1: Bueno, dice por acá, por acá, por acá. ¿Quién está? ¿Quién está? ¿Quién está? Hola, Pumita, buenos días. Los saluda Sergio Camacho desde San José, California, Estados Unidos. Desde la distancia, escuchando Olímpica. Se les extraña. Tierrita Colombia Bella. ¿Quién no extraña la tierrita? Isnelda. Buenos días, buenos días. Un saludo desde Madrid, España, escuchándolo desde la... Uy, desde la 1 de la madrugada. Desde septiembre se siente que viene diciembre. ¿Me está pidiendo una foto? Y ahí dice, mándeme una foto. Oiga, no. Fernando Soacha, buenos días, ¿qué está haciendo? Cuente, Percho.
5: Que quedó escuchando Olímpica. Pumita, muy buenos días.
1: Buenos días.
5: Por favor, regáleme un clasificado. Estoy vendiendo un Pazzi I10, modelo 2014 con 400 mil kilómetros, como nuevo, llantado, recién pintado, con todo el único dueño. Barato, 85 negociables. Informe al 317-250-9549. 317-250-9549. ¿Qué estoy escuchando con la Olímpica?
1: El hombre se aprovecha de mi nobleza. Oiga, se aprovecha.
5: Gracias, Pumita, Dios me lo bendiga.
1: Cuando no compra casitas, vende carros. Oiga, cómprese la finquita esa de 30 hectáreas. Cómprela. Ya en el páramo. Una obra de San Gil. Pani Herrera. Quiero ganarme un mercadito, soy de la tercera edad, gracias. Bueno, escriba la palabra mercado preciosa. Escriba la palabra mercado en mayúscula, porque el viernes lo voy a sortear dos mercados. Buenos días, Puma, reportando sintonía desde el restaurante Don Comelo. ¡Uy, tú y Saura! ¡Apareció! La que estaba ausente y a esa no le falta nada. ¡Isaura apareció! Restaurante en Comelón, bendecido día. Yo ya trabajando y escuchando la mejor emisora del mundo mundial. Isaurita, un saludo para usted, para Esteban, para Raúl. Un abrazo. Que mi Dios me lo bendiga. Una sobre barriga espectacular se vende esta Isaura allá en Comelón. Janet. Buenos días, Puma. Gracias por esa energía que nos transmite. Bendiciones desde Girón. Marcelo Gutiérrez. Marcelo. Bonito. Dice buenos días. Dios te conceda un feliz y bendecido miércoles. Amén. Daisy Martínez en Girón. Buenos días. Buenos días, buenos días. Daisy, la morrocoyera hermosa. Buenos días. Para felicitarle por este maravilloso programa, que Dios lo bendiga, pedirle que felicite a mi hijo, que está cumpliendo años, John Jairo Belandia Ramírez, que lo queremos mucho, para decirle, bueno, estaba cumpliendo, no, esto, John Jairo Belandia Ramírez.
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1: Dice, buenos días. ¿Qué es lo que dice acá? Buenos días, Puma, por alegrarnos el despertar. Dice, por alegrarnos en las últimas horas del turno. Dios lo colme bendiciones, reportando sintonía desde Girón, María Pico. Bueno, María. Por acá, Ana Merchán, como siempre, me envía la dosis diaria. Esperancita Tarazona. Póngame de sabor, Esperanza, se le olvidó hacer empanadas allá en el Club Campestre, ¿no? No volví a ver por ahí ni siquiera un grano de arroz. Esperancita, buenos días.
0: Yo, escuchando Olímpica Estéreo, se metió.
1: ¡Eso!
0: Buenos días, Julita, un bendecido día. Para saludar a mi compañera Angelina, allá en la cafetería, en el Club Campestre. Yo, escuchando Olímpica Estéreo, se metió.
1: ¡Eso!

0: 5 de la mañana con 29 minutos, 5:29. Oiga, el estado del tiempo.
1: Tú estás complicado.
0: Dice que la temperatura a esta hora en la ciudad de Bucaramanga está sobre los 19 grados. Está haciendo frío. 19 grados centígrados, que hay probabilidad de lluvias. Probabilidad de lluvias. Ojo, va a llover, va a llover. Sí, señor, cómo no, moñito. De que llueve, llueve. El pico y placa para hoy, a ver. Dice 1 y 2. 1 y 2 para taxis. ¿Cuál será el pico y placa para taxis? A ver, a ver, a ver, a ver. Pico y placa 1 y 2 para vehículos particulares. No encontré acá el de los taxistas. Para no ponerme a adivinar. Mejor digo, vehículos particulares y motos 1 y 2, calle Boca. A ver si alguien tiene por ahí. Don Alex Alberto García Jaramillo, de las gotas que curan, buen día. Oiga, póngamele sabor a la vida, papá. Póngamele sabor a la vida, que la vida es para gozarla y solo hay una oportunidad de gozarla. ¡Upa! 5 de la mañana, 30 minutos, sigo con mis oyentes. Hay mercaditos, dos mercados el fin de semana. El viernes voy a entregar. Hernández está por acá y dice: hola, Pumita, buenos días. Dios me lo bendiga para saludar a mi reina hermosa, Yuri Hernández en Charta. De parte de Enrique Vera, reportando de Intonía de California. Por acá está Carlos. Por acá está Jorge Alberto. Envía un video. Marta Rangel, hola Puma, bendecido día, gracias preciosa. Jorge, Jorge, ¿qué está haciendo? Cuente a ver.
2: Yo escuchando Olímpica Estéreo, se metió, amigo Puma, muy buenos días, mil bendiciones.
0: Amén.
2: ¿Será que me puede colaborar con la información de cuándo empiezan a cancelar lo del adulto mayor?
0: Mañana.
2: Gracias, mil bendiciones y un excelente día.
0: Mañana comienzan a entregar lo del adulto mayor. Mañana 3. Hasta el 13. Del 3 hasta el 13. Ojo, del 3 al 13. Entregan. Empiezan a entregar en todos los puntos de pago el bono de Colombia Mayor, los 230 mil pesitos. Mañana empiezan a entregarlos. Yo tenía noticia para Temprano Mapacano. La voy a desarrollar en Temprano Mapacano. ¿Listo? ¿Me van a llamar Tito Loco?
3: ¡Ah, ya están haciendo cola por aquí!
0: ¡Bueno! Aquí está. ¿Quién dice? ¿Qué dice? ¿Qué dice? ¿Qué dice? ¿Qué dice? ¿Qué dice? Señores, buen día. Saludos desde el barrio Gaitán. Bendiciones para todos. Sí, sí, señora. A este cuento le falta un pedacito, el de la plática que se embolsillaron ayer el delincuente ese que entró al banco. ¿Cómo ese desventurado entra al banco, se lleva la plática y cómo sabía que tenían esa plata ahí? ¿Cómo de insofa? Llegó a lo que iba. Ya tenía las directrices completas, memorizadas. Víctor Hugo, hola, buenos días. Puma, respeto al robo del banco. Ese banco no maneja seguridad privada desde hace años. No puede ser, de verdad. Oiga, buenos días, Olímpica se metió en Lebrija. Luis Jesús Ramírez León. Fernando Valle, gracias, Percho. Oración hermosa que me envía. Mis saludos, Puma, y demás servidor de Olímpica. Dice por acá, Gabo, Gabo, Gabo, Gabo, ¿qué está haciendo en el echarle, mi campesino, Gabo? Buenos días, ¿qué está haciendo? ¿Qué pasó, Gabo? Olé.
4: Don Puma, muy buenos días. Un abrazo y un feliz día para todos los oyentes y nosotros campesinos. Que el Señor nos siga bendiciendo. Olympic Estéreo se metió. Muchas gracias, buen día.
0: Bueno, es que sí, era para el mismo campesino. ¡Lucho! ¡Lucho, Lucho! ¡Come mucho! ¡Buenos días! ¿Qué está haciendo, Lucho?
5: Muy buenos días, viejo Puma. Yo qué hago escuchando Olímpica Estéreo, papi, la mejor de la mejor.
0: Eso.
5: Aquí les habla Lucho Sepúlveda y bueno, aquí sintonizando desde tempranito.
0: ¿Dónde anda?
5: Los compañeros de la ruta escolar.
0: Eso. ¡Ay, sí!
5: Para Janet, la primera, porque mejor dicho, si no la ayuda, se infarta. Para Quiquecito,
6: para Giovanni, para Marlon, para Nairito, para William, Casito Escalier, para el compadre de Giovanni, para Carlos Andrés,
0: para Mario Blanco, diga.
6: Bonito miércoles, bendecido para todos, que los quiero y los amo, la Ruta Escolares.
0: Para Mario Blanco también, Ruta Escolar, para el popular pingüino, Pingüí. ¡Buenos días, Pingüí! Por acá hay un audio, este audio lo conozco yo, yo sé quién es. No voy a quitar. Buenos días, ¿cómo está? ¿Qué están haciendo allá? Hola, en la Real de Minas, cuente a ver.
7: Hola, Pumita, buenos días. Habla Esmida, acá es del Socorro.
0: Ay, es del Socorro.
7: Desde temprano y escuchando Olímpica Estéreo.
0: Me despistó.
7: ¿Qué escucho yo? Olímpica Estéreo. Se metió.
0: ¡Socorro! El tanque y el chorro. Buen día, buen día. Haciendo emparaditas allá en el Socorro. Hay una señora que se llama Esperanza, creo que se llama ella. Desde el Socorro, haciendo emparaditas desde las 3 de la mañana. Jair Guerrero, buenos días, ¿qué está haciendo?
8: Buenos días, Pumita, saludos desde acá de Galicia, España, Arzúa, exactamente. Un saludo para mi amigo Bruno, el esposo, futuro esposo de la Pereira Niña Boniña. Ese hombre está perdido, ¿eh? El dueño de la habichuela.
0: Se los casa. El hombre está cansado de estar feliz y contento. Ay, no, mentira, mentira. El matrimonio, eso es una bendición. ¡Raquelita! ¡Buenos días! Un saludo a mi hijo Juan Steven Barragán en pie de cuesta. Me voy con esto, me voy, me voy, me voy. 5:35, ya vengo con clasificados.
9: Por encima.

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3: Oiga, sí, que compra, que vende, que necesita, cuente a ver. Oiga,
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3: Se necesita casa o apartamento para tomar en arriendo. Por lo lado de la Ciudadela Real de Minas, Alfonso López, Mutis, por esos entornos, Monterredondo, en fin. Casa o apartamento que se necesita para tomar en arriendo en los entornos de la Ciudadela Real de Minas, puede ser barrio Alfonso López, puede ser La Joya o el Mutis y la misma Ciudadela Real de Minas. Informes al WhatsApp. Escribe al WhatsApp 315-803-9743. 315-803-9743. Repito, 315-803-9743.
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3: Hay una dama, una madre, cabeza de hogar, soltera ella, tres hijos tiene. Necesita alimentar esas tres boquitas y está sin trabajo. Se ofrece para oficios varios: aseo, limpieza, tinto, cafetería, mejor dicho, ayudar a atender mesas. 301-432-0431. 301-432-0431.
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3: Se vende casa en Río Prado, cuatro habitaciones, dos baños, y tiene una placa para construir un aparta estudio. Y se vende lote en la Mesa de los Santos, 5.000 metros cuadrados, a orilla de carretera, a 15 minutos de la Casa Campesina, económico el lote. 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Y a ese mismo teléfono, el lote en la Mesa de los Santos.
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3: Se necesitan armadoras, soldador, para obra fina, dice ahí, zapatilla de dama. Bueno, informes. Esto es para trabajar en fábrica de calzado de Girón. Al 304-607-7878. 304-607-7878.
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3: La temporada de los zapateros llegó. 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

Dado. 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A ver, ¿qué más hay por acá? ¿Qué más clasificado?

0: Bueno, 545.
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0: Bueno, 5:48, 5:48. Buenos días para mis amigos comerciantes de las distintas plazas de mercado. Fabián y Kelly, los estábamos esperando. Un abrazo, mis hermanos. Se les recuerda con cariño. Dice por acá, oiga, buenos días para recordarle a todos los egresados del colegio José Acevedo Gómez. José Acevedo y Gómez. Hay una biblioteca el sábado, ¡a caramba! Ahí frente al mercado campesino, invita al profesor Wilson Gutiérrez. No sé de dónde sea, pero bueno. ¡Chaparrín! Puma, buenos días, saludos desde la vereda Perico, municipio de Charta, Camilo García. Por acá está Dori Becerra. Luis Márquez, ¿qué está haciendo? Cuente a ver, Lucho.
1: Pumita, tía, tía. Saludo para todos los plazas de mercado, Fernanda en especial. Un saludo para la plaza de mercado, La Colmena, La Gasol.
0: Eso.
1: Bendiciones, bendiciones. Buen día.
0: Buen día, mi hermano.
1: Yo escuchando Olímpica Exterior.

0: Por acá me envían una imagen, empanada, tinto y aromático. ¡Ay, donde Pablito! ¡Pablito! ¿Qué tal son las empanaditas? De Mancipide, oiga. ¡Puma! ¡Buen día! Reportando sintonía de Chicago, Estados Unidos. ¡Qué bonito! ¡Un abrazo para todos ustedes! ¡Que mi Dios me lo bendiga! Oiga, no se olvide que viene diciembre y acá lo están esperando. Acá los están esperando, Julián. ¡Párele bolas! Bueno, dice por acá Crisanto Cardoso. ¿Qué estoy haciendo yo? Escuchando Límpido Estéreo. Estoy vendiendo una finquita pequeña en Sabana de Torres. Ah, bueno, 302-590-8904. 302-590-8904. La finquita. Volgar. Saludo allá en la Plaza de la Cumbre. El Vago Shakiro. El Pólvora. Y el Vago Alonso. Uy, Volgar. En la Cumbre. Saludos para todos mis amigos de la Cumbre. Dice por acá, dice William Suárez, también escribió Mercado. Fernando, buenos días. ¿Qué está haciendo? Cuente a ver.
1: Buenos días, Puma. Bendiciones. Saqueándole gracias a Papito Dios por un día más de vida. Que ya hago yo escuchando Olímpicas Series. Se metió Casiano Bajo y Fernando Fuentes. Saludos a mis campesinos.
0: Mis campesinos. Buenos días, Puma. Desde Lebrija, bendiciones. Gracias. Por acá está Raquelita también, ya reportándose. Para ya saludamos a Steven. Por acá está Gloria Vázquez, también pidió Mercado, desde Girón. Gloria Vázquez. Lealtad dice, ¿qué es esto? ¿Qué es esto? A ver, escuchemos. ¿Qué está haciendo? Cuente a ver.
2: Escuchando Olímpicas, por eso me dio muy buenos días. Feliz y bendecido día para todos los olimpiquistas y los que no también. Dios los bendiga y los guarde. Cordial.
0: Ay, ¿qué pasó? ¿Cordial qué? Espere a ver qué fue lo que pasó.
2: Escuchando Olímpicas, por eso me dio olimpiquistas y los que no también. Dios los bendiga y los guarde. Un cordial saludo desde la Mesa de los Santos, desde el Espinal. Dándole gracias a Dios por todo, primeramente, y orando a Dios para que llueva, porque estamos en una sequía muy fuerte. Y así con este cantar de pajaritos, que se aleja a ustedes.
0: Oiga, sí, qué chévere. Por acá está Luz Marina, el barrio Nariño, Luz Marina, en el barrio Nariño, buenos días, Luz Marina. Felicitar a mi cuñada Zoraida Ponte. Gracias a Dios por darle un año más de vida. Que decirle a ella
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0: ¡Se metió! Zoraida, que lo cumpla muy feliz. Por acá está Doris Prada, que escribió Doris otra vez. Una pregunta, solo se escribe la palabra mercado. En mayúscula, ¿yo? Bueno. Por acá también Mercado, me escribieron Mercado. Buenos días. ¿Cómo está la Perchi también? Iván Jaimes, Maleja Delgado. Bueno, buenos días. Colombia, buenos días. 5:53.

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0: ¿Qué tal, qué tal, qué tal, qué tal, qué tal? Buen día, buen día, buen día, buen día, buen día. Buenos días, Bucaramanga, Santander, Colombia y el mundo. Aquí está temprano, Mamacano, ya listos, preparados para iniciar el programa número uno de la radio en Colombia. Temprano es más bacano. Les saludamos con el mayor de los gustos. Don Junípero Castro Cuevas, que ya está por acá. Doña Adela. De igual manera, Leo Ballesteros. Este es su amigo Edgar Pineda, el Puma. La dirección es de Claudia Pagotti. El mejor de los días para todos ustedes. Bienvenidos. Estamos listos, preparados. La participación, la integración de ustedes a través de nuestras líneas telefónicas, nuestros canales, para escucharlos, sus inquietudes. También de igual manera, para contarle la movilidad, qué ha pasado, qué ocurre por las principales vías y arterias de Bucaramanga, Santander y Colombia. De igual manera, para todos los amigos que a esta hora nos sintonizan, pues los amigos taxistas, los conductores, las amas de casa, la gente amable, trabajadora, los estudiantes que van saliendo para su plantel educativo. Pero antes de iniciar nuestra actividad en temprano, más bacano, vamos a escuchar al Happy. ¿Qué mensaje espiritual nos tiene preparados para hoy? Mantente humilde. Mantente humilde. ¡Happy!
1: Hoy te invito a que seas humilde, a que mantengas tu humildad. La Biblia lo dice clarito en Levítico 26:19. Quebrantaré su espíritu orgulloso al hacer que el cielo sea tan rígido como el hierro y la tierra tan dura como el bronce. A menudo, a diario, vemos personas que se creen más que otros y piensan que tienen autoridad para humillar a los demás. Están convencidos que el mundo gira a su alrededor y que todos deben rendirles pleitesía. Lo que no saben es que hay uno que todo lo ve. El mismo Dios que tiene el poder para quebrantar la soberbia y el orgullo de todo ser humano. Basta con que les cambie su entorno y que nada les resulte. Entonces aprenderán humildad. Por eso, mi amiga, mi amigo, mantente humilde. Que Dios te bendiga inmensamente y que tengas un hermoso día agarrado de la bendición de Dios. Recuerda que Dios es bueno, Dios es grande.
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0: Las 6 de la mañana con 6 minutos, 6:06. No se trata de ser perfecto, se trata de esfuerzo diario. Y eso es lo que puede y lo que produce transformación y cambio. No se trata de ser perfecto, se trata de esfuerzo diario. Y eso es lo que produce transformación y cambio. 6.

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0: Bueno, ya son las 6 de la mañana, 12 minutos, 6 de la mañana, 12 minutos. Buenos días, buenos días, buenos días, buenos días, buenos días, buenos días para todos. A esta hora llegó el momento de conocer los titulares, la noticia, lo que está pasando en Bucaramanga, en Colombia, el mundo en el área metropolitana. Te lo informamos en la emisora del primer lugar. 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
2: Dice a las 6 de la mañana con 13 minutos, dice vanguardia.com. Estaba ayer de coqueta, estaba de cumpleaños, de aniversario, 107 años. Vanguardia, vea usted. Aulas de lona y techos de asbesto, la deuda que Santander tiene con sus colegios. Señor gobernador, señor secretario, doctor Juan Carlos Hostos, ahí hay trabajito. De las Priaya lidera Consejo de Seguridad de Cúcuta tras atentado. Aquí nadie se acobarda. Hijo de Maduro dice que sigue luchando por liberar a su padre tras casi 8 meses preso. Raúl Castro estaría gravemente enfermo para sufrir un accidente cerebrovascular en Cuba. Dice adiós, primo, el hombre que cuidaba las palabras de Vanguardia. Bucaramanga, hay prohibiciones en el marco de los eventos que se realizan. ¿Ya se puede decir? Bueno, que se... en la feria. Motociclista chocó contra un bus y terminó dentro del vehículo. Esto es vieja esa noticia. Ellos son los cabecillas del ELN por los que ofrecen millonarias recompensas tras atentado. Catastro en Piedecuesta. 1000 reclamos siguen pendientes. Señor alcalde, averigüe a ver qué fue lo que pasó. ¿Por qué no les han dado ninguna razón, ninguna respuesta para que ellos puedan pagar, señor alcalde? Bucaramanga denuncia grave problema de contaminación por llantas usadas en las calles. Oiga, hay un montón de llantas en los separadores. Cosa terrible, ¿no? Capturan en Girona mujer requerida por homicidio agravado y otros delitos. Intentó matar a un hombre con arma blanca en Piedecuesta y fue condenado a más de 8 años de prisión. Ofrece millonaria recompensa por información sobre feminicida de Génesis Rojas. Esto fue en Barranca Bermeja. Bueno, ¿qué dice por acá otro medio virtual? ¿Qué dice? ¿Qué dice? Ambientalistas entregan firmas para pedir medidas cautelares en defensa del páramo de Santurbán. 10 millones de pesos la recompensa también. Envían a prisión a 3 hombres señalados de abusar de una menor de 6 años en Barbosa, Santander. 8 tractomulas han salido desde Santander con ayudas para damnificados por el terremoto. Llegarán 50 delincuentes de alta peligrosidad a la cárcel Palo Gordo de Girón. ¿Otros más? Bueno, solamente pregunto. El Kyo titula: la mató de varias puñaladas frente a su hijo. Dios mío, santísimo. Por ese sujeto que mató a esta dama, están en la recompensa de los 10 millones. Con perro y todo, así recuperaron carro robado. ¿Cómo les parece el robo de ayer ahí, aquí en Banco de Floridablanca? Ese banco, ese robo sí está bien sospechoso.
0: ¿Cuál, Puma, cuál?
2: El man que compró, que vendió un carro.
0: Sí.
2: Vendió una camioneta. Le dieron 54 millones de pesos en efectivo. Y el que le compró la camioneta se fue al banco y le contaba, estaba contándole la plata.
0: Ok.
2: 24 millones. Yo no, pero estamos dando mucho visaje. En ese momento
0: llegaron los manes.
2: Un individuo, uno solo. Con un revólver. Y llegó y la plata. Cogió la platica.
0: Y chao.
2: Lo atracó, se fue. Y el otro, los otros se quedaron ahí mirando, todos espavoridos mirando porque hubo un disparo. Dicen, pero no encuentran indicios de disparo donde pegó.
0: Fue máquina.
2: Y entonces el otro se llevó la platica, pero ese sí como que está oliendo a fiera feo.
0: Está raro, está raro.
2: Es feo ese robo. Se atracó.
3: ¿Todos los rabos huelen feo?
2: Uy, no.
3: ¿Cuál es el rabo que huele bonito?
2: No, robo.
3: Ah, bueno, también.
2: Se resistió al atraco y le costó la vida.
3: Señor bendito del
2: la
3: cielo.
2: La mató a golpe y dijo que fue una caída.
0: Dios.
2: Y este que fue en Bogotá, Dios mío, un man de 24 años que mató a una china de 17, es que la novia, que la compañera sentimental.
4: La que amaba.
2: 14 puñaladas, ¿no? Pero...
3: No, pero ¿qué son esos amores?
2: Tipo de esos 14 puñaladas. Ah, y no dejaba que nadie la mirara, no la dejaba salir.
3: Ese tienen que cogerlo.
2: 17 añitos. No,
3: así sea menor. Eso después de los 14, después de los 13, ya uno sabe qué hace, papá, olvídelo.
2: Póngase.
3: Todos esos sinvergüenzas culicacaos deben colgarlos de las buenos días, señor. ¿Cómo está? Para que aprendan y afinen.
0: O sea, 17 años tenía la niña, la mujer.
3: Ah, bueno, y el bandido, ¿no? El bandido
0: tenía 20 y pico.
3: Es que todos bandidos toca cogerlos y aplicarle la ley. Eso qué más amor ni que nada. El amor es cuando están chiquitos, ya son bandidos.
2: Don Junífero, muy temprano, muy tieso y muy majo comentaba de que una jovencita, uno ve, yo por ejemplo en la 45, cuando vengo para la emisora a las 4 de la mañana,
0: sí,
2: me encuentro con niñas, pero bonitas, con una mano de malandros, tomando licor, cuando metiendo vicio por la 15 antes de llegar a la Puerta del Sol. Usted es lo que usted ve. Ese cuadro es de todos los días.
0: ¿Eh?
2: Una mano de malandro, unos muchachos jovencitos con unas caritas y Dios.
3: Le
2: mío,
3: saltaron la talanquera a los papás.
2: Y unas niñas bonitas,
0: claro,
2: que no pasan de los 18, 20 años.
0: Pues,
2: y uno dice, ¿y dónde están los familiares?
3: Es que la familia de estas no importa si es bonita, si es fea, porque la belleza es subjetiva.
2: Sí,
3: acá
2: sí.
3: Es su arepa, como dicen. Para sus gustos son bonitas, para los míos pueden ser feas. Aquí lo importante es que son menores y deben, y los papás, nosotros tenemos la obligación como papás de hacer la primera formación. Pero imagínese usted, los hijos de estos muchachos de hoy en día, en unos 20 años, ¿cómo será el revueltijo que vamos a tener en este país?
2: Oiga, te cuento.
3: A ver.
2: 6:19 minutos, 6:19.
0: No para las calles a esta hora, a ver cómo está la movilidad. ¿Cómo está la movilidad en Bucaramanga y su área metropolitana?
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0: Bueno, déjenme recordarles el pico y placa para el día de hoy. Pico y placa para los vehículos particulares 1 y 2, desde las 6 de la mañana hasta las 8 de la noche. Y los amigos conductores del Poder Amarillo 5 y 6, desde las 7 de la mañana hasta las 9 de la noche. Esos son los pico y placa para el día de hoy. Ahora sí nos vamos con la movilidad que está pasando en Bucaramanga y su área metropolitana. Movilidad que le contamos en la emisora del primer lugar.
5: También el reporte movilidad, lo que es la carrera 27, sentido sur-norte, ingresando. Tenemos excelente movilidad, seguida la distancia, a coger la carrera 15 con 21. Se ve buena movilidad, ninguna novedad en ese sector. Ahí pasando la calle 48 con 27, sentido sur-norte, ya empezó el caos. No entendí por qué, hasta la 32.
0: Okay.
5: Hay mucho vehículo en ese sector, no hay carros varados, no entendí ese pedacito, pero bueno, ahí estamos.
6: Bueno, señores, les cuento que el paso aquí hacia la Victoria ya está bastante, bastante congestionado.
0: Ok.
6: Por la obra que están haciendo ahí en el semáforo de la Salle. Ahí tapando el huequito, eso tienen reducido a un solo carril.
0: Mamoilía, mamoilía a esta hora de la mañana.
7: Señores, muy buenos días. Iniciamos la

0: 10, 10, feliz descanso a los que estén de rasca.
1: También el reporto movilidad, lo que es la cara 27, el sentido sur-norte, ingresando, tenemos excelente movilidad, seguida la distancia, a coger la carrera 15 con 21, se ve buena movilidad, ninguna novedad en ese sector. Ahí pasando la calle 48 con 27, sentido sur-norte, ya empezó el caos, no entendí por qué, hasta la 32. Hay mucho vehículo en ese sector, no hay carros varados. No entendí ese pedazo, pero bueno, ahí estamos,
2: cuatro. Y ahí se lo repito.
3: Muy buenos días a los señores de la Olímpica, exclusivamente a Taxi Seguro. Bueno, saliendo del terminal rumbo al barrio Muti, estuvo 10-10. La ciudad está muy bonita, mandar, gracias a Dios, está un poquito sola, pero ahorita empieza a caotizarse. Bueno, como siempre, el saludo para esas personas que en la casa no nos quiere ni el gato. ¡Qué tristeza! Bueno, buen día para todos. Dios me lo bendiga.
4: Bueno, ya son las 6 de la mañana, 22 minutos, 6 de la mañana, 22. Ahí está, a esta hora, la movilidad, lo que está pasando en Bucaramanga y su área metropolitana.
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7: ¡Se metió!
4: Señora, pero...
7: No, es que ustedes me ven acá, pero yo créeme que yo no he llegado. O sea, sí, eso es una cosa que, ¿sí me entiendes?
4: Sí, o sea, sí, pero no.
7: Estoy donde estaba anoche.
4: ¿Y eso, señora?
7: Eso es un trabajo de campo. Yo voy a entregar unos buñuelitos.
4: Sí, yo también, pero a usted, sí, sí, a usted sí. Le tocó en la mañana, a mí me tocó en la tarde.
7: Ay, pío. Claro, porque yo anoche estuve entregando buñuelitos.
8: Ah, ¿también?
9: ¿Anoche? Y comiendo, porque le dieron como 200 buñuelos para entregar. Y entregó solo como 30.
7: Anoche tuve que acompañar a esos buñuelos con aguardiente.
4: Porque ¡señora!
7: A esa hora, ¿dónde consigue usted café? ¿Dónde consigue usted café? Y yo llegué esta mañana casi por ahí como a las 4. Yo dije, pues llego, me baño y voy a la emisora.
4: Sí, sí, sí, sí, sí.
7: Como yo soy, y estaba Lirio esperándome en la
4: puerta. ¡Ay, hágame el favor!
7: Muy linda la señora Adela. Yo le dije, papito, debe ser el botox que me apliqué ayer. Muy bonita, ya vio la hora que es.
4: A ver.
7: Yo le dije, no, que se me descargó el celular. Ya. ¿Y se puede saber con quién estaba? Yo dije,
4: ¿a quién?
7: Ay, papito, mire que ni le pregunté el nombre.
4: Ay, no. Señora.

0: mismos creadores del chiste anterior de Doña Ela.
1: ¿Qué pasó?
0: Hay colmos de colmos.
1: ¿Hay colmos? Sí, señor.
0: Hay colmos de colmos. El tipo con la esposa dijo, amor, nosotros... 10 años de casado.
1: 10 años de casado.
2: ¡Bendito a mi Dios!
0: Yo quiero hacerle a su merced linda una pregunta, pero no se vaya a disgustar. Dios, pero ¿por qué me voy a disgustar? No, pues solo quiero saber algo, pero prométame que no se disgusta. ¿Pero por qué me voy a disgustar? Le digo, no, pues prométame que no se disgusta. Se lo prometo, pregúnteme, a ver. ¿Cómo es que se llama usted?
1: Ay, 6:25, 6:25
3: y los resultados de las loterías.
1: Jesús, Chucho.
4: Buenos días, caballeros
0: y caballeras. Llegamos nosotros, güey, con el billete largo, con el billete verde. Pero los que no compraron ni el chance ni la lotería, ni le compraron la rifa a la vecina, pues van a huyar, ¿cierto?
1: Sí, señor.
0: Entonces hágale, pues, hablo con los que le compraron la rifita a la vecina.
1: Con los que hicieron la tarea.
0: Con los que compraron el chance, con los que compraron la lotería. Con eso solamente hablo. Ya, no más. ¿Cómo fue?
2: Usted no habla con usted mismo porque usted nunca come.
1: Pues no compra, espero nada.
0: Ya chismosa, un beso zapa.
2: Bueno, con los buenos días, señoras y señores, señoritas y señores.
0: Me va a dañar el caminado, pues.
2: Pero es que tanto que dice y no dice nada, ¿cierto?
0: Hágale, pues, hágale.
2: Bueno, jugó y cayó a la Cruz Roja. 71-32, la del Huila.
1: Sí, señor.
2: 28-76, la del Huila. Mi Loto. 07, sí. 15, 20, 29, 31.
1: ¡Hombre!
2: Ese es el Mi Loto. Dorado Mañana. 55-55.
5: Oiga, sí.
1: ¿Sí?
2: Sí, señor.
1: 55-55.
2: Ustedes que dicen que no caen esos números así, eso sí.
1: Están cayendo, oiga, sí.
2: Dorado Tarde, 28-59. Dorado Noche, 32-51. Cafeterito Día, 26-35. Cafeterito Noche, 63-58. Motilón Día, 86-09. Motilón Noche, 60-98. Astro Sol, 32-27. Sanitario. Astro Luna, 70-32. Geminis. Culona Día, 52-06. Culona Noche, 71-93. Más tardecito, ¿cierto? Sí. Paso a contarles las pepas de la Manizales, Meta y Valle. Usted le meta la Manizales, Meta y Valle.
0: Oiga, pues.
2: Y con la del Valle le meta la de Manizales.
1: Pero es que
2: y con
1: que...
2: la de Manizales le meta la del Valle y el Valle le haga ganar.
1: Hay que estar pendiente porque ahorita viene... Manizales.
2: Meta y Valle, ¿cierto? Yo no les había avisado.
1: ¿Qué?
2: Ah, bueno, Valle, Manizales y Meta.
1: Ok. 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

0: fueran normales, pero no, ¿sí me entiende? Uno dice, o sea, ¿qué más me dan mis ojos?
1: ¿Qué pareciera que fueran normales?
0: Sí, uno los ve y pareciera que fueran normales.
2: Yo sí, definitivamente, acabo de decirlo y voy a confesarlo.
3: ¿Qué pasó?
2: Me metí al gimnasio.
3: Sí.
0: Ahí decía doña Adela.
2: Ah, pero usted hizo la pausa, pues.
0: Yo hice la pausa para decir que pareciera que fuera gente normal.
2: Sí. Y entonces empecemos.
0: Que don Edgar es don Edgar, el otro Edgar también, don Leonardo, pero no.
2: No.
0: Oiga, y me dijo una mujer ahorita hablando de gimnasio. Yo fui al gimnasio para allá, pero a llevar un mandado. Y me dijo, que una mujer tan bonita como usted.
3: Sí.
0: ¿Tiene novio? Ay, no. Novio no, me gustaría un marido tengo, pero me gustaría.
2: No, pero en la fiesta de
3: se ponen bravos por nada, ¿viene qué?
2: En la fiesta de Euripides.
3: ¿Qué pasó?
2: Muchacha, yo echándole ojo a la muchacha.
3: Sí.
2: Salió así como allá para atrás, para el patio.
3: Ok.
2: Y yo me le fui detrás. Y le caí así por detrás y te le dije, ¿su merced está solita? Dijo, estaba sola, pero ya llegó un pendejo allá.
0: ¿Qué pasa?
3: Son las 6:35 a.m. Vamos con información, con noticias. A esta hora en temprano es más bacano.
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3: 6:36 a.m. Voy a comenzar con una noticia buena. Una noticia positiva. Una noticia.
1: Qué bueno.
3: Que va a alegrar a muchísimas personas mayores. Hoy les anuncio que pilas. Mañana comienzan a entregar el séptimo ciclo de Colombia Mayor, el bono de 230 mil pesitos.
1: Yeah.
3: A partir de mañana, quienes están escribiendo, sí señor, quienes estaban escribiéndonos temprano, que cuando era, que oiga, el gobierno nacional confirmó que ya están garantizados los recursos para el inicio del pago de Colombia Mayor, que permitirá que cerca de 3 millones de personas mayores reciban esa platica, reciban esos 230 mil pesitos desde mañana, ojo, hasta el 13 de septiembre. Ni un día más, ni un día menos. Es decir, el 13 de septiembre cae en un domingo. Pero, ¿qué? Hasta el 13 de septiembre, mañana hasta el 13 de septiembre, domingo, se va a hacer
0: mañana
3: esa operación.
0: Mañana no es domingo, mañana es jueves.
3: La operación de los pagos estará a cargo de las mismas empresas que han venido haciendo los anteriores pagos, es decir, Supergiros y su red, entidades que son las encargadas de facilitar la entrega de esos recursos a nuestros adultos mayores.
1: Puma, ¿cuánto le llegaba antes a ellos?
3: 180 mil.
1: 180, ahorita les va a llegar
3: 230 mil.
1: Bueno, si en tal caso que no le llegase a llegar lo que los 200, ¿qué tienen que hacer ellos? ¿A dónde tienen que ir?
3: Obviamente a la Secretaría de Desarrollo Social, para verificar qué pasó con el pago de ellos, o ingresar a la página de Prosperidad Social, registrar su número de cédula y mirar cuánto les aparece.
1: Escuche muy bien para que después no vaya a tener problema usted con la señora, con la muchacha o con el joven que le está atendiendo y le está entregando el dinero. Si usted tiene el problema que no le llega la plata que está destinada a llegar este mes, pues usted tiene que ingresar a donde está diciendo el Puma.
3: Primero que todo, ojalá personalmente vayan o envíen un familiar con la cédula a la Secretaría de Desarrollo Social de cada municipio para que le verifiquen qué pasó con ese pago. Acuérdense que hay una situación que se ha presentado en los últimos días y es que se está cambiando el puntaje del CISBEN.
1: Ok.
0: Uy, esos puntajes, ¿cómo cambiar de mano, no?
3: No, no, no. Muchas personas han tenido que ir a hacer reclamo porque les apareció un puntaje supremamente alto.
1: Sí.
3: Y eso implica...
0: pobreza extrema que ahorita ya te parece que vieran ruido, ¿qué?
3: Si usted tiene un radiecito como ese pequeñito que usted tiene ahí, doña Adela.
0: Que vale 30 mil.
3: Ya, usted ya sale del A y del B.
0: Sí, sí, sí.
3: La categoría.
0: Es verdad.
3: Y entonces le colocan C1, C2. ¿Y eso qué implica? Pues que le van a quitar el bonito.
0: Sí.
1: Ah, hágame el bendito favor. O sea, si aparece con el C ya no tiene el bono. Es A y B.
3: C1, C2, para afuera. Entonces hay que mandar a revisar, hay que pedir que revisen esa, porque ahora ya no es CISBEN, ahora tiene otro nombre, el RUI.
0: El RUI. Regalo que les dejó.
3: Ahora es el RUI. Entonces, en la página de oficial de Prosperidad Social, accede donde dice programas, ahí dice Colombia Mayor, Colombia Joven, y ahí aparece si usted se beneficia o no, o por qué lo sacaron. De pronto, por la calificación del CISBEN, o a usted no le revisaron la calificación del CISBEN.
1: O sea, en pocas palabras, no se vaya a poner a pelear con los muchachos que atienden allá. Averigüe para que no haya problema y ojalá que mañana le llegue la platica como es.
2: Y le voy a decir una cosa.
0: Y yo, ahí me toca acompañarlo mañana a cobrar el bonito.
2: En especial a todas las ladies, a todas las chicas. Atendiendo
1: que
2: a las
1: tiene que ver
0: a... yo no, porque yo me llamo Adela.
2: Solo las chicas, atendiendo a las palabras del profesor Leonardo.
1: Sí.
2: Si no le llegase a llegar.
1: Sí.
2: Hágase ver, porque puede estar embarazada, si me sé.
1: La platica, si no le llegase a usted a llegar la plata, pues no vaya a pelear con el muchacho. Es que créame que cuando yo estuve en La Perla, hay que decirlo, allá se formó un mierda colero. Papi, esa es una vaina que Dios mío bendito. Una cosa es que usted gane millones y otra cosa es la gente que está esperando el bonito, que está desde las 3 de la mañana. Incluso muchas personas llegaban antes, llegaban desde el día anterior a hacer fila, a esperar para que le abrieran, y abrían a las 7 y 8 de la mañana, imagínese, y la gente desde la 1 de la mañana, 12 de la medianoche. No, es que es complicado. Eso sí es complicado. Esa partecita sí es complicada. Bueno, son las 6:41. A esta hora nos vamos para las calles a ver qué está pasando con la movilidad en Bucaramanga y su área metropolitana.
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1: Movilidad a esta hora. Saludito para todos nuestros conductores. Por acá, ¿qué estás haciendo?
5: Muy buenos días, compañeros. Aquí retornando nuevamente a laborar después de un merecido descanso. En estos momentos se encuentra la vía de Piedecuesta hacia Bucaramanga, en el sector de la bomba de Aranzoque. Ya se empieza a armar congestión vehicular en ese sector. Después de Papi Quiero Piña hacia la entrada de Bucaramanga, ya se encuentra un 9/10.
1: Por acá más movilidad.
6: Compañero, buenos días. Una cosita, los que vayan hacia el sector de la Salle, ya está el paso bastante complicado ahí.
2: ¿Cómo así?
6: Por los arreglos que están haciendo ahí en todo el semáforo de la Salle.
0: Entonces,
6: yo creería que los que vengan para este sector tomen vías alternas, no sé, nada por Nueva Granada, Ciudad. No, eso está. Pero feo ya el paso ahí.
7: En esa hora nos reporta accidente de tránsito en la parada 15:50, sentido norte hacia el sur. Tengan precaución porque cruza prácticamente los dos carriles. Es recomendable cojan el exclusivo sentido norte-sur, llegando a San Andresito de la Isla. Tengan precaución por el accidente de tránsito.
1: Bueno, accidente de tránsito a esta hora, vea, 6 de la mañana, 43 en Colombia. 7 de la mañana, 47 en Chile.
8: Compañero, buenos días. A ver, les reporto movilidad acá entrando a la Puerta del Sol. Está a 10:10 a la hora todavía. 27 como la diagonal.
7: Bueno, eso nos reporta el accidente de tránsito ahí en el conjunto Los Robles de Provenza. El reporte que nos está llegando dice que un niño fue el del accidente. Los motivos no se saben aún todavía.
8: Compañero, buenos días.
9: Jefecita, buenos días. Estamos esperando la recarga que nos prometió ayer.
1: Bueno, por ahora movilidad. Por ahora movilidad, movilidad. Lo que está pasando en Bucaramanga y su área metropolitana.
10: Bueno, ahí estamos, tenemos súper excelente movilidad en la rotonda del Mesón de los Búcaros, así de encuentro también la rotonda de San Francisco. Excelente movilidad, ninguna novedad, ahí bajando a la carrera 15 con 11. Excelente movilidad y ninguna novedad en esa.
1: Bueno, ahí está la movilidad, 6:44. 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
3: Bueno, a esta hora, a las 6 de la mañana 45, llegaron las coplitas, su merced.
4: Claro, ya llegaron, ya llegaron.
5: Están hace rato.
4: Ajá.
5: Ay, ay, ay.
6: Amigo por ser amigo, amigo de mi mujer. Si quiere que sea pa' juntos, ayúdela a mantener.
7: Que si él fuera una mujer, lo contaba en sus relatos.
3: Sí.
7: Cargaba una estera al hombro para pasar muy buenos ratos.
3: Bueno, eso es lo que dice, eso es lo que dice.
5: Ahora, eso fue un diciembre pasado.
3: ¿Qué?
5: La colegiala Rosalba contó que se envenenó.
7: ¿Sí?
5: Yo creo que hasta se salva porque ya se confesó.
7: Ay. Con endulzarle el oído, a todos les dice que sí. La cogen para los mandados y le pagan con poca plata.
3: Oiga, señora.
5: Pero por lo menos le pagan.
7: Sí, pero con sea, poca plata.
5: Así sea poquito, pero un malvado tiene sufriendo de las caderas a mi hija.
7: ¡No diga!
5: Pero ya le estoy poniendo ventosas en la verija.
3: Oiga,
7: vale. La ilusionan con poquito. Y ahí mismo cae redonda. Parece su ron chiquito cuando le dan una bomba.
5: Oiga.
7: ¿Se lo ha visto un chinito chiquito cuando le dan una bombita como juega?
5: Uy, no, no, no, no, no. Oiga, doña Adela.
7: ¿Qué fue?
5: Sí, estás malita del pecho.
7: Hay un poquito.
5: Oiga, pecho, mi amor. Yo le hago un sobijo bien bueno con un tao de alcanjón.
7: ¡Ostale! Yo me lo hacen con un aceitico. Yo, pa. Si a todo le dice sí, ya después viene el asombro. La están cogiendo de marrana con palmaditas al hombro.
8: ¿A qué le digo que no, Fifi, hombre?
5: Ya está hecha una señorita, la niña de Don Quasimodo.
3: ¿Sí?
5: Ya camina por ahí solita y empieza a comer de todo. Tiene 18 años ya.
7: Yo, para probarte primero, te pongo en curso, Gustavo. Para ver si solo es lo que quieres o solo quiere darme. Pues.
3: ¡Oiga, señora!
5: Doña Adela, no se ponga a demorarse en las ventas.
7: No, ¿por qué?
5: Que de pronto a ver le lleva a su mamá malas cuentas.
7: Ah, abrí esos ojos bien grandes, que de esos hay por montón.
3: Ajá.
7: De los que quieren de aquello que guardas en el jaldor.
5: Anoche le di posada a mi prima Carmen Rosa.
7: ¿No digas?
5: Y amaneció tan nochada, sin aliento y ojeroso.
3: Oiga, no, no, hombre, no, hombre.
7: Con permisito saludo. Y de una vez ahí me dentro. A contarles de primera que el perro se cagó.
3: ¡Oiga! ¡Calle la boca, hombre!
5: En el rancho.
7: Pero si fue verdad.
5: En el rancho de Carmiña me querían armar camorra.
3: ¿Sí?
5: Ja, porque le clavé a la niña la estaca de la cotorra.
3: ¡Oiga! ¿Qué es ese hombre de mí?
7: En la Loma de Colorados.
3: ¿Qué pasó allá?
7: ¿Saben cuál es la Loma de Colorados?
3: Sí, ¿qué pasó por allá?
8: No, no, no.
7: ¿Cuál es? ¿No saben?
8: No, yo no sabo.
7: Ahora lo llevo. Dame. En la Loma de Colorados, bajando por la baja.
3: Sí.
7: Toparon el negro Acacio con la mano en la fruta.
5: Oiga. Oiga, muy bueno tuvo el almuerzo. Muy bueno tuvo el almuerzo con madre María Teresa.
7: ¡No diga!
5: Ahora entrémonos para adentro y me da la sobremesa.
7: A yo cuando me enamoren, no va a estar fácil la cosa.
3: ¿Por qué?
7: O me pone principal, a yo no me ponga emoción.
3: Sí, eso es verdad, eso es verdad.
5: Pasé ayer con de mi novia cuando venía mañaneao.
7: ¿Usted tiene novia?
5: Claro.
7: ¿Suscribe qué dice su mujer?
5: No lo crea. Pasé ayer por de mi novia cuando venía mañaneao.
7: ¿Qué dice su mujer?
5: Y el desayuno fue en rama porque me vi apurado.
3: ¡Oiga!
7: ¿Ustedes se acuerdan de Ramón Suárez?
3: ¿Qué pasó con él?
7: Yo creo que Ramón Suárez,
8: mucho, sí.
7: El carpintero de Apulo,

0: De madera poco sabe, mejor dicho, sabe.
1: Oiga, un carajo. Me voy a ir con esta.
2: A ver.
1: Adelita.
0: ¡Ay, no! ¡Yo déjeme quieta!
1: Adelita.
0: Que yo no estoy funcionalita. No.
1: Adelita, si de veras me querés, más que su mamá se entripe, tiene que darme la prueba del arequipe.
2: A ver, Adela.
0: Le voy a dar a usted el remedio de lo que me pidió ayer, de que se sentía así como regularcito.
2: A ver, sí, señora.
0: Que coja una pringamosa.
2: Sí.
0: Con una clara de huevo.
2: Ajá.
0: Se la unta por allá.
2: Oiga.
0: Que se parezca nuevo.
2: Oiga.
3: Ay. 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

0: Ya son las 6 de la mañana, 56 minutos. 6 de la mañana, 56. Algo de salsita a esta hora. El grupo Niche. Se parece tanto a ti, Universo. Oiga, saludito para todos los que están en diferentes lugares de Bucaramanga. No, porque es que la canción se llama Universo, como le gusta eso.
1: ¿Qué no, es que eso le pasó.
0: ¿A quién?
1: A un amigo. ¿Qué? Que precisamente llama Juan Gabriel. Sí. Se estaba mirando en el espejo. Mírese, sí. Y mírese en el espejo y dijo, ¿te pareces tanto a mí?
0: Saludito para todos los que ahora están en diferentes lugares de Bucaramanga, que es su área metropolitana, la gente que está a través también de nuestro diario, de nuestro arroba olímpica Bucaramanga. El humor a esta hora, el humor, doña Ela.

0: si usted no se esconde nada en ese celular, venga, ¿dónde sí, lo sí, revisa?
1: Sí.
0: Le dije, bueno, papito, pero espere. Dijo, espere que le dije, espere lo reinicio de fábrica para que no se le trabe.
2: Ay, Dios mío.
1: Ay, Dios.
2: Un amigo dijo, viva, ya viene a octubre, me voy a conseguir un disfraz del conde Drácula.
1: Ok, Drácula.
2: Le dije, a ver, conde, el conde Drácula. Esconde, dijo, ¿y qué esconde? Que no, que esconde, dijo, pero ¿qué es lo que esconde?
1: El abre.
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2: Ay. Yo me puse a llorar.
3: ¿Por qué, señor? Ay, no, no, no, no, no, no, hombre.
2: Yo me puse a llorar. Porque esa lección sí me la aprendí.
3: Ok.
2: Mujer que vaya perdiendo pelea, llore.
4: Ah, mujer que va perdiendo pelea, llore.
3: Y eso, hombre,
2: que llora y ya gana.
5: Ya todo lo arreglan con lágrimas.
2: Llora ya.
5: Ay, Dios mío. Todo, todo iba bien, como decía la canción. Todo iba perfecto. Hasta que ella agarró mi celular.
4: Ah, no.
5: Se nos cayó la estantería porque yo, como dicen por ahí, tenía mi matrimonio perfecto.
4: Usted lo tenía perfecto.
5: Yo tenía una mujer trabajadora que aportaba para las cosas del hogar. Una mujer que prácticamente era cariñosa, tierna.
4: ¿Y entonces?
5: ¡Ajo! Hasta que mi mujer me pilló y pues... pilló que esa mujer era la otra y baila.
4: Ay, boca.

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1: 7:10 a.m. Y sigo con buenas noticias.
2: Ok.
1: Y en esta oportunidad para comunicarle a los señores padres de familia que piensan el año 2027 cambiar de plantel educativo a sus hijos, decirles que en Bucaramanga y en su área metropolitana se inició la primera fase de inscripción y asignación de cupos escolares para el año entrante. En los colegios públicos está desde ayer hasta el 30 de septiembre. Es la primera fase para el año lectivo 2027. El trámite es completamente gratuito y sin intermediarios. Se realiza de forma virtual a través de los distintos portales de cada jurisdicción, es decir, claro, de cada Secretaría de Educación de su municipio.
3: Del municipio, ¿no?
1: La consulta de asignación de cupos sale a partir del 14 de noviembre de este año. Ahí le van a decir si su hijo quedó en ese plantel. Muchas personas se han cambiado de barrio, se han cambiado de sector o de municipio, tienen la oportunidad de aprovechar los cupos y la disponibilidad que se tiene por parte de cada plantel educativo para que inscriban a su hijo y miren a ver si le apuntan, si le atinan a que salgan favorecidos o queden dentro del plantel, claro, o la institución que usted desea tener.
2: Los papás que cambian de niño, que el niño va de papá para sexto, de quinto a sexto, ya me tocó que ponerme en esas también.
1: No es fácil.
2: Sí, claro, no.
1: Que hay que hacer ese trámite, inscribirlo en la plataforma de cada Secretaría de Educación. Todos los colegios tienen ya sus páginas web. Ingrese. ¿Qué colegio quiere? Ah, que el Pilar. Ah, que la Aurelia Martínez Mutis. Ah, que el Goretti. Mire, ingrese a esa página.
2: Que la Salle.
1: Escriba a su niño o su niña.
3: Escríbanle.
1: Que el San José de la Salle.
3: Escríbanle.
1: Primaria y bachillerato. Del escríbanle. Primero al 30 de septiembre.
3: Bueno. Se siente que viene ahí siempre.
2: 13 minutos. 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
3: Hey.
2: 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Nos vamos a esta hora para las calles. La movilidad que está pasando en Bucaramanga y su área metropolitana.
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2: Movilidad a esta hora.
4: Compañero, con los buenos días para todos. Aquí calle 45, entre 15 y 14 bajando, ahí retende a su Dios, con grúa.
2: Ok, más movilidad.
5: Buenos días, para reportar movilidad, saliendo aquí del barrio del Carmen hacia Cabecera, hasta la entrada de Fátima, el paso está al 10, de Fátima hacia los semáforos de Santa Bárbara, el paso está un 8 sobre 10. Motivo, la construcción del reductor de velocidad que están colocando ahí.
6: Okay. Buenos días, buenos días. Bueno, ahí la novena. 8 de 10. Un poquito conocido, pero por los semáforos, normal. Y cogiéndola aquí, el boulevard, 10-10 hasta como es de San Francisco.
7: Mira, la hora bastante me vendió para entrar a Ritoque Bajo y para bajar de Ritoque Bajo hacia la bomba del Tiger. También hay bastante me vendió y está demorado.
2: Ok. Y buen por acá,
8: compañero, al parecer hoy la condición también va a ser dura porque ahí en el semáforo de la Salle abrieron un hueco grande y pues aún están trabajando ahí. Creo que se demoran 1 o 2 días más.
4: Compañero, con los buenos días para todos. Aquí calle 45, entre 15 y 14 bajando, ahí retende a su Dios, con grosso.
2: Bueno, son las 7 de la mañana, 16 minutos. Ahí está la movilidad. 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

0: ¿Qué pasó?
1: Estudiar en el colegio de Ranita ya me habían echado.
0: ¿Por qué, señora?
1: Porque ayer dije, ¡tía Lela! ¡Ayúdame con esa adivinanza! Que nos dijeron que era para aprendernos las partes del cuerpo.
0: Ok.
1: Tengo un par. Van colgando y al caminar se van desplazando.
0: Ah,
1: oye. Ahora hiera los brazos.
0: La he hecho, señor.
1: Me habían echado, sí o no, me habían echado.
2: Ay, qué pecado. Y le dice a la señora, bueno, y...
0: Qué rata.
2: ¿Y usted cómo se llama? Dijo, mi nombre es Helmi.
0: Eso está muy bueno.
2: Dijo, ¿cómo?
0: Sí.
2: Helmi.
0: Howdy.
2: Oh. ¿Qué estamos haciendo, Helmi? Sí. Sí, ese es mi nombre. Mi mamá me dijo que ese era mi nombre en inglés.
0: Ah, ok. Helmi. En español.
2: Ay, entonces usted en español, ¿cómo se llama? Socorro.
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8: Ahora le olas que iba en el carro.
7: Sí.
8: Con el celular conectado ahí al altavoz y todo.
7: Ok, ok.
8: Ay, me llamó una popelina que tengo por ahí.
7: ¿Una qué?
8: Un arrocito en bajo.
7: Ah,
8: me llamó.
7: Ok, ok.
8: Y yo, ¿aló? Hola, Unifero. Y yo, hola. Y mi mujer escuchando. Y dice ella, es que, ¿puedes hablar? Y le dijo, claro, desde los 3 años. Y me colgó.
0: Oiga, en vista de la adivinanza de Ranilla, le dije yo a la Lulu, venga, usted que también es bueno para esa joda, pero ¿qué pasa si te juguemos los dos? ¿De qué tiene una mujer casada más ancha que una soltera?
9: Otra tarea para la niña.
0: ¿Qué es lo que tiene?
9: No, señora. Es porque me echan también.
0: Me dijo la totoya. Le dije, no, señor, la cama de matrimonio.
7: Ah, sí, sí, es verdad. 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
8: Consejo del día.
7: A ver.
8: Consejo del día. Mire, si usted quiere evitar problemas,
7: ¿sí?,
8: con su pareja.
10: Sí, ¿qué hay que hacer?
8: No tenga.
7: Sí.
0: Dame ese consejo, yo.
7: Señora.
0: ¿Qué?
8: Señora.
0: ¿Qué?
10: Señora.
0: El alivio, ¿no? Lo meto duro.
7: Ay, Dios.
0: Lo saco blando. Coloradito y goteando. ¿Qué soy? Yo le digo, y no, mamito. No me diga que le diga a ver. Dijo, no, señora. Un pan tostado en un vino tinto.
8: Ay, qué
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8: Ay, las muchachas de hoy en día.
0: ¿Qué hicieron?
8: Le dice la mamá a la hija, a ver, mija, ¿cómo así?
9: ¿Otro novio?
7: ¿Otro?
9: ¿Otro novio? Dijo, sí, mami.
8: Y el muchacho, el novio ese que tenía. Ah, con él me voy a ver más tarde.
7: ¡Ay, no le creo! Ay, ¿cómo no? ¿Yurixa esa, vea?
0: Eso hacen. Se van rapidico y a los 5 días ya están buscando novias en el Hey.
7: Es verdad. ¿A qué le digo que no?
0: ¿Quiere otra adivinanza?
7: No, deje así. Con Arepasán, deje así.

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1: 7 de la mañana con 27 minutos y esta noticia es de no creer.
2: ¿Qué pasó?
1: Esto no pudo haber pasado, pero pasó. Un ciudadano denunció ante las autoridades haber sido víctima de un millonario hurto mientras se encontraba dentro de una entidad bancaria ubicada en el sector antiguo de Florida Blanca. Según la información conocida, el hombre llevaba 45 millones de pesos que había recibido por la venta de un vehículo.
2: Sí.
1: Mientras realizaba la cola en el banco, ubicado en el casco antiguo de Florida Blanca, para consignar el dinero junto a su hijo y el comprador del vehículo, fueron abordados. De un momento a otro, como por arte de magia,
2: sí,
1: un individuo apareció, ingresó al banco,
2: okay,
1: con un arma en la mano y le quitó la platica.
3: Oigo.
2: Ay.
1: Según la víctima, el hombre le dijo: páseme la plata o le meto un pepazo. Por lo que su hijo se interpuso entre los dos angustiados y dijo: papá, dele el dinero. La situación generó un momento de detención y dentro del banco, sumado al hecho de que la entidad no tenía vigilante.
2: Oiga, eso le iban a preguntar, ¿cómo así no tenía vigilante?
1: Y no había cerca policía de ningún
2: tipo. ¿Qué tal esa vaina?
1: No había ningún tipo de seguridad. De acuerdo con el testimonio entregado por la víctima, el presunto ladrón, con acento caribeño, sacó el arma de fuego y efectuó el disparo al aire. El ciudadano no resultó herido y terminó entregando la plática. La pregunta es, pregunta, ¿cómo se enteró el delincuente que ese ciudadano llevaba esa cantidad de dinero para consignar conjuntamente con quien supuestamente le había comprado el vehículo? Pero hay otra versión de que ellos se sentaron en una silla mientras el hijo hacía la cola y el que estaba comprando el vehículo empezó a contarle la plata. Tome, pa, pa, pa, pa, pa, pa, pa, pa. Ahí dando visajes.
4: No hablar delante de la gente,
1: dando, dando visajes.
4: Claro. Sí, entonces, bueno, nos...
1: Pero, ¿cómo el delincuente apareció intempestivamente de un momento a otro a llevarse la platica? Deme la plata que tiene ahí. ¿Cómo sabía que él llevaba? ¿Pero quién le dijo? ¿Quién le contó?
2: Es que esa noticia está como la canción. Yo no me como ese cuento. Ese cuento le hace falta un pedazo. Pero antes de eso, ¿cómo un banco no tiene seguridad, hermano? Partamos desde ese punto. ¿Cómo un banco, una entidad bancaria, no tiene una persona de seguridad? O sea, ya desde ahí ya estamos graves. Estamos mal.
1: 7:30 minutos.
2: Ay, Dios mío, bendito. Ahí están las noticias a esta hora. Y nos vamos con nuestros oyentes. Escucha nomás. Señora. No, sí, hay que ponerlo. Hay que ponerlo, señora, porque voy a poner el tema de la mañana. Y el tema de la mañana, el tema de la mañana, obviamente, tiene que ver con algo que está viviendo no solo Colombia, porque ya ustedes se pueden dar cuenta en los videos que hemos subido a través de nuestras redes sociales. Vea, gente de Australia, Polonia, japoneses, estadounidenses, lo que sea, ya saben este grito.
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0: ¿Qué se le viene a usted a la cabeza cuando escucha esto?
1: Desde septiembre se siente que viene diciembre.
0: Doña Adela.
2: La verdad.
3: Cuando yo no trabajaba acá, que estaba en otro lado, yo no escuchaba las despedidas.
0: Sí.
3: Eso es una realidad para los otros medios de comunicación.
0: Sí, claro.
2: Exactamente.
3: Yo tuve un director que decía, dejemos programado porque igual vamos a escuchar en Olímpica.
0: Me pasó a mí también porque trabajé también en otra emisora, sí.
3: Sí, entonces nosotros sí. Nos metíamos a la cabina para ir como un 20 de diciembre y ya hacíamos la grabación para cuadrar y dejar todo cuadrado porque íbamos a escuchar en la Olímpica.
0: Yo con un director me fui para la costa.
3: Sí, cuando empezaba aquella escuchar, desde septiembre se siente. Entonces yo me acordaba que mi director decía, no, ya no, de Olímpica.
0: Ok. ¿Se acuerda de eso entonces? Primero, cuando usted escucha esto,
1: de septiembre se siente que viene diciembre.
0: ¿Qué se le viene a la cabeza?
2: Ay, se me viene a la cabeza y todavía no tengo para el estreno, mano.
0: No, ok.
2: Uy, madre, digo yo, ¿y para el estreno? Toca estrenar claro. Más que sea calzoncillos, pero hay que estrenar algo.
3: Se los voltea para el otro lado.
0: Ya lo lleva casi amarillo, papi, por la parte de atrás ya está. Voltéselo para que lo compare.
3: Yo no me pongo calzones, para eso mismo.
0: A ver, Puma. ¿Qué se le viene a usted a la cabeza cuando escucha desde septiembre se viene?
4: Que tengo que mirar de dónde y cómo hago para los regalos de mis nietas.
0: Ok.
4: Que hay que mirar, a ver, porque ellas empiezan con la listica. Que yo quiero que me regalen este año esta cosa y esta otra. Y entonces la dama de hierro sale por allá corriendo a averiguar cuánto vale todo eso.
0: No,
4: cuando
0: sí,
4: llega, amor, eso vale tanto.
0: Está caro.
4: Ay,
0: sí. Papá. Sí. Bueno, queremos preguntarle a nuestros oyentes, ¿qué se le viene a la cabeza? ¿Cuál es el primer pensamiento cuando usted escucha esto? Y cuando obviamente, desde septiembre.
1: Se siente que viene diciembre. ¡Olímpica!
0: Por lo general, las personas que nos conocen, a los locutores de Olímpica, o bueno, lo digo porque a mí me pasa, siempre dicen, oiga, Leo, pero ¿le llegó el mes donde ustedes disfrutan? Yo les digo, no, cuando yo escucho esto.
1: De septiembre se siente que viene diciembre.
0: Yo le digo a los que conozco, digo, vea, cuando yo escucho eso, ya, se va la recochita de compartir a veces con la familia, porque nos toca que visitar cuadras, se vienen eventos con la emisora, obviamente en Bucaramanga hay feria, tenemos muchas actividades, se vienen muchos premios, muchas cosas. Entonces,
3: de septiembre suena eso, yo ya estoy cansado.
0: Sí, entonces, para nosotros es de camello, de trabajo, gracias a papito Dios. Para usted, queremos saber, así que a partir de este momento habilitamos nuestro WhatsApp 20-66-28-977 para que ustedes nos digan, ¿qué se le viene a la cabeza cuando escucha usted eso? Desde septiembre se siente que viene diciembre, muestra a ver.
5: Desde septiembre se siente que viene diciembre, Olímpica Estéreo, güey. Cuando escucho esto es porque ya se acerca y yo digo, faltan 3 meses para la prima.
0: Sí, ok. Vea, por acá dice Caro, cuando escucho eso me dan ganas de irme para Colombia. Vea, por acá, ¿qué estaba haciendo?
6: Escuchando Olímpica Estéreo. Escuchando Olímpica Estéreo. Se metió, hola mis amores, Dios me los bendiga a todos.
0: Vale,
6: te mando un abrazo. La verdad que se me viene en la cabeza, Dios mío, yo solamente digo, Dios mío. Ya empezó Olímpica a afanarme.
2: Olímpica, ¿no?
6: De verdad que se me viene en la cabeza de que lo que yo quería hacer, de verdad, este año, no lo alcancé a hacer porque ya estamos cerca, Dios mío, ya estamos cerca y la verdad que se me vienen muchas cosas en la mente. Sí, podré viajar al pueblo, a ver a mi familia, los regalos de mis sobrinos. De verdad que son muchas cosas, pero bueno, Dios tiene el control y sí, el tiempo de Dios es perfecto.
0: Amén.
6: Y que se venga diciembre, no joda. Yo escuchando Olímpica Estéreo.
3: Yo lo que me da rechera y les voy a confesar, ojalá, pero que Naiden es como...
0: Bueno, listo, para nosotros no más.
3: Es, por ejemplo, todo lo que yo me toca trabajar.
0: Ay, pobrecita.
3: Para que Lisa gaste, ella es la que estrena, ella es la que le compra los chinos de ella, ella es la que le compra. ¿Quién trabaja, Leito?
0: Sí, sí, porque yo me he dado cuenta que cuando Lisa tiene un remoto, usted es la que vaya a cobrar, a salvarle.
3: Le toca ir a salvar, porque usted no le conoce nadie.
0: Qué rata. Oiga, por acá dicen, cuando suena eso, a mí me dan ganas de irme para la costa. Dice por acá, también me dan ganas de compartir con la familia el mes de diciembre. Bueno, envíeme nota de voz, nota de voz a través de nuestro WhatsApp por acá. ¿Qué están haciendo?
6: Estoy haciendo yo, escuchando Olímpica Estéreo, se metió. ¿Qué se me viene a la cabeza cuando escucho esa canción? La cena del 24.
0: La cena del 24.
6: Los regalos de mi nieta.
0: Pero cuando escucha esa canción es cuando escucha esto, vea.
1: De septiembre. Siente que viene diciembre. Olímpica.
0: Oyente, ¿qué estaba haciendo?
7: Olímpica, ¿en serio se metió? Bien. Bueno, yo ¿qué siento cuando escucho desde septiembre?
0: Sí, ¿qué sientes?
7: Siento miedo y a la vez una alegría. Miedo porque pues vienen las fiestas, sí, preocupaciones, pues para que todo salga bien. ¡Qué miedo! Y por el otro lado, pues me siento muy feliz porque es la mejor época que puede tener el año. Diciembre, compartir, estar en familia, estar contentos. Y pues es un mes en el cual uno quieres como más bien llevar la fiesta en paz hasta con los enemigos.
0: Bueno.
7: Entonces, me gusta mucho. ¿Y qué escucho yo? Olímpica Estéreo se metió.
0: Bueno, qué chévere. Por acá dice, Ginita dice, me dan ganas de comprar los vuelos para irme a Colombia. Anaísa dice, yo siento que ya terminé un año de lucha con mis hijos. Son los pequeños que si puedo, como mamá soltera, mamá luchona.
3: ¿Sabes qué otra cosa?
0: ¿Qué siente?
3: No es tanto que sienta, sino que me recuerda la frase de desde septiembre se siente que viene.
0: ¿Qué?
3: Que tengo que buscar las camisetas para el fin de año, me toca lavarlas.
0: Sí. Son las 7 de la mañana, 38 minutos. Esta sesión me gusta porque uno aprende, uno se instruye, uno analiza. Sí, no sé, aquí llegó el momento de que la mata de la sabiduría llegue con la mata de la...
3: Esa no es la mata de la sabiduría, esa es la mata de la...
0: No, pero déjeme hablar, que llega la mata de la sabiduría con la mata de la delicadeza, de la sensualidad, de la armonía, de la... Ay, usted porque le gusta la loca, Juni, entonces usted no diga nada.
2: No,
0: las cosas como son, las cosas como son. No, pues déjela.
2: No, ¿cuál
0: deja? Ah, pero se llega a la loca y le empieza a hacer masaje por atrás y se deja.
2: Veas a suña, no.
3: Este es el vivo retrato de aquellos hombres que llegando a una edad se les voltea todo.
2: Mejor, tío, es más fácil abrir las patas que las manos de
0: lado. Ay, Dios.
2: A ver.
4: Dígame, ¿qué pone a girar las cosas? Usted, olé.
3: Buenos días. Míralo todo cojón, ¿no?
0: A ver, y entonces.
4: Delicada,
3: a ver. Buenos días, guapos, ¿cómo estáis todos?
0: Bien,
3: ¿cómo os ha ido?
0: Bien, señora. Dale, contad.
3: Guapas y guapos, hemos llegado al programa con más preguntas y menos respuesta. Hoy os quiero a todos. Yo sé quién sabe.
1: Lo que usted no sabe.
3: Con la preguntóloga Lola Isadora Diendigna, investigadora sexual. Esa soy yo.
0: Okay.
3: Y con la respondóloga, digo el respondólogo.
0: Sí, porque es que uno no sabe, uno la vaina, porque Juniper.
2: Claro, como... yo sí.
0: ¡Junípera!
3: Con Junípero, que ya casi sale del closet.
2: Sí, claro.
0: Este año, ese sea el deseo de Navidad.
3: Ándale. Esta primera pregunta la envía la señora Marica.
0: ¿Cómo? ¿Qué? ¿Marica qué?
3: ¿Marica la Vergara?
0: No, Marica, no, la señora Mari.
2: Marica la
0: Cala Vergara.
2: Diga despacio.
0: Marica la Vergara, no, que sea ese hombre, señora. Ay, Dios mío.
2: Marica la Vergara, por favor.
3: Nos escribe desde la población de Mariquita.
2: Oye.
3: ¿Dónde va a vivir Junita?
2: Sí, claro.
0: ¿Dónde va a mudar?
2: Calle,
4: boca. Oye, es que
3: Mariquita en el departamento del Tolima. Y pregunta, ¿qué es autobiografía.
8: Autobiografía.
3: La respuesta con el autobiógrafo nólogo Junífero.
9: Bueno, autobiografía. Prácticamente es un chofer que relata y escribe la historia de su auto, de su carro. Cuando él dice, mi carro fue construido en el año de tal...
0: ¡Bobo!
9: Con matrícula tal, luego le cambié el aceite tal día. Cumplió su primer añito y le hice cambio de correo. Bueno, en fin, eso es autobiografía, la historia de un auto.
0: Ok, ok.
3: Nuestra siguiente pregunta la envía la señora Melisa Calapiedra.
0: Melisa Calapiedra. No, la señora Melisa Cala. De apellido de Piedra. Ok.
3: Melisa Calapiedra. Desde la ciudad de Montería. Y pregunta: ¿qué es banquero?
0: Banquero.
3: La respuesta con el banquerólogo.
9: Bueno, banquero. Prácticamente banquero.
3: Ay, Dios mío,
9: es un hombre.
0: Sí.
9: Que maneja la plata de los demás.
0: Ok.
9: Mientras que su propio billete, mientras que su propia plata, se la maneja la mujer, la esposa. Ese es el banquero.
0: Sí.
3: Bueno. Esta siguiente pregunta la envía la señora Mireta Picha de Cuca.
0: ¿Mireta Picha de Cuca? ¿Qué es eso, hombre? ¿Qué? No. ¿Señora Mireya?
9: Mireya. ¿Cómo que Mireya Tapiche?
0: No. Mireya Tapiche de Cuca, no, ¿qué es eso?
9: Mireya Tapiche de Cuca.
4: Tapiche.
0: Ah, pero usted no es Tapicha.
9: No, Tapiche.
3: Desde la bella población de Lebrija y pregunta, ¿qué es delito?
0: Delito.
3: La respuesta con el detilolólogo. ¡Cuní!
9: Bueno, delito. La última investigación de la NASA.
0: Ok.
9: Que cuando usted habla de delito, se refiere al mismo señor Delio, pero cuando era chiquito, delito.
0: Delito.
9: Estaba chiquito, delito.
0: Ok.
9: Marque lo que le perdió allá a la doña.
3: Bueno, esta siguiente pregunta la envían desde la ciudad de Bogotá.
0: Ok.
3: El señor Paco Robledo.
0: Paco Robledo.
9: ¿Cómo se llama?
3: Paco Robledo.
0: Ah, bueno, sí, Paco.
9: Paco Robledo, ¿cuál Paco Robledo? Oiga, despacio, Paco Robledo.
3: Eso, Paco Robledo.
9: Sí. A ver.
3: Bueno, y pregunta, ¿qué es cuento? La respuesta con el cuento cuentólogo Junífero.
9: Bueno, ¿cuánto?
3: Sí.
9: Según las últimas estadísticas de maridos oprimidos del país, es aquella historia con la que llegan los esposos a las 4 de la mañana todos los días. Dícese de cuento.
0: Hay tanto detalle. Okay.
9: Va a llevar alguna otra cosita.
3: No hemos terminado.
0: Ok, ¿la vienta?
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0: Bueno, ya son las 7:48, 7:48. Bueno, tenemos un invitado bien importante para la familia olímpica.
1: Pues sí.
0: Y no puede faltar de que nuestra gente de Centro Abastos, la central de abastos más importante que tiene Santander, se una a la feria, porque desde septiembre

0: nuestro gerente de Centrabasto. Yo quiero preguntarle, su gerente, Ricardito, mi hermano, cuando usted escucha esto,
1: desde septiembre se siente que viene diciembre.
0: ¿Qué se le viene a la cabeza?
2: Para todos los oyentes, no, pues se me viene a la cabeza diciembre, buñuelo, natilla, parranda, amanecida, todo completo.
0: Todo el combo completo. Bueno, ahora sí tenemos una invitación, Puma. ¿De qué se trata?
3: Está con nosotros Ricardo Andrés Arteaga Cuadros, es el sugerente operativo de la central de abastos de Bucaramanga, 37 años.
0: Feliz hombre.
3: Ya tiene la central de abastos de Bucaramanga. Y como todos los años, en el marco de las festividades de la ciudad de Bucaramanga, de la feria de Bucaramanga, se realiza el Festival del Criollo y esta es la sexta versión. ¿Qué hay preparativos? ¿Qué hay para este año 2026, Ricardo?
2: Bueno, contarle a todos los oyentes de Olímpica que en estos 37 años de la central de abastos, la empresa que es motor de desarrollo regional del departamento, tenemos cuatro espectaculares eventos. Empezamos con el Festival del Criollo en su sexta edición, el 12 de septiembre. Vamos a tener música en vivo, más de 12 horas seguidas de presentaciones artísticas, musicales, carranga, vallenato, música popular. Vamos a tener también un concurso cabeza a cabeza de grupos de banda, de música popular, como lo decíamos. Tenemos toda la gastronomía típica del departamento, más de 30 establecimientos nos van a estar acompañando este día, llanera, mute, carne oreada, chorizos, hamburguesas,
0: comida rápida,
2: toda la oferta que vamos a tener allá, que
0: aprovechamos
2: para invitarlos de antemano. Vamos a tener las Olimpiadas Criollas, que son las tradicionales que hemos hecho, los concursos de desgranado de arveja, de carrera de encostalados, carrera de volteros, el pulso criollo, con espectaculares premios para todos los asistentes.

0: todos estos eventos, Ricardo, enmarcados dentro de la celebración del Festival del Criollo, los participantes, la gente que va a concursar, que va a participar, son los mismos empleados de los distintos locales comerciales, los campesinos, la gente que llega diariamente a la central de abastos.
1: Así es, el evento está abierto para todo nuestro público, productores, compradores, comerciantes, trabajadores y también, ¿por qué no?, a las familias del área metropolitana también, que tengan sus habilidades en el desgranado de arveja, claro, y todas estas cosas. Que buscamos es resaltar la idiosincrasia de la central, el trabajo duro que se hace día a día para que la comida pues llegue a nuestras mesas, a nuestros hogares. Entonces, esta es una de las cosas que vamos a tener en el festival. Vamos a tener juegos infantiles para los niños. Entonces, digamos que es un evento integrado que busca que toda la familia tenga algo que hacer en el Festival del Criollo. La entrada es totalmente gratis. Este día el parqueadero también es totalmente gratis para vehículos particulares, para motocicletas, con toda la seguridad, con todas las medidas de prevención, y además es un evento que está en el marco de la Feria Bonita de Bucaramanga. Okay.
0: En las versiones anteriores se hacía, no sé si este año también esté programado, eso nos lo va a corroborar usted, homenaje a nuestros hermanos del campo, a nuestros hermanos campesinos.
1: Así es, este año, como ha sido costumbre, resaltamos ese arduo trabajo del campo, ese arduo trabajo que todas las mañanas nuestros productores hacen para traer los productos frescos de calidad a la central de abastos. Entonces también vamos a tener ese reconocimiento en el Día del Agricultor, que va inmerso en el Festival del Criollo. Y es una forma también, Leo, de destacar ese trabajo del santandereano.
2: Sí, es verdad.
1: Festival que se llama El Criollo porque quiere resaltar en la cultura nuestra la templanza del santandereano, ese ánimo de todos los días salir a trabajar, no importa las circunstancias, no importa la adversidad, y eso es lo que representa Centro Abastos en más de 15.000 personas que trabajan día a día en nuestra central.
2: Bueno, y este año me imagino que nuevamente van a ser el central, el RUR Neón, ¿no? Oiga, es importante, ese es muy, es un evento que la verdad la primera vez que estuve, ya está la segunda vez, ¿no? La tercera, ya está la tercera, porque la primera y la segunda yo dije, no, pero ¿quién viene a correr a esta hora de la noche? Imágenes de Trabastos.
0: Temprano, a las 4 de la tarde,
2: no,
0: pero al día siguiente.
2: Pero papá lindo.
0: Yo le quería preguntar precisamente a Ricardo eso.
2: Esto arranca y es una cantidad de personas.
0: ¿Usted sí cree que uno con un tremendo guayabo después de lo vivido el sábado, el domingo va a tener aliento para venir a participar de esta carrera?
2: Vamos a hablar de eso, Ricardo.
1: No, claro, la gente de Centro Abastos, como ustedes saben, tiene mucha energía.
2: Es una cosa de loco,
1: sí. La noche, el día domingo, entonces, sí. Ahí estamos súper bien de energía por ese lado. La carrera es una carrera icónica de Santander, es la única carrera nocturna de Santander.
2: Sí, es verdad.
1: Que se viste de fiesta, de neón. Es como estar usted en una discoteca sin trago, sino haciendo deporte en un circuito de 2 kilómetros que tenemos a nivel interno.
2: Es muy bueno, es muy bueno.
1: 3 categorías, entonces tenemos 2K, que se puede hacer acompañado de un niño o una mascota. 6K, que son 3 vueltas al circuito, y 10K, que son 5 vueltas.
2: Este año voy a participar yo, ya me estoy preparando. Este año voy yo a participar de una. Porque literal es muy bonito, es un ambiente, una fiesta. Es algo para compartir en familia. Y quiero invitarlos, si usted no ha ido al Festival del Criollo, si usted no ha aprovechado este evento que hace la central de abastos más importante de Santander, lo invito para que vaya. Vamos a hablar, Ricardo, de las entradas. ¿Cómo hacen las personas que quieran ir con la familia? ¿De qué horas a qué horas? ¿Si tienen que pagar entrada por el parqueadero? Todo eso.
1: Bueno, contarles que para el Festival del Criollo el evento es totalmente gratuito.
2: ¿Qué?
1: De las 7 de la mañana hasta las 11 de la noche, sin ningún costo, ni de parqueadero, ni de acceso. 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La inscripción incluye camiseta, la medalla, digamos una gorra alusiva también neón, y todo lo necesario para participar en esta carrera.
2: Mire, refrescante también. Pulsera, camiseta, el chiste de la carrera, una tula que trae de todo, una pañoleta. No, eso, papi. Usted no sabe lo que se está perdiendo. Tiene que aprovechar, tiene que ir. Ricardo, gracias por hacer parte de Olímpica, hermano. Gracias por venirse también a la feria. Y gracias por siempre llevarle a no solo a los campesinos, sino a la gente de Santander, eventos bonitos para disfrutar en familia. Allá usted encuentra, Puma, ya ha ido, Puma, cervecita y comidita de la buena, la que nos gusta. Mute, carne oreada, carne asada, chata, chicharroncho. Hombre, calle la boca porque ya me dio fue hambre. Ricardo, gracias, mi hermano.
1: Oh, a ustedes, muchísimas gracias. Y finalizo también invitándolos a participar en la motoválida el 27 de septiembre, que vamos a tener igual que el año pasado al interior de la central de abastos, este circuito de velocidad que ha sido novedad a nivel nacional. Entonces, cordialmente invitados todos los oyentes de Olímpica, agradecerles por este espacio y Centro Abastos es territorio Olímpica.
2: Sí, señor. Y ya lo saben que
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0: Estos son los resultados de las loterías.
1: Señora, señor, vengan para acá, Chucho y Chucha, hombre.
2: Antes de las loterías, ¿qué? Yo sí quiero saludar a mi doctora Marisol. Qué alegría que me está escuchando, amor. Eso sí me da alegría, mi doctora. Un abrazo.
1: Ay, está escuchando la que es.
2: Es que ella es. Claro que esta no es esa. Es, pero sí, mi doctora Marisol, yo sí la estaba extrañando. Bendito sea mi Dios que volvió y todo.
3: Señoras y señores, caballeros y caballeras.
1: Bueno, déjeme decirle que también llegó a la perla millonario con un acumulado de 800 millones de pesos. Hombre, platica, Chucho, Chucha, ¿cómo vamos? ¿Qué andaban haciendo ustedes?
3: Estamos prácticamente.
1: Venga, Chucho, usted no puede ver un chulo ahí arriba porque es un ovni, pues.
3: No, prácticamente, nosotros prácticamente.
1: ¡Ay, ya, un ovni! Es un chulo, hermano.
2: Estaba viendo un chulo y le pareció un ovni. Así pasa cuando pasan esos gurres de vieja, les parece que es que van unas reinas.
3: Oiga, pues, esta no es le puede dar confianza porque ya me está metiendo. Dejémosla pues así nomás, mejor sacar los resultados. A ver si salimos de esta pobreza, pues de esta necesidad tan espantosa, hombre.
1: Ay, dale, no, pues, no. A ver, hágale, Chucho.
2: Ve, saludos también
1: para
2: ¿quién? Moniquita, para Moniquita que está ahí pendiente y toda la vaina.
1: Moquina, yo le digo siempre Moquina.
2: ¿A dónde, mora?
1: A las Mónicas. Bueno, resultado de lotería y las pepas para hoy, señora.
2: Mi amor, venga, le digo una cosa.
1: A ver, ¿qué pasó?
2: Que es que ayer jugaron unas loterías.
1: Hágame el favor.
2: Ayer jugó, por ejemplo, la Cruz Roja. Y usted, por ejemplo, usted no supo eso, Leonardo.
1: No supe.
2: Usted no supo que estaban jugando las loterías.
1: Sí. ¿Cierto?
2: Mire, por ejemplo, la Cruz Roja, 71-32.
1: Ok.
2: La del Huila, 28-76. El Miloto, 07, ¿sí? 15, 20, 29, 31, Miloto.
1: ¡Esa!
2: Dorado, mañana, 5-5-5-5. O sea, 5-5-5-5. Dorado, tarde, 28-59. Dorado, noche, 32-51. Cafeterito, día, 26-35. Cafeterito, noche, 63-58. Motilón, día, 86-09. Motilón, noche, 60-98. Astrosol, 32-27, Sanitario. Astroluna, 70-32, Géminis. Culona día 52-06, culona noche 71-93.
1: Okay, qué bueno.
2: ¿Me vas a decir algo ya o más tarde?
1: No, le tengo que decir que llegó a la perla millonario con un acumulado de 800 millones. Ahora podrá ser rico con los números de la suerte de cuatro cifras. Con millonario el acumulado crece cada día.
4: Por corrupción,
1: Panamá,
4: un hombre serio.
1: Ole, ole.
2: Para Leolas que hoy juega, adivine cuál.
1: Adivina.
2: La Manizalita.
1: Adivínalo. Adivínalo.
2: Esa Manizalita la pasada cayó 41-28.
1: Sí.
2: La Pepa es el 1. Con 11 sorteos que no cae el 1.
1: Puede caer.
2: 0911.
1: Puede caer.
2: 8017.
1: Puede caer.
2: 2906.
1: Puede caer.
2: 9044.
1: Puede caer.
2: 6912, cierto.
1: Cierto.
2: ¿Algo más para decir?
1: Tengo que decirle, señora, y es que llegó a la perla millonario con un acumulado de 800 millones. Ahora podrá ser rico con los números de la suerte de cuatro cifras con millonario. El acumulado crece cada día.
2: Ahora le digo una cosa, juega el meta. La pasada cayó 31-34, la Pepa es el 3 con 28 sorteos que no cae.
1: Puede caer.
2: 9203, cierto.
1: Puede caer.
2: 8037, cierto.
1: Puede caer.
2: 0912, cierto.
1: Puede caer, cierto.
2: 1908, cierto.
1: Cierto.
2: 1089, cierto.
1: Puede caer.
2: Juega la del Valle con doble L.
1: Juega.
2: La pasada cayó 99-34.
3: No le da repercusión cuando ella se.
2: La Pepa es el ser, es que le vibra y todo.
1: ¿Por qué repercusión?
2: Repercusión, él le repercute, le repercute.
1: Ay, Dios.
3: Le sale repercusión.
2: Bueno, la Pepa es el 6 con 38 sorteos que no cae. Puede caer 0196. puede caer 32-10, puede caer 0-1-23, puede caer 16-92, puede caer 10-29. Ahora, para que le repercuta un poco más.
1: Le repercuta
2: a Cut. Ese las de Guay.
1: Ok. Oiga, saludito para Milenita y la gente de Enseñanza Cudirón que a esta hora escuchando la emisora del primer lugar. Ahí están los resultados de lotería con la Perla.
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9: Una mujer de 30 años murió ayer en la mañana.
1: Oye, Puma, ¿y eso?
9: Para ser atacada con arma cortopunzante.
1: Ay, no me...
9: dentro de su propia vivienda y santísimo señor.
1: ¿Qué pasó?
9: Delante de su hijo.
1: ¡Ay, no!
9: Esto fue en Barranca Bermeja. Las primeras versiones señalan a su expareja sentimental como el presunto responsable del ataque, quien huyó del lugar y hasta el momento sigue siendo buscado por las autoridades. Y a propósito de las autoridades, están ofreciendo 10 millones de recompensa para quien dé indicios dónde está ese desgraciado que acabó con la existencia de esta dama de 30 años y obviamente dejó consternado a su hijo de 14.
1: Ay, ay, ay.
9: Génesis Grineidis Rojas García es la mujer que fue apuñalada por este individuo. Ella alcanzó a ser trasladada a la clínica Magdalena, pero no logró sobrevivir debido a la gravedad de las heridas causadas. En la escena que tuvo como testigo a este niño de 14 años, quien se encontraba en la vivienda junto a su querida madre, el menor ya está bajo protección del Instituto Colombiano de Bienestar Familiar, quienes también están adelantando las diligencias necesarias para garantizarle acompañamiento psicológico y protección tras la muerte de su querida madre.
1: Claro, ¿cuántos años tiene el niño?
9: 14 añitos.
1: 14 años, no, está ya grande.
9: Dios mío santísimo. Está grande, sea. Desgraciado de eso sin corazón en el pecho.
1: Uy, no.
9: Acaba con la vida de una mujer delante de su hijo. De 14 añitos.
1: No.
9: Y todo por ese amor que le juró y que se desvaneció.
10: Oiga, mujeres,
9: se acabó el amor, ¿cómo sería eso?
10: Un mensaje especial para todas las damas, para todas las oyentes de Olímpica, lindas y preciosas ellas. Si usted tiene ese novio agresivo que el primer día le dio una cachetada, hágame el bendito favor y moche esa relación. Si ese hombre le pega una cachetada porque usted hizo, porque no hizo, ya qué más va a poder pasar de ahí en adelante. Esa es hora. Y lo mismo a los hombres, si la mujer los cachetea, que fue que me puso los cuernos, ya, hasta ahí, ya,
2: y no solamente los golpes, porque sí, es que hay
1: palabras,
2: ataques emocionales muy duros. Hay hombres que son malos, de verdad malos en lo que hacen, en lo que piensan, cómo actúan. Y no solamente hay hombres, las mujeres también, hay mujeres muy crueles.
1: Exacto, si usted no se siente bien con su pareja, hermano, ábrase, deje, ya, pero ese es que el problema es cuando quieren estar aquí, estar allá, estar aquí, estar allá, y bueno.
9: Ay, Dios.
1: Hombre, y si usted, señora, se separó de su esposo y consiguió un novio y tiene hijos, tenga mucho cuidado y conozca muy bien a la persona con la que se está metiendo.
9: Y acuerde, primero por encima de todo están los hijos.
1: Exactamente.
9: 8:20 minutos.
1: Bueno, vamos para las calles a ver qué está pasando con la movilidad en Bucaramanga y su área metropolitana a esta hora.
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1: Movilidad a esta hora. ¿Qué está sucediendo?
11: Bueno, muchachos, ahí la congestión que se ve subiendo la paralela en sentido sur-norte.
12: después de que sale uno ahí del puente amarillo.
1: Sí.
12: Ahí prácticamente bajo del puente el equilibrio están recogiendo una camioneta en grúa.
13: ¿Qué está ahí?
12: Esa es la congestión que hay al momento en ese sector.
13: ¿Cómo dejan esa
14: cuarentena? Buenos días, bendiciones para todos. Bueno, saliendo en servicio de Real de Minas para la clínica Comuneros, subiendo por la Rosita y cogiendo la 25, estuvo 10-10.
15: Bueno, son las 8 de la mañana con 9 minutos y la entrada a Bucaramanga por cabecera está colapsada. El puente La Flora está lleno en su totalidad de sur a norte. La movilidad 1 sobre 10. El puente Conocos también, los que vienen como de Girón de la Victoria para entrar por cabecera, 1 sobre 10 a la hora.
16: Puente La Novena, carrera novena, llegando al barrio La Joya, la movilidad estuvo un 7-8 sobre 10 al momento.
17: Bueno, compañerito, aquí por la avenida González Valencia, sentido sur-norte, se presenta fuerte M22.
18: Buenos días, compañeros, que los bendiga a todos. Muy agradecido, gracias por la oportunidad que me dieron ahí. Y pues, todo bien en la casa, descansando.
19: Pase de la 56 se volvió caótico, señores. Busquen la 28 para que puedan hacer la trampa y no queden en Gran Pavo.
20: Bueno, compañeritos, les comento la movilidad acá para ir al centro. La carrera 17. Ahí desde la calle, desde la avenida La Rosita adelante, ya tiene bastante congestión. Igual que la 16, se van a bajar ahí por la calle 45. Esa 16 no le cabe un arroz parado. Acá por la carrera 15, bueno, eso sí está con buena movilidad y sin novedades.
1: Bueno, ahí está la movilidad a esta hora de la mañana, siendo las 8 de la mañana, 22 minutos. 8 de la mañana, 22, y escuche esto.
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1: 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Y nos vamos para el WhatsApp a ver qué están comentando nuestros oyentes.
2: Déjela hacer,
1: dice por acá. Me voy con oyentes que están enviando mensajes, nota de voz, y que nos están contando qué sienten ellos, qué se les viene a la cabeza cuando escuchan esta hermosa frase que les cambió la vida a todos.
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1: Oyentes, a través de nuestro WhatsApp, ¿qué están haciendo?
22: Desde septiembre se siente que viene diciembre. Ahí es lo que me viene a la cabeza, que ya pronto viene la vecina con una bolsadita de tamales acá.
1: ¡Ay, qué bueno!
22: Para el desayuno.
1: ¡Ay, qué bueno! Pilas, que no hemos probado la primera tanda de tamales. No, pilas, se les advierte para que empiecen a enviar domicilio. Nosotros pagamos el domicilio, no me preocupe. ¿Por acá qué estás haciendo?
23: Yo, escuchando Olímpica Estéreo, la emisora número uno de Colombia, cuando escucho eso, también empiezan a llegar los mensajes que dicen, mor, ¿qué haces? ¿Por qué estás tan solito? ¿Con quién vas a pasar diciembre? Eso es publicidad engañosa. Están buscando para la ropa.
1: Le empezaron a llegar los que piden plata para la ropa. No, hombre, ¿qué es eso, hombre? ¿Por qué más oyentes? ¿Qué estás haciendo?
24: Desde septiembre se siente que viene diciembre. Para mí, septiembre no solo gastos.
1: Gastos.
24: Hoy, 2 de septiembre, cumpleaños mi esposa.
1: Ok.
24: El 18 cumpleaños yo.
1: Sí.
24: El 25 cumpleaños mi hijo. Octubre cumpleaños mi hijo. Y ya se viene noviembre, feria en el pueblo. Uy, se no. Llega diciembre, otro gasto. No es sino solo fiestas. Pero gracias a Dios, con la bendición de Dios, estamos bien.
1: ¿Sí?
24: Todo va a ser a la voluntad de Dios. Y hay que seguir adelante.
1: Eso es, qué bueno.
2: Una vez un compañerito, cuando trabajaba allá en otra radio, de esos que son pesimistas, ¿no?
1: Sí.
2: Dijo, llegó diciembre con su alegría.
1: Oiga. Ay, señora, por acá.
25: Buenos días, escuchando Olímpica Estéreo, se metió. ¿Qué siento yo cuando escucho esas canciones que usted empiezan desde septiembre? Digo yo, uy, esta gente sí no tiene oficio. Solo a apurándome y estresándome porque yo no he hecho nada, no he alistado nada para diciembre.
1: No ha hecho nada. Literal, no ha hecho nada. Y ya estos 4 años, 4 meses que le quedan, pues ya no va a hacer lo que no hizo antes. Entonces, disfrute ya lo que falta.
25: Yo, escuchando Olímpica Estéreo, escuchando Olímpica Estéreo, se metió. ¿Qué siento cuando escucho esa canción? Ay, que vamos a comer tamales, buñuelos, capón, y que voy a estar con mi familia reunida.
1: Le está quitando la el puesto a Lola. Ella le quiere quitar el puesto a Lola con ese hablado. Le quieren quitar el puesto a Lola con ese hablado. Por acá.
3: Yo escuchando Olímpica Estéreo, cuando suena ese de septiembre, pienso que 11 meses perdiendo la plata en el gimnasio porque llega diciembre y huele a tamales, huele a buñuelos. Y me toca uno perder la dieta.
4: No pierde peso, oiga, no pierde tiempo.
1: Y hablando de tamales, hablando de que perdió prácticamente la ida al gimnasio, pues llegó el humor a esta hora con arepa asada. Señora
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2: Porque yo hoy digo, la vida tiene muchas contradicciones.
1: ¿Por qué, señora?
2: A ver, ¿por qué sí hacer si yo hago feliz a un hombre? Porque no puedo hacer feliz a dos.
1: ¡Cállela! ¡Cállela, hombre!
2: ¡Qué contradicción!
1: Oiga, ¿sí? 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
4: 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Oiga, la falta de ignorancia.
1: ¿Qué pasó?
4: Ay, Dios mío, si uno pudiera
1: hacer feliz también a hombre.
4: Al pasado.
1: Ah,
4: mi hijo, mi esposa, le dije yo a ella, usted sabe que yo hablo con ella como estamos hablando aquí, le dije yo, mi amor, ¿cómo me gustaría que las cosas fueran como antes?
1: Sí, ¿cómo?
4: Dijo, como antes, ¿como qué? Dije, como antes de que yo me hubiera casado con él.
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2: Arepa San, me dijo, una mujer como usted se merece un buen novio. Le dije, ya tengo un buen novio.
1: Ah.
2: Me dijo, entonces se merece dos. Le dije, es que tengo tres.
1: Y entonces,
4: me dijo ella, Junífero, se va. Le dije, me voy, me largo. No quiero más nada con usted, hijo.
5: Nunca en la vida, Junífero, nunca vas a encontrar una mujer como yo.
4: Y ellos, esa es la idea.
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4: Ay, oiga, ¿se murió un señor?
1: Sí.
4: ¿Y fue al cielo? Se murió un señor y llegó al cielo. Le dijo, San Pedro, venga, Pedro. Y viendo la lista, ¿usted no estaba programado para estos días?
2: No, y ese joder.
4: Usted estaba programado para el 2045.
2: ¡Virgen Santísima!
4: Dijo San Pedro, esas son las vainas de las GPS ahora.
2: Así fue. El compadre empezó a gritar, me voy a morir. Me morí.
1: Oiga.
2: El compadre le dijo, ¿qué pasó? ¿Qué, está enfermo? ¿Le dieron alguna noticia? ¿Tiene alguna enfermedad así terminal? Dijo, ¡no! Es que se me quedó el celular.
1: ¡Ah! Sí se va a morir.
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9: La señora cabeza de hogar tiene tres hijos. 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
3: Sí.
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0: Una señora que está necesitando un medicamento. Esta vaina es como... se llama Sultopi. X-U-L-Topi. Con H. Eso es como una joda... a una de esas enfermedades. Muestre, a ver. Aquí le estoy describiendo que me escriba bien.
9: Sultopi, sí,
0: Sultopi, eso. Sultopi, está necesitando.
9: Es inyectable ese medicamento.
0: Con urgencia, si usted de pronto la tiene, si de pronto se la, ¿cómo se llama? Se la formularon y ya no la está utilizando, de pronto el pacientico murió o alguna joda.
9: Es una insulina.
0: Eso, una insulina.
9: Sirve para, obviamente, para controlar los niveles de azúcar en la sangre.
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9: Si usted tiene por ahí una casita, un apartamento,
3: que también le esté regalando
9: de la ciudadera Real de Minas.
3: Dígame que yo tiene
9: Alfonso López Mutis.
0: Que se la regale.
9: Para arrendar. Arrendar la casita o el apartamento. Por favor, al WhatsApp, dirige su mensaje al 315-803-9743. 315-803-9743. Apartamento o casa que se necesita en arriendo.
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3: Oiga, se necesita operaria de máquina plana y fileteadora collarín en el barrio María Paz Norte. Para mayor información, se pueden comunicar al 316-806-4258. 316-806-4258.
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9: Se vende casa en Río Prado. Tiene cuatro habitaciones, dos baños, placa para construir un apartamento estudio. Informes al 324-222-7532. 324-222-7532.
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3: Ay, ya, no, cómo se le gotean los ojos a Juní, pero ahí sí se alegra.
11: Ay, yo, ¿por qué?
3: Ay, Juní, sí, claro. Ahí sí, mire, ay, mire la loca esta, cómo le hace más. Mire la loca esta, cómo le hace más a Ener.
12: Ay, chiste, perro. Ay, no sean así, no sean así.
3: Puma, usted me ponga bravo por eso, ¿cómo se?
12: Oye, Puma, ¿cómo? Mire, vaya, coja al Puma. A mí no me toque, a mí nada más, por favor. Eche para allá.
13: Cedelico. Buenos días.
3: Buenos días, loca, ¿cómo va?
13: Carlos Alberto.
3: Ah, bueno, Carlos Alberto.
14: ¿Qué?
13: Carlos Alberto.
15: La loca Carlos Alberto.
13: Carlos, ay, amiga, ¿cuál loca?
15: Sí, es la verdad.
13: No, yo no soy ninguna. Yo, a ver, yo tengo que reconocer.
3: A ver, ¿qué tiene que reconocer usted?
13: Que a nosotros los que pertenecimos en alguna oportunidad.
3: Pertenecimos, ok, bueno.
13: ¿Usted también?
3: No, no, no, usted está diciendo, ay, yo usted está diciendo que pertenecimos. Me imagino usted perteneciendo. Se todavía pertenece, diga, pertenezco.
13: Ay, o sea que usted pertenece.
3: Usted, que diga usted pertenezco, diga usted.
13: Bueno, el profesor Leonardo pertenece a la comunidad.
3: Sí, cómo no.
13: Yo pertenecí.
3: Sí.
15: ¿Cierto? O sea, yo pertenezco, tú perteneces, él pertenece, claro. Nosotros pertenecemos a la comunidad.
13: Es cierto, si bien es cierto que a uno cuando era gay, cuando yo era gay, me decían vulgarmente loca.
3: Ah, cuando usted era.
13: Loca. Ay, no sé qué, amiga, pero.
3: Ay, o sea, ya no.
13: No, porque yo no soy claro, gay. Claro. O sea, yo fui, sí, lo reconozco. Tengo muchos amigos.
14: Es loca, pero no es gay.
13: Tengo muchos amigos en la comunidad. ¿Y qué? ¿Cuál es el problema?
3: No hay ninguno.
13: Por eso
3: no hay
13: uno problema. Puede tener gustos sexuales claro, diversos, pero en mi estado, mi naturaleza, mi género, sigue siendo como está en mi cédula. Ha sido desde que nací y será hasta que me muera. Género masculino.
3: Pero entonces usted ya es.
14: Hasta que fuera loca.
13: Hay género masculino y género femenino. No hay más géneros.
3: O sea, usted...
13: El resto son inventos de los progres y de las estupideces esas, pero no, mi amor. Somos de gustos sexuales diversos.
3: Según usted es hombre.
13: Yo soy hombre, nací hombre.
16: ¿Cómo no?
13: Si quiere me bajo los calzones.
3: ¡No calle en la boca, hombre! ¡Calle! ¿Qué hizo eso? Ya lo he echado. ¡Calle la boca, hombre!
13: Entonces, ¿cuál es la cosa?
3: No me ponga con ese.
13: Ay, usted. Ay, bueno,
3: ya. Vámonos de una con la noticia. ¡Loca!
17: Mostrar aquí pequeñeces.
13: ¡Ay, ya!
3: ¡Ay, es que ya lo conoce! ¡Qué bonito! ¡Ay, cómo la ve!
13: Bueno, chiste, calle, boca. Y a comer los chismes después. Los trapos al sol otro día. Ay, bueno, tío, ya está haciendo sol. Bueno. Ya, chiste perro.
14: A ver.
13: Amor, la cultura del pop.
3: Sí.
13: Mire, yo vuelvo y digo, hay tanto joven en las nubes.
3: Sí.
13: Que ya están empezando a llover pendejos. Una tendencia nacida en convenciones de aficionados a la cultura pop en United States. Se extendió a la China durante la convención Firefly Comic Con.com celebrada del 17 al 20 de julio en la ciudad de Guangzhou. Varias modelos, lindas, preciosas, ellas sumergieron sus pies en recipientes especiales. Se la voy a poner aquí. ¿Usted tomaría limonada de pies?
15: ¡Ay!
3: ¡Calle la boca!
15: ¿Usted de dónde saca esa cochinada?
13: Amor, limonada de patas. Las reinas meten las patas ahí o los pies o con sus uñas y sus uñeros y su pecueca y todo.
15: ¡Ay, qué cochino!
13: En recipientes de limonada que luego serán vendidas, mi amor, porque ¡ay! Tiene el néctar de los pies de tal modelo.
3: No, pues, no, no.
13: Mi amor, A las afueras del recinto ferial, las participantes exhibieron carteles promocionales. Que entre otras cosas, ya viendo los cartelitos, ay amor, ay no puedo creerlo, hechos así a medio pelo, es que ni plata para el cartel hubo. Bueno, cada vaso de limonada de pies de reina, sí, tuvo un precio de 50 yanes y los estúpidos hacían fila, mi amor, para comprar.
15: ¡Bácala!
13: Amiga, no haga... Ay, yo digo, tanto pendejo en las nubes que están lloviendo, idiotas, mi amor.
3: Ay, no.
13: Una cosa es que usted venda una limonadita para ayudarle a la reina o lo que quiera que sea. Y otra cosa es que ella meta los pies entre la limonada para que usted tome

0: las paticas de yo huelen a bueno, no, que yo me
1: todo ese poco de apejao, mi amor, tomando limonada. Ay, no, yo no, yo no. Mañana con los calzoncillos de la Junífera para colar café y se vende, mi amor, como pan caliente. Bueno, se la dejo ahí.
2: Bueno, ahí estaba entonces la noticia.
0: ¡Loca!
3: ¡Loca!
1: Sí, no me ganas.
4: Uy,
1: no
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0: de la mañana, 51 minutos, 8 de la mañana, 51. En el Estadio Américo Montanini. Ahí está nuestro compañero Willy Santamaría. Vaya para allá, que Willy va a pagar también. No, bueno, no a todos, ¿no? Algunos taxistas va a hacer un sorteo y va a estar pagando la tarifa. Eso lo hace la emisora del primer lugar porque...
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0: Y estamos de miércoles, mitad de semana, 8 de la mañana, 52. Y nos vamos con oyentes que están opinando el tema de la mañana. ¿Qué estás haciendo?
2: Yo escucho Olímpica Estéreo. ¡Se metió! Buenos días al grupo de Olímpica Estéreo.
0: Buenos días.
2: Claro que lo motiva uno, porque llegaron los meses terminando en break. Y es un mes muy hermoso. Es un mes muy bonito. Es el nacimiento de nuestro Señor Jesucristo. Que el niño Dios, que los niños esperan los jugueticos, las misas de aguinaldo, es muy bonito. Se va rápido, pero es muy bonito.
0: Bueno, vea, por aquí a más oyentes. ¿Qué estás haciendo?
3: ¿Qué hago yo? Escuchando Olímpica Estéreo, acá en Lebrija, la capital piñera, Berea Puyana, Esmeralda. Pues yo cuando llega septiembre, pues me da un poquito de tristeza y nostalgia, porque lejos de casa.
0: Okay.
3: Familia lejos, para verla siempre está muy complicado para verla, pero lo más bonito es que se sienten las alegrías de todo el mundo se perdona.
0: Vamos. Sí, señor, bueno.
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0: ¿No me perdonó? Señora, bajo oyente por acá.
5: Olímpica Estéreo se metió. Feliz y bendecido día.
0: Amén.
5: Señores de Olímpica, que tengan un excelente día y maravilloso día este 2 de septiembre. ¿Qué siento yo cuando escucho eso? Siento alegría, siento tristeza, siento nostalgia, siento ganas de comer dulces, siento ganas de comer
0: ansiedad,
5: hallacas, buñuelos.
0: Mejor dicho. Por acá, Majo, oyente, ¿qué estás haciendo?
6: Yo, escuchando Olímpica Estéreo, se metió. Muy buenos días, mis queridos y bellos locutores. Espero que se encuentren bien. Dios me los bendiga en este día a ustedes, a todas sus familias y también para todos los oyentes. Bueno, ¿qué pienso o siento yo cuando escucho esa música? De todo.
0: ¿Pero cuál música? No es música, es cuando escucha esto.
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0: Más oyentes.
7: ¿Qué estoy haciendo? Escuchando Olímpica Estéreo. Estéreo. Uy, hermano, ¿yo qué siento con ese jingle desde septiembre? Una alegría. Una felicidad,
0: ¿sí?
7: Como la que ustedes saben contagiar, como emisora. Son maravillosos, todo el equipo de trabajo. Y toda la felicidad, la alegría que trae diciembre. Y yo soy Luis Alberto, yo los escucho desde Piedecuesta.
0: Qué bueno, saludito para la gente de Piedecuesta, la gente de Florida, la gente de Girón, nuestro Bucaramanga, nuestro norte. Lebrija, Mesa de los Santos, San Gil, Socorro, Zapatoca, Galán, Santander, todos los municipios, hombre, de nuestro hermoso Santander. Síganos enviando nota de voz. Yo escuchando Olímpica Estéreo se metió y nos cuenta qué siente cuando escucha.
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8: Oiga, se murió el tipo.
0: Ay, no.
8: Se murió el tipo y fue a dar al cielo.
0: Ah, vea, qué bueno.
8: Allá lo recibió un arcángel ahí, porque San Pedro no tanto. Dijo, venga, pero se supone que aquí el que lo recibe a uno es San Pedro.
0: Sí.
8: Él, no, en este momento don San Pedro está en el purgatorio.
0: Ah, fue máquina, y esa vaina.
8: Y será que se demora, dijo, cuando le pasa el efecto de la purga, yo creo.
4: Estaba hablando con la Elena. Yo no sé, esas amigas de yo. ¿Será que es que yo estoy más relacionada? Es que
0: sí, señora, la verdad.
4: Hoy le preguntó al marido de ella, mijo, ¿qué pasaría donde usted no me viera 3 días?
9: Oiga.
4: Y el cejerino por mamá le gallo le dijo, uy, sería maravilloso.
9: Oiga, pero
4: ¿qué pasó? Dijo, pues Adela, el primer día no me vio.
9: Ok.
4: El segundo día medio me vio. El tercer día ya empezó a abrir los ojitos. El cuarto día ya le estaba bajando el morado.
0: ¡Ay, sí!
8: Pero, ¿qué estamos haciendo?
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0: tenemos una barriga como de tomadores de la esquina, pero lo que sí nos apasiona es hablar de fútbol y criticar a este otro. Llegó el momento de presentarles los deportes con el Puma Antonio Vélez, Adela Hernández Bonet, Junífero Girardo Neira, Lisa Ricardo Henao y quien les habla, Leo Vinasco Che. Aquí están los deportes en Olímpica.
1: Y con el cantante del gol. 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
0: Le damos la bienvenida al cantante del gol también, que nos va a dar información de la parte deportiva.
2: Difícil situación. Muy difícil la que se vive en el fútbol profesional colombiano, con las demandas, con los dimes y diretes, y esto que tiene que ver con el compromiso que acaba de pasar el día domingo entre el Deportivo Cali y Atlético Bucaramanga. Atlético Bucaramanga ha confirmado su solicitud y su denuncia, primero que todas las declaraciones del técnico del Deportivo Cali, Rafael Dudamel, quien, si hemos dicho aquí, en nuestra tribuna, aquí en Olímpica Estéreo, del cantante del gol, que no tenía por qué haber ingresado a la cancha el técnico de Atlético Bucaramanga, también tenemos que decir que esas declaraciones de Rafael Dudamel no son tan afortunadas, porque no es él el que tiene que decidir si se le pone una sanción al técnico o al jugador o al que sea. Aquí hay de parte y parte. Ahora la Dimayor tendrá que decir, determinar cuál es la sanción para el Deportivo Cali y también para el técnico, o no sé si algunos jugadores del equipo Atlético Bucaramanga. Porque si bien es cierto, algunos hinchas entraron al terreno, dicen en el Deportivo Cali que sucedió después de que el técnico Bumangués entrara al terreno de juego. Eso es un tema que tendrá que decidir la división mayor del fútbol profesional colombiano. ¿Difícil? Sí, un poquito complicado, pero de todas maneras tendrá que hacerlo. Hoy hay clásico en la capital de la República, fecha adelantada de la fecha número 16, se juega hoy 2 de septiembre en el estadio Nemesio Camacho El Campín, con la dirección arbitral de Wilmar Roldán. Con un pequeño inconveniente para los hinchas de Millonarios, no sé si volverá inconveniente o no, que no tiene técnico el conjunto de los Millonarios. Ayer fue despedido, para mí de manera injusta, si es por resultados. Si hay otros temas diferentes, no lo sé. A lo mejor si es así, le daríamos la razón. Pero a la luz de los resultados, no tendría por qué haberse ido Bustos del conjunto de los Millonarios. Omar Rodríguez será el técnico encargado para dirigir hoy frente a Independiente Santa Fe.
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2: ¿Quién puede ser el técnico? Se habla de Gamero, es el único que por ahora está en carpeta para hacerlo. Se aplazan algunos partidos de la fecha profesional, por ejemplo, América Alianza para la gente de la ciudad de Cali. América Alianza se juega el jueves 3, es decir, pasado mañana, a las 4 de la tarde. Para los hinchas de Santa Fe Fortaleza el sábado 5 a las 2 de la tarde. El Cúcuta versus Pasto 5 de septiembre, 6 y 10. Y para la gente de Barranquilla, el Junior, se mide a Jaguares el 5 de septiembre a las 8 y 20 de la tarde. En vilo, el tema de Deportivo Cali, Atlético Bucaramanga. Mucho para comentar, mucho para decir, sobre todo de los jugadores de Selección Colombia que van a equipos que para algunos no es bueno, pero nadie sabe con la sed que otro bebe. Entonces, ahí no me quiero meter y espero que la gente guarde compostura, porque si se van allá es porque les conviene. Y hay que pensar también en el futuro de cada uno, personal y familiar. Que Dios los bendiga, un abrazo.
0: Es verdad. 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Oiga, ayer un golazo de Dairo Moreno, para darle la ventaja y quedar 2-1 al Once Caldas. Ese hombre, donde le pongan el balón ahí, es gol seguro. ¡Qué gol! ¿Qué más hay que decir de deportes, Puma?
3: Mire, que ya desafortunadamente 3 técnicos en una semana han dejado del manejo de la conducción de sus equipos. Alianza Valledupar, se fue Camilo Ayala, llega Flavio Torres, estaba en Chile. En Junior se fue Alfredo Arias
1: y llegó el ex
3: Mario Sebastián Viera.
1: El que fue arquero.
3: Ojalá.
1: El que fue arquero.
3: Viera tenga la misma suerte de Ali González.
1: Sí.
3: Que abandona el fútbol y al año ya Ali González era técnico de fútbol. Ojalá Viera, que viene dirigiendo las inferiores del Junior, pues se convierta en un buen técnico, conduzca bien el equipo.
1: Ya le dieron la oportunidad.
3: De Millonarios, el día lunes, Alberto Gamero ya había conversado con la directiva del Junior, con los Char. Le había dado la palabra que iba a mirar, que iba a revisar, pero resulta que Gamero, después empezaron a llamarlo, los directivos del Junior, a ver qué pasaba, qué respuesta les tenía, no les contestó al teléfono, y resulta que ahora es el opcionado para dirigir el cuadro embajador nuevamente.
1: Bueno, ahí están los deportes.
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0: Sabemos que no resolvimos nada de la parte deportiva del país ni del mundo, pero ahí estaban los deportes. Si te gustó, mañana nos encontramos nuevamente. Aquí están los mejores comentaristas de deporte, solo en Olímpica.
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7: Aquí está la Yuritsa Yuranis Youtubers. Todos conectados al View. Likes. Sígueme para que yo te persiga. Yurani Yuritsa Youtubers, el hashtag, no olvides el hashtag.
6: ¡Se me dio!
7: ¡Oh!
8: ¡Ay, pero
7: no olvides el hashtag!
1: Oiga, hola Yurani Yuritsa.
7: De las noticias.
1: ¿Qué?
7: Ay.
1: Hello, hola.
7: Los saluda la Yurani Yuritsa Youtuber, miembro de la asociación Yuyuyu, con licencias pedidas. Adivinen
1: por qué. ¿Por qué?
7: Por la Lientra, la Secura, la Epa Colombia,
1: no, pues.
7: La Andrea Valdiri,
1: no,
7: la
1: pues.
7: China Calderón. La Ida Merlano, o sea, hello.
1: Jimena Dayana del Castillo, que está en depresión, y fue Andrea a recuperarla.
7: Sí, o sea, manín, super. Farmeando ahora, weón. Ustedes se preguntarán, ¿qué hace la Yurani Yuritsa por aquí, verdad? ¿Qué te lo preguntas?
1: Sí, sí, mire. ¿Qué hace la Yurani Yuritsa por aquí?
7: Ahora para todos, weón. Pues yo soy la nueva youtuber que contrató la organización para reventar las redes sociales. Me meo.
1: Vaya al baño.
7: Me meo.
1: Vaya al baño.
7: Me meo.
1: Pues vaya al baño.
7: ¿Cuándo aprendieron los bebés?
1: Ah, ok. Oiga, pero ustedes dicen, qué pena, Yuritsa, ustedes se dieron cuenta que primero empezó Yuritsa con los memeos. Sí. Después los Terian.
9: Sí.
1: Y ahora es que farmear ahora. No, estamos
7: farmeando ahora. Menos mil de ahora para Leo, que se burla. 6-7, 6-7, 6-7, 6-7. Marica, mi novio negándome. Negándome la otra.
9: Vea, pues.
7: Y yo le pasé por el lado en una polarizada, weón. Numeral, yo te vi, tú no me viste. Numeral, la polarizada no era mía.

0: Qué difícil. Si no trabajas, eres una interesada mantenida. Y si trabajas, no hay tiempo para la relación. Qué difícil, güey.
1: Complicado. Complicada la cosa.
0: Numeral, o trabajo o me enamoro.
2: Ay, qué tal.
0: Numeral, si no trabajo, no como. Y si trabajo, no tengo tiempo para que me coma.
2: Oiga.
0: Numeral, empoderada con plata y sin más.
2: Okay.
0: Oh, güey.
2: ¿Qué?
0: Yo sí quiero un novio.
2: ¿Sí?
0: Pero luego veo al tuyo enviándome mensajes al inbox y se me pasa, amiga.
2: Qué bolita.
0: Numeral, tu novio me sigue y me persigue.
2: Qué bolita.
0: Numeral, es tu novio, pero su atención es para mí.
2: Qué bolita.
0: Numeral, ¿estás seguro que es tu novio, weón?
2: Mire bien, porque...
0: Amigos, yo tenía un amor oculto.
2: Sí.
0: Y mi novio me lo descubrió,
2: weón. O sea, no estaba ni tan oculto que uno diga, qué bruto, sí, qué oculto.
0: Numeral, me quedé sin amor oculto.
2: Ay.
0: Numeral, se descubrió el secreto.
2: Ay.
0: Numeral, menos mal que ya me había empacado el regalo.
2: ¿Cómo? ¿Qué es eso, Dios?
0: Marinka, que usted tiene un problema. Problema el mío.
2: ¿Por qué?
0: Estaba con el que me gusta y llegó el que me fascina. Eso sí es un problema.
2: Ay, Dios bendito.
0: ¿Ahora quién podrá ayudar?
2: ¿Quién la va a ayudar, oiga? ¿Qué cuento?
0: Numeral, y si dejo al que me gusta. Ay, no, es que me gusta. Numeral, y si el que me fascina se da cuenta, güey. Nene.
2: No, dime.
0: No es por cizaña.
2: No.
0: Pero si te dan un chocolate de amor y amistad.
2: Sí.
0: ¿Qué te hace pensar que vas a estrenar en diciembre, güey? Numeral, ábrelo. Numeral,
2: amigo. Vaya comprando la ropa.
0: Numeral, a buscar sugar, nadie.
2: Oiga, ¿qué tal esos consejos? No, deja así. No, muchas gracias. Vaya al baño.
1: No se me mía más.
2: Deje.
0: Acabo con la sección, girl.
2: Déjame.
1: Aquí no se puede memear.
3: Por encima de todo.

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8: ¡Ay, doña Adela! ¿Qué pasó?
0: Tiene un amigo que le diga la verdad, búsquese un enemigo que se...
8: Claro, ¿qué pasó, doña Adela?
0: Ahorita mirando yo a Willy.
8: ¿Sí?
0: A Willy Herrera, ¿no?
8: Willy, sí.
0: Me dice la comadre, ¿y qué tal su marido?
8: Sí.
0: ¿Le comparamos? ¿Qué?
9: No, oiga, pero señora.
8: ¡Juni!
9: No seamos tan burros.
8: ¿Qué pasó, Juni?
9: ¿Cómo está su esposa? Dijo, pues ahí más o menos. Dijo, es que hay una mejorcita. ¿Cómo sigue? Dijo, ahí jodiendo.
0: ¿Está bien?
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8: Tenemos un invitado bien importante y es el director regional de Claro, Diego Jaime, que nos va a hablar de cuando Santander avanza, Claro conecta su progreso. Bienvenido, Diego, a Olímpica Estéreo 97.7.
10: Hola, muy buenos días para ti y para todos los oyentes. Hoy estamos muy orgullosos y muy felices, no solo de lanzar esta nueva campaña hacia Santander, sino de ser unos patrocinadores oficiales de la Feria Bonita de Colombia, porque ya no es la Feria Bonita de solo Santander. 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
8: Bueno, Diego, no, qué chévere que se unan a esta hermosa feria, que es, por cierto, una feria solidaria, ¿no? Es una feria bien bonita que se ha hecho este año.
10: Sí, claro que sí, lo conversábamos ahora con Natalia, no solo estamos viendo un tema de diversión, de compartir en familia, sino que también nos unimos para hacer algunos aportes y solidaridad a este evento y este desafortunado evento que vivimos sobre el mes de agosto, porque eso también es el santandereano, es solidario.
8: Qué bueno. 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Ahí está el director regional de Claro, Diego Jaime. Muchas gracias por hacer parte de la emisora del primer lugar, Diego.
10: Muchísimas gracias a ti por el espacio.
8: Bueno, son las 9 de la mañana 34 minutos. Y desde septiembre.
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8: Bueno, y a esta hora de la mañana, 9 de la mañana, 35 minutos, llegó el momento del resumen de las noticias. Puma.
11: Oiga, la mató de varias puñaladas.
12: Oiga, de boca.
11: Barranca Bermeja.
12: No haga eso, Puma.
11: Oiga, aura de lona y techo de abesto, la deuda que Santander tiene con los colegios. Hijo de Maduro dice que sigue luchando por liberar a su padre.
12: Hágame favor.
11: Casi 8 meses preso. Dice que catástrofe en Piedecuesta, la gente está reclamando. Están pendientes qué fue lo que les iban a arreglar, qué era lo que les iban a mejorar en el pago. Capturan en Girón a mujer requerida por homicidio agravado y otros delitos. Intentó matar a hombre con arma blanca en Piedecuesta y fue condenado a más de 8 años de prisión.
12: ¡Calle Boca!
0: ¡Sus credos!
11: ¡Ay, Dios!
0: ¿Cómo te vienes a tragar gratis?
11: 10 millones de pesos por información sobre el feminicidio de Génesis Rojas, señora madre del jovencito de 14 años que vio cómo asesinaban a su
12: Dios
11: ser querido. Dice por acá, hay una noticia de última hora, tragedia en Ocaña, balacera, cobró 2 muertos y 3 heridos. Estaban haciendo una extorsión, llegaron las autoridades, llegó la policía y los delincuentes los encendieron a plomo a los policías. Familia de niña en Cúcuta pide a Cosalud traslado a Bucaramanga para trasplante de médula. Dice por acá el Cubo. Extorsión terminó en balacera que dejó 3 muertos. Estos son los cabecillas del ERE que salían tras el taxi bomba en los patios. Y a propósito, ayer en la madrugada, también un vehículo en los patios, Cúcuta, la capital norte de Santa Adriana, fue inmovilizado un vehículo que iba cargado de explosivos. Los delincuentes que llevaban el automotor escaparon en una motocicleta. Con perro y todo, así recuperaron carro robado. Se resistió al atraco y le costó la vida.
12: Calle Boca.
11: Esa y otra noticia desarrollamos aquí en Temprano es Más Pa' Acá.
8: 9 de la mañana, 38.
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13: De los mismos creadores de las pastillas de la memoria, siempre se me olvida tomar, presentamos la película del momento.
8: La película del momento.
13: Primera escena.
8: Primera escena.
13: Un señor con un moñito.
8: Sí.
13: Un señor que de esos que se hacen moños aquí en la cabeza.
8: Ok.
13: Y anda así como purgado, mano, qué pecado.
8: Sí.
13: Segunda escena.
8: Segunda escena.
13: Llegó el señor ahí con sus moñitos y toda su vaina y le dice: oiga, hermano, usted anda. Uy, no. Y el tipo: necesito el baño, présteme en un baño. Corre para el baño. Tercera escena.
8: Tercera escena.
13: Después se descubrió que el man es el que tenía el moñito, fue a la droguería y se confía, había comprado un purgante, imagínense, lo había pegado. Después de los frijoles.
8: Sí.
13: ¿Cómo se llama la película?
8: Hemos presentado la película,
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8: La película del momento.
0: Primera escena.
8: Casos de la vida real. Ay, Dios mío.
0: Llegó alirio.
8: Sí.
0: A la madrugada. Salió el jueves, volvió el martes a la madrugada. Y yo lo estaba esperando.
8: ¿Salió el jueves y llegó el martes? ¡Hijo de máquina!
0: Esperando, amigo Alirio, ¿qué pasó?
8: ¿Usted preocupadito?
0: Sí, yo estoy preocupada por usted. ¿Qué fue lo que pasó? ¿Trajo la plata al mercado? No,
8: ya
0: traje nada.
8: Okay.
0: Vengo de pasarla rico con unas amiguitas. Le gasté absolutamente todo. ¿Y qué? Le dije, ah, bueno, sí, señor, tranquilo, que venga, le sirvo un caldito que le tenía.
8: Usted no creo que... Ay, así tan funcionalito, Dios mío.
0: Segunda escena.
8: Eso sí que es una película. Segunda escena.
0: Estaba él ahí echándose unas cervecitas con los amigos en un asado cuando llamaron para allá del banco, señora Adela. Aquí hay 10 cuotas que no han pagado.
8: 10 cuotas.
0: Y eso debe ser, ¿cómo le llamas?
8: Una confusión.
0: Una confusión, porque a Lirio yo le he dado siempre la plata para que pague.
8: Ah, ¿usted es la que le da la plata?
0: Sí, yo le doy la plata para que él vaya.
8: Bueno.
0: Eso debe ser una confusión y llamé a mi hijo, venga. Que aquí están diciendo del banco que usted no ha pagado 10 copas. Cuotas. Dijo, y serán 11 porque este mes tampoco voy a pagar. Bueno, tranquilo, papito, te miro a ver cómo resuelve.
8: Ay, Dios mío, mi lindo, mi lindo.
0: Tercera escena. Canavazo salió por allá y le quitaron el carro.
8: Ay, Dios.
0: Y le llamaron, señora Adela, a usted que es la diolímpica, por aquí está una camioneta.
8: La volví a parquear.
0: Otra vez usted dijo. Yo le dije, sí, señor, otra vez yo. No, pues acá estaba, lo que pasa es que hay unas señoras ahí metidas en la camioneta.
8: Ay.
0: Y don Alirio está como muy joqueado, muy dormido.
8: Ay, Dios.
0: Cansado por ahí como de guarida.
8: Ay, Dios.
0: Sí. Y ya fuimos con la camioneta para allá, para los patios.
8: Sí.
0: Yo le dije, pásame, Alirio, hágame el favor, señor, usted que es tan amable. Papito, ¿qué le pasó? Dijo, pues que me bebí con unas amiguitas que estoy. Y aquí le pedí a un posta de esto. Yo no voy a pagar nada. Mire a ver cómo saca su carro.
8: ¿Cómo?
0: Bueno, papito, voy a ver si ahorita con lo del cupo que me paguen de Solumec yo resuelvo. Hemos presentado la película. Hemos presentado la película Ni en tus sueños.
9: Oiga.
8: Sí, yo decía, esa película es muy rara. 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
9: 9 de la mañana, 44 minutos, 9 de la mañana, 44. Y escuchen la fiesta en la que anda Willy, ¿eh? Escuchen. ¡Willy!
10: ¿Sí me escucha?
9: Total, sí señor.
10: Bueno, Leo, Liz, Doña Adela, Unípero, un abrazo, buenos días, buenos días, buenos días. Estamos acá en la rotonda del estadio, instalando el micro perforado, instalando micro perforados, porque viene algo muy especial también. Vamos a entregar tarifas para los taxistas, para todos los conductores que lleguen aquí ya. Vamos a estar una hora más aquí, hasta las 11 de la mañana, en la rotonda del estadio. Viene una sorpresa muy especial, aparte de que estamos entregando la tarifa para los taxistas, viene algo muy especial con ellos, les tenemos un regalo muy especial. Se vienen ya los taxistas, conductores particulares, driver, bueno, aquí a la rotonda del estadio, porque una hora más vamos a estar acá haciendo, entregando tarifas para los taxistas y todos ellos. Un abrazo, ¿su nombre?
11: Jesús Ayala.
10: Jesús Ayala, ¿qué está haciendo?
11: Escuchando Olímpica, acá en la rotonda del estadio.
10: ¿Ya lo escribieron para Lee?
11: Sí, señor, ya me escribieron.
10: Bueno, listo. Venga para acá, ¿su nombre?
12: Reinel Sierra.
10: Reinel, ¿cómo está? ¿Qué está haciendo?
12: Yo escuchando Olímpica Estéreo, claro está.
10: ¿Ya lo escribieron para las tarifas?
12: Ya me escribieron, ya le pusieron el microperforado y la calcamonía a la otra.
10: Bueno, perfecto. Bueno, así hay una cantidad de taxistas acá. Estamos haciendo esta labor, así que lo esperamos a usted, señor taxista, que falta el hombre que conduce en driver, aquí los esperamos, taxis particulares, de todo aquí en la rotonda del estadio, porque tenemos muchas sorpresas, porque desde septiembre se siente que viene diciembre con Olímpica.
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0: mañana 50 minutos, 9 de la mañana 50. Oiga, saludito para todos los que a esta hora están en diferentes lugares de Bucaramanga, su área metropolitana. Los que están participando, los que están enviando su nota de voz y los que se están registrando con la palabra septiembre. Envíe la palabra septiembre porque estamos entregando muchos premios con la emisora número uno, la emisora del primer lugar. Y no olvides que
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5: ChatGPT, yo dije, vamos a ver si es verdad que el

0: La inteligencia hace voz y le puse una foto de yo.
1: Sí.
0: Le escribí, por favor, chat GPT, dale luz a esta foto.
1: Ah.
0: Oh. Que no se vea oscura.
1: Sí.
0: Mano, y me eliminó de la foto.
1: Ay, ay, ay, es que estoy como yo morenita. Uno tiene que saber qué le escribe a ese condenado ChatGPT.
2: No, pero qué estamos haciendo.
1: ¿Qué va, Uri?
2: No, uno se pone a mirar el man de allá, precisamente tenía la manchita de café que salió en el pantalón y tenía ella el helado así aquí regadito por
1: sí, ok.
2: Dijo el perdón, mamita, y le pasó la lengüita. Ay, se comió la crema que me eché para la espinilla.
1: ¡Ay, cállela! ¡Ay, Uri! Con droguería le va. ¡Uri!
0: ¡Qué coche!
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0: personitas que hoy Papito Dios les está regalando un año más de vida. Así que vamos a decirle
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0: ¿Quién está cumpliendo años? ¿Quién está cumpliendo años, doña Adela? ¡Unipuma!
2: Pero sí le voy a decir quién está de cumpleaños hoy. Vea, por ejemplo, está de cumpleaños hoy la señora Dora María Tapia Rivera, la mamita de Marta Cote, que día estuvo de cumpleaños. Felicitaciones de parte de toda la familia Cote Tapias, de parte de doña Carmencita, de parte de la Sandra, de parte de todos los que conocen a la señora Dora María Tapias. ¡Feliz cumpleaños a ti!
0: Okay, ¿Quién más está cumpliendo años?
3: Está de cumpleaños Ricardo Celis, Lucho Portoriza, popular Lucho Rodríguez.
0: Sí.
3: Lucho Portoriza está de cumpleaños. Ana Cecilia Porras Herrera.
0: Vean.
3: Los Secretos del Hogar Feliz está hoy de cumpleaños. Jolly Rincón. Fausta Elvira Chávez Mejía también está de cumpleaños.
0: Bendito favor. ¡Hombre! Hay que felicitar, por acá nos están enviando mensajes. Nos envían mensajes. Hola, por favor, para felicitar a Cristian Camilo, que hoy está cumpliendo años. También dice por acá, hola, para felicitar a Caterina Díaz, que está cumpliendo años en el barrio Blanco Villecuesta. 37 añitos. 37 añitos, vea.
4: Años, cumpleaños.
0: Mensaje de cumpleaños, maestría, a ver por acá.
5: Hola, buenos días, señores. Olímpica Estéreo, es para enviar un saludo de cumpleaños para la niña Lauren Mariana Anzola Guevara, que en el día de hoy se encuentra cumpliendo 12 añitos de vida, para desearle que el Todopoderoso le regale muchos, muchos, pero muchos años más de vida. Son los deseos de todos sus sobrinos.
0: ¡Qué bueno!
5: De sus tíos y de su nonita Lida Sureni Fuentes Robles. Ella se encuentra en Chiflas. Y para desearle, mejor dicho, que Dios la bendiga hoy, mañana y siempre. Muchas gracias y bendiciones, señores de Olimpia.
0: Ok, ¿a quién tiene para felicitarnos?
6: Oiga, no, pues es que está cumpliendo años la esposa del primo Freddy Torres, Marcelita, la más bonita. ¿Qué estamos haciendo? Marcelita, la más bonita, Marcelita.
0: ¿Pasó?
6: Marcelita Ruedas Rojas de Agazapo, de parte de Freddy, de su esposito, que la quiere mucho, la hija y el cucho, tú. Y que la coja próspero a ella. Mejor dicho, a ella.
2: ¿A quién? ¿A quién?
6: A Marcelita, que solo la coja próspero hoy.
0: Bueno, por acá.
7: Buenos días, ¿qué estoy haciendo yo? Yo escuchando Olímpica Estéreo. Mira, paso por este chat para felicitar a mi sobrinita Dana Valentina Huitrago Acevedo, que se encuentra hoy de cumpleaños. Porfis, una preguntita, no sé si estarán escribiendo para tortas o a mediodía. Cualquier cosa me confirman, me pasan el datico, por favor.
0: ¡Claro, hombre! Oiga, por acá dice, buenos días, para felicitar a Luciana en sus 15 primaveras. Luciana, bueno, que está cumpliendo añitos. Hola, para felicitar a José Armando, que hoy está cumpliendo años. Que Dios lo bendiga, que Dios lo guarde. Yo escuchando Olímpica Estéreo se metió. Y por acá dice en el último mensaje. Hola, para felicitar a Álvaro Hernández de parte de sus hijos, que lo quieren y que lo aman.
8: Yo escuchando Olímpica Estéreo, se metió Rafa Pérez, canta vallenato de Mutis. Hoy quiero desearle un feliz cumpleaños a una persona muy especial, a un pony pura sangre, paso fino, trochador, asediado por las chicas, buen padre, una excelente persona, alegre, feliz.
0: Tela, va, que yo no estoy cumpliendo años.
8: Decente. Mejor dicho, se merece todas las palabras. Es el mejor hombre, espectacular, bello y hermoso.
0: Me está preocupando este man.
8: Hoy, por sus 49 años, quiero felicitarle y decirle feliz cumpleaños, y ese soy yo.
0: Vamos, jodido que la mujer no llame para felicitar y le toque a él bloquearse toda esa vaina, hermano. A todos ellos les decimos... ¡Feliz!

0: como dice Junífero.
1: Como digo yo.
2: Que las coja. Así es que digo yo.
3: Obvio, así.

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4: ¡Qué alegría saludarlos! Voy a estar con ustedes hasta las 12 del día con la dirección y programación de Claudia Pagotti. Qué felicidad y qué alegría acompañarlos en esta mañana maravillosa de miércoles. Una mañana de bendición para todos los que trabajan, los que estudian, los que están ahí en su carro, los que tienen la oportunidad de estar en su casita. Un maravilloso día que yo espero esté muy bendecido en el nombre de Papá Dios. Nosotros ya
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4: Si usted quiere participar en los regalos que tenemos para todos los olimpiquistas en este mes de septiembre, ya mismo puede irse a nuestro WhatsApp 320-6628-977. Escriba la palabra septiembre. La palabra septiembre. Inscríbase y esté atento. Hoy me va a acompañar Lolita, que trae acertijo para ustedes. Y de esta manera van a poderse ganar los arbolitos, las anchetas, se van a poder ganar los pesebres, se van a poder ganar la decoración, se van a poder ganar las primas navideñas que pueden estar anticipadas. Y una cantidad de regalos, porque desde septiembre
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0: 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Rafa Pérez canta vallenato con el galán del vallenato.
1: ¡Ay, olé!

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0: Y hoy tengo para esos olimpiquistas fieles, esos olimpiquistas de corazón y no de presión, tengo aguinaldo de 100,000. Así que si no te has inscrito en el WhatsApp Olímpica, debes hacerlo ya mismo con la palabra septiembre, que usted se acabó de inscribir al otro concurso. De todas maneras, debe activarse con la palabra septiembre. Nos deja los datos, si ya está inscrito, obviamente, en otros concursos de los que hemos hecho. El sistema le va a decir, ojo, pila, ya tengo sus datos, pero debe enviarme la foto o el video de su pesebre, de su arbolito, de la Navidad anterior, de la foto que se tomó con los primos que vinieron todos con el gorro navideño, de cómo quedó el pesebre después de la noche del 24 o del 31 y que el perro durmió ahí, para que comiencen a participar por ese billete de 100, aguinaldo de 100. Participar con el acertijo de Lolita, Lola Isadora, científica e investigadora sexual, que ya está por aquí con nosotros. Lola, venga para acá, ya le abro ese micrófono de allá.

0: Cómo me gusta esta versión, me encanta esa versión. Lolita, estoy teniendo problemas acá con su micrófono. Ya, tranquila, no se preocupe, ya. Bien de la mañana, 32 minutos. Ahora sí, Lolitas y Lolitos, buenos días. Hola Lolita, buenos días. Bueno, os traigo el acertijo para que ganéis. Para que ganéis con los aguinaldos, vamos a empezar. Primero que todo, debéis enviar la palabra septiembre. Ya lo están haciendo los oyentes súper juiciosos. Además, ya me están enviando las imágenes. Ojo, imágenes que yo voy a estar recopilando para saber que están participando todos. Bueno, después de eso, dejáis los datos y me enviáis la nota de voz. Yo, escuchando Límbiga Estéreo, se metió y me dan la respuesta de lo que os voy a pedir. Pero os quiero pedir un favor.
1: ¿Qué favor?
0: Os quiero pedir algo. Esperadme, Omar, esperadme, que estoy al aire. Esperadme. Os voy a pedir un favor, es un acertijo. No quiero que comencéis a buscar en Google. No quiero que comencéis, como dice la costeña, a buscar en Google. Quiero que penséis un poquito. O sea, vamos a adivinar el acertijo de Lola pensando en cuál sería la respuesta según Lola. Exactamente, guapa. Así. Vamos a comenzar. Atención al acertijo. Una vez que os diga el acertijo, debéis contestarme, enviarme nota de voz al 320-6628-977. Yo, escuchando Límbica Estéreo, y me dicen, ¿qué creéis que es? Vamos a comenzar. ¿Hay quien lo tiene pequeño? ¿Hay quien lo tiene grande? Unos lo usan despacito, otros con bastante arte, pero cuando se calienta, ¡ay, quieres quedarte! ¡Ay, Dios mío! ¡Espere, Lola, que estamos en horario familiar! No, señora, no. Vamos a repetirlo, ¿os parece? ¿Hay quien lo tiene pequeño? ¿Hay quien lo tiene grande? Unos lo usan despacito y otros con bastante arte. Pero cuando se calienta, ¡ay, quieres quedarte! Bueno, nos vamos entonces al 320-6628-977. Enviamos la nota de voz. Yo, escuchando Olímpica Estéreo, se metió y le dicen, Lolita, yo creo que es. Y vamos a definir cuál es el acertijo, porque tenemos hoy aguinaldo de 100.000. Pero importante, les voy a recordar algo, es importante que estén, primero que todo, que estén inscritos con la palabra septiembre. Segundo, que me hayan enviado la foto o el video que les estoy pidiendo. Y tercero, que contesten en audio con la frase olímpica. Yo, escuchando Olímpica Estéreo, se metió. Lolita, yo creo que es. Y nos dicen que es. Aquí os voy a estar leyendo. Lolitas y Lolitos.

0: poquitico de sal al arroz, si no le va a quedar sin sal. Le pone un poquitico de pimentón así, pero suavecito, que no le va a quedar picante, porque si no, que le quede así como la canción de Karol G, Baby, wow.
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0: Escuchen esta sabrosura, Baby, wow. ¡Uep! ¡Qué rico! Como cuando pasa así, por ejemplo, Juancho va pasando así por enfrente mío y yo digo, baby, wow. Y aparte de todo, me trae todo. Baby, wow, ya sé que me quiere. Baby, wow. Cómo me gusta esta canción, suena riquísima.

0: me encantó. Baby, wow. Nos vamos al WhatsApp Olímpica mientras sonamos aquí lo más reciente de nuestra Karol G. Nuestra paisita amor, el orgullo paisa, ¿cierto? La Karol G. El baby wow de la Karol G.
1: Me gusta demasiado.
0: ¡Qué rico!
1: Me gusta demasiado.
0: Nosotros en el WhatsApp Olímpica 320-6628-977. Lolita, quiero que estés atenta porque ya comienzan los oyentes a enviar. Primero, están súper juiciosos con la palabra septiembre. Eso me encanta. Se merecen un aplauso. Segundo, están divinas esas fotos que me están enviando. Vea, por ejemplo, este WhatsApp está marcado con Cuidamos con Amor y trae una señora con unos niños súper divinos ahí, el arbolito de Navidad, el gorrito, la vainita, chévere. Y aquí está el audio, así que vamos al 320-6628-977 porque hoy entregamos aguinaldo de 100 mil. Hola, ¿qué estás haciendo?
2: Escuchando Olímpica Estéreo. Se metió.
0: Muy bien.
2: La respuesta al acertijo es
0: ¿cuál?
2: La casa.
0: La casa.
2: Bye.
0: La casa.
2: ¿Por qué? Porque casas pequeñas y hay casas grandes.
0: Sí, tiene
2: y cuando la gente entra, se quiere quedar.
0: Tiene razón, tiene razón. Pero no puedo deciros ya, no puedo deciros ya. Vamos a ver más audios, aquí hay otro. Septiembre, me envían la foto, me encanta. Ay, qué guapa ese chico que viene ahí. Hola, ¿qué estás haciendo?
3: El Olímpico Estéreo se ha metido a Elito, el acertijo es el bigote.
0: ¿El bigote? Oh, pero es que Adela no está, estoy yo. Yo creo que vamos a leer nuevamente el acertijo. Vamos con una nota de voz más. Pero es que el bigote. Acá dice, ¿qué dice? Hola, disculpa, desde España. Para saludar a Marvin y Julio en el barrio. ¿En el barrio qué? Bueno, no entiendo el barrio. O sea, no debe ser un barrio santandereano, debe ser español. Hola, los escucho desde la A. ¡Qué rico! 320-6628-977, ustedes nos dicen. Vamos a leer Lola, vamos a leer nuevamente el acertijo. Por favor, leamos el acertijo. Vamos a ver, mientras escuchamos Baby Wow.

0: tiene grande. Unos lobos andan despacito y otros con bastante arte. 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
1: Uy, qué rico.
2: El acertijo de Lolita, la respuesta de ustedes. Ojo, pilas, la idea es que le pongan un poquitico de cacumen, diría doña Adela, que piensen un momentico qué puede ser, según Lola, qué puede ser. Y con este acertijo vamos a ganar hoy el aguinaldo de 100,000. ¿Qué estás haciendo, WhatsApp Olímpica 320-6628-977? Ah, es que el barrio se llama El Coto. ¡Oh, El Coto! O sea, no es el coto ese que te sale ahí en el cuello, ¿eh? ¡Ay, qué chévere! Mira esas fotos tan lindas que nos envían. ¿Qué estás haciendo?
3: 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Gracias.
2: Ah, bueno, usted era de temprano, es más bacano. Ahora sí, está en la nota de voz. ¿Qué estás haciendo?
3: Desde septiembre.
2: No, ella me está enviando es desde septiembre y ya no estamos con la pregunta de temprano, es más bacano. Ya estamos con el acertijo de Lola. ¿Ustedes qué creen que es? ¿Qué estás haciendo?
4: Escucho, Olímpica Estéreo se metió. La respuesta es el bigote.
2: No, ¿el bigote?
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2: Yo sigo tomando nota. ¿Qué estáis haciendo?
6: Yo escuchando Olímpica Estéreo se metió. Lolita, yo creo que el acertijo es el chisme.
2: ¡Oh, el chisme! ¡El chisme! ¿Has dicho el chisme? Pero ven el chisme, pero el bigote. ¿Qué estás haciendo?
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2: Ok.
7: Elisa, el acertijo es la casa.
2: La casa. Hola, soy Javier Briseño desde Maracaibo, Venezuela. Full sintonía escuchando Olímpica Estéreo. Se metió. 320-6628-977. Y de la colombiana, la paisita Karol G, nos vamos al paisita papacito del Maluma.
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0: 11:22 es la salsa y no es de tomate, no, señor.
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0: 11:22, aquí estamos entregando el aguinaldo de 100,000. Los oyentes superpilos se están escribiendo en nuestro WhatsApp 320-6628-977. Nos dejan su respuesta. Hay unos que han acertado, hay uno que otro que ha acertado, hay otros que están reperdidos. Vamos ya mismo con sus respuestas. 320-6628-977. ¿Qué estás haciendo?
2: Yo escuchando Olímpica Stereo, Adelita, el acertijo es café.
0: Café. Acá dice, si puede repetir el acertijo. Venga Lola, vamos a repetir una vez más. Una vez más el acertijo para las respuestas. Les voy a decir algo. Entre lo que ya escuchamos, entre lo que hemos escuchado, hay como tres respuestas que sí son acertadas. Hay otras que definitivamente yo no entiendo por qué siguen diciendo el bigote. Lola. Lolita, si Lolita, sostengo el acertijo y os los voy a repetir. ¿Hay quién lo tiene pequeño? ¿Hay quién lo tiene grande? Unos lo usan despacito, otros con bastante arte. Pero cuando se calienta, ahí quieres quedarte.
3: Me gusta demasiado.
0: Cuando he dicho pequeño, Carlos ha levantado la mano. Así que envíen su respuesta al 320-6628-977. Hola, Yasmín, ¿qué estás haciendo?
4: Hola, Lolita. Yo escuchando Olímpica Stereo. Yo creo que la respuesta es la casa o el hogar.
0: Oh, oh. La casa o el hogar. Vamos a ver, Raquelita. Raquel, ¿qué estás haciendo, Raquel?
5: ¿Qué estás haciendo? Yo escuchando Olímpica Stereo. Se metió.
0: Raquel está escondida. Raquel nos envió la foto súper linda de la familia con las velitas, noche de velitas, vea. Pero no nos dio respuesta, Raquelita. Vamos con Janet. ¿Qué estás haciendo, Janet?
6: Hola, Adelita, ¿qué estoy haciendo? Escuchando Olímpica Stereo, se metió. El acertijo es café.
0: Oh, el café, oh, con lo que me encanta el café.
7: Uy, qué rico.
3: Me gusta demasiado.
0: Yo no entiendo por qué Adela, si Adela se fue hace rato. Adela está con la gente de la feria ganadera. Hola, Lucía, ¿qué estás haciendo?
8: Yo escuchando Olímpica Stereo, el acertijo es el sol.
0: El sol. Oh, caliente, caliente el sol. Vamos a ver más respuestas. ¿Qué estás haciendo?
9: Buenos días. Yo escuchando Olímpica Estéreo se metió. La respuesta del acertijo es el ingenio.
0: ¿El qué? El ingenio. Bueno, el ingenio, pero el bigote. Hola, ¿qué estás haciendo? 320-6628-977. Ay, aquí hay una foto preciosísima con un árbol grandísimo. ¿De quién es esa foto? Muestre a ver, muestre a ver. Esa foto viene de Bucarica. Vamos a ver qué respuesta trae. ¿Qué estás haciendo?
10: Lolita hermosa, yo escuchando Olímpica Stereo. Para mí la respuesta es el pincel.
0: El pincel. El pincel pequeño, hay pinceles grandes, pero porque el pincel caliente, ¿eh? Hola, ¿qué estás haciendo? Joana Ramírez, mire, fotico con la familia, qué lindos. ¿Qué estás haciendo?
11: Yo, escuchando Olímpica Stereo, se metió.
0: Oh, me encanta, me encanta.
12: Lolita, el acertijo es...
0: ¿Cuál?
12: Un jacuzzi.
0: Oh, me encantan los jacuzzi. Sí. 11 de la mañana, 27 minutos. Vamos al jacuzzi. Sí, caliente, grande.

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0: ¡Baby!
3: ¡Wow!
0: ¡Baby!
3: ¡Wow!
0: ¡Lo nuevo de Karol G! ¡Baby! ¡Wow!
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0: Hoy estamos con este acertijo de Lola que no sé. Hay gente que como que no... No lo ha cogido. Que lo coja. Baby, wow, lo nuevo de Karol G. Esa parcita sacó unos temas últimamente que son así como muy pegajositos, ¿cierto? Que suenan así como riquito. Ay, no.

0: Energy, así se llama, Baby. Wow. 320-6628-977. Nos vamos al WhatsApp, donde nuestros oyentes están activándose con la palabra septiembre, dejando sus datos y participando hoy con el acertijo de Lolita. Porque si usted, diría doña Adela, acierta el acertijo, acertado, se va a ganar el aguinaldo de 100,000 pesos. 100,000 pesos. 100,000. Lolita, usted para que él le alcanzan 100,000 pesos. Oh, para una tanga. Yo le compro más baratica. Hola, ¿qué estás haciendo? ¿Qué estás haciendo? 320-6628-977. Nancy, qué hermosa te ves, Nancy. ¿Qué estás haciendo?
1: Yo escuchando Olímpica Estéreo, se metió. Lolita, Lolita, Lolita.
0: Señora, señora,
1: el beso. Empieza despacito y después ahí quieres el quedarte beso. Cuando se calienta la cosa.
0: El beso. Oiga, a propósito de besos, esta mañana, que no tiene nada que ver con lo que les voy a decir, pero sí, esta mañana estábamos ayudando a un oyente que está consiguiendo insulina. Está necesitando insulina. Vamos a repetir el clasificado para las personitas que de pronto no alcanzaron a escucharlo. Hay una paciente que necesita urgentemente insulina. Si usted de pronto la tiene, si usted la puede vender o la quiere donar, bueno, como sea, lo importante es que le ayudemos a esta persona que la necesita. Ese, por acá ya estoy buscando el clasificado, es la insulina Sultopi. Bueno, ustedes pueden llamar, si de pronto usted tiene esa insulina, puede llamar al 321-244-1206, 321-244-1206. 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Saludos a la gente que nos escucha desde Barranquilla. Bueno, Lolita, repita por última vez que vamos a repetir el acertijo. Atención, es el último, la última vez que se va a repetir. Y dice Lolita. Oh, la gente de Coca-Cola. ¿Hay quien lo tiene pequeño? ¿Hay quien lo tiene grande? ¿Cómo le emociona a la señora, no? Unos lo usan despacito, otros con bastante arte. Pero cuando se calienta, ¡ay, quieres quedarte! ¡Uy, qué rico! Últimos audios que vamos a escuchar. Usted nos dice qué cree que es, qué cree que es en este acertijo que les tiene Lola, porque hoy entregamos aguinaldo de 100,000. ¿Qué estás haciendo?
1: Yo escuchando Olímpica Estéreo, se metió. La respuesta es, creería que es un labial.
0: Oh, un labial. Un labial. 11:40, te perdono.

0: casa de Fernando, Fernando. La casa de Juan Fernando, nuestro productor.
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0: 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Bueno, nos vamos porque ya viene Willy Santa María con el vallenato, pero señora Lola, venga para acá. Baby, wow. Me gusta esta canción, me gusta. Bueno, señorita Lola, vamos a ver. Hay dos personas que acertaron, no hay más entre las que hemos escuchado, no hay más. Escuchamos otros tres audios, a ver. 320-66-28-97-7, ¿cuál es la respuesta al acertijo de Lola hoy? ¿Qué estás haciendo?

0: Yo creo que me dicen Lisa, Lisa, se mueve bien, también. Hola, ¿qué estás haciendo?
1: Yo escuchando Olímpica Estéreo, se metió Lolita, yo creo que es el celular.
0: Oh, oh, ¿has dicho qué?
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0: Vamos con un audio más. Dice por acá, acá siguen insistiendo con el bigote, pero ¿qué tiene que ver el bigote? No entiendo, ¿qué estás haciendo?
2: Buenos días, buenos yo escucho días. El misterio se metió y el acertijo es el pincel.
0: Oh, el pincel. Elvia Morales está conectadita también por aquí, Elvia. A Elvia ya la habíamos escuchado. Glorita también ya la escuchamos. A Luchito, que se está inscribiendo. Sonia. Dice Sonia. Mari Santa María, también ya escuchamos a Mari, ¿por qué se me están repitiendo acá? Es que mientras estamos en música y estamos en comerciales, Lola y yo escuchamos obviamente los audios para sacar los ganadores. Hola, ¿qué estás haciendo?
3: 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La respuesta del acertijo sería la lengua.
0: La lengua. Oh, oh, oh. La lengua. Oh, oh. Uy, qué rico. 11:50. Nos vamos a la respuesta, Lola. Y estamos en ChatGPT. Dice, a ver, el acertijo de la señora Lola hoy dice. Lo voy a leer con Lisa. Que Lola ya lo leyó bastante. Y es que ella es muy, muy no. Hay quien lo tiene pequeño. Hay quien lo tiene grande. Unos lo usan despacito, otros con bastante arte. Pero cuando se calienta, ahí quieres que darte. Nos contestaron el celular, sí señores, el celular. Unos lo tienen pequeño, unos celulares que son pequeños, hay otros que son enormes. Unos lo usan despacito, ¿o no has visto la nona que escribe despacito? Otros con bastante arte, con una mano manejan y con la otra están contestando. Pero cuando se calienta, ay, quieres quedarte. Y se calienta porque el chisme está bueno, ¿eh? El celular. Ahora vamos a dejar que de los tres oyentes escojan acá quién se gana el aguinaldo. Vamos a ver, son tres. Ah, no, es un caballero, José Antonio. A otra chica que se llama Nubia Sandoval y Emilce Vega. Vamos a ver cuál. Dejemos acá que nos que el bot pausado nos reanude acá y nos diga cuál de los tres. Aquí está la nota de voz. ¿Qué estás haciendo?
1: Yo escuchando Olímpica Estéreo, se metió Lolita, yo creo que es el celular.

aguinaldo de 100 mil.

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0: Además, preparadísimos porque en cualquier momento, nuevamente la pegatón de microperforados de la Feria Ganadera de Semfer. Así que pilas pues, que les vamos a estar avisando.
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0: ¡Comenzamos!

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Manantial de amor, se llama la canción, binomio de oro de América. Qué lindo es conocer a alguien. Bueno, yo como cantante soy excelente presentador y animador y locutor. 1997, en binomio de oro de América. La canción es de Israel Romero, esta canción. Autoría de Israel. El acordeón de Israel, canta Yanka Centeno. Miércoles.

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0: Yo no soy bonito, pero algo tiene ese gordito.
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0: Buenas tardes, buenas tardes, buenas tardes, buenas tardes, buenas tardes. 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
0: Y aquí estoy bajo la dirección y programación de
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0: la directora más exitosa y sensual de la radio santandereana por encima de todos.
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0: Tengo sabor y mucho estilo para presentar
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0: Tengo una voz melodiera, me decían unas amigas. El fin de semana.
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0: Allá en Jordán, Santander, donde estuvo el pasado domingo presentando a Luis Alberto Posada, mi nuevo mejor amigo de la música popular. Me decían que tenía una voz melodiera.

0: Engreída de mi vida, orgullosa de mi alma. ¡Paco! Fabián Corrales, un amigo del Mono Iván. Le pregunté al Mono Iván un día, que es folclorista, que ¿cuál era el artista que él más quería? Yo pensé que era Fabián Corrales. Me dijo, no, no, Willy, no es Fabián. El que yo más quiero se llama Churo Díaz. Ah, vea usted.
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0: Vea usted, digo, bueno, el que yo más aprecio es al Churo Díaz.
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0: Yo pensé que era Paco, Bueno.
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0: Ya van 31 después de las 12.
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0: Me están invitando, me lo va a llevar ese día, si quiere cóbreme esto. La gobernación de Santander me está invitando a la inauguración del nuevo licor del departamento. Se llama Comunero. Aguardiente Comunero. El 4 de septiembre en el Centro Cultural del Oriente es el lanzamiento de ese aguardiente. Invita a la gobernación de Santander y la empresa santandereana de licores. Dice, tienen el honor de invitarle a compartir un encuentro especial donde celebraremos la identidad. ¿Vamos o qué? Es el nuevo licor. El nuevo licor. Bueno, allá estaremos.

0: alguien que hoy esté cumpliendo años, si usted sabe de alguien que hoy esté cumpliendo años, me envía nota de voz al WhatsApp Olímpica 320-6628-977. 320-6628-977. Me envía nota de voz. En la nota de voz, atención. Los que están cumpliendo años hoy, usted sabe de alguien que hoy esté cumpliendo años hoy, miércoles 2 de septiembre, me envían la nota de voz de esta manera. Príncipe, yo, y me cantan. Escuchando Olímpica Estéreo, escuchando Olímpica Estéreo, se metió. Me da el dato de la persona que está cumpliendo años hoy con número de teléfono y listo. Ojo, si usted sabe de alguien que hoy esté cumpliendo años, me envía nota de voz al WhatsApp Olímpica 320-6628-977. 320-6628-977, nota de voz. En la nota de voz, bueno, la nota de voz de esta manera. Príncipe, yo, y me cantan. Escuchando Olímpica Estéreo, escuchando Olímpica Estéreo, se metió. Me da el dato de la persona que está cumpliendo años hoy con número de teléfono y listo. Ahora, si usted sabe, ahora, si usted me está escuchando, usted que me está escuchando a esta hora, es el que está cumpliendo años hoy, pues usted me envía la nota de voz, al WhatsApp 320-6628-977. Si usted es el que está cumpliendo años hoy, usted me envía la nota de voz de esta manera. Príncipe, yo. Y me canta. Escuchando Olímpica Estéreo, escuchando Olímpica Estéreo, se metió. Después me dice, yo estoy cumpliendo años hoy. Mi nombre es tal, me hace un número de teléfono y listo.
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0: Aquí estoy, soy.

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0: Bueno, vamos a ver quién cumple años hoy. Hola, Carebola.
1: Hola, Willy, ¿qué estoy haciendo yo? Escuchando Olímpica Estéreo, se metió Willy para felicitar a mi sobrina Diana Marcela Gómez, allá en Por Salud, la 27. Está cumpliendo 38 años de vida, que Dios la bendiga y que le regale muchos, muchos años más. Regáleme la tortica, Willy, para caerle de sorpresa, porfa. El número de ella es 318-815-7872. Gracias, Willy.
0: Habló así como... Willy.
2: Príncipe, mi hermana está cumpliendo el 4 de septiembre años. Estamos escuchando Olímpica Estéreo, ¡se metió!
0: Bueno, hoy no es 4 de septiembre, es 2 de septiembre. Y segundo, no me dijo cómo era.
3: Príncipe, yo escuchando Olímpica Estéreo, Feliz cumpleaños para mi prima Mariela Hernández, de parte de su primo John Jairo Ortega, que cumpla mucho más.
0: Eso. Hola, Carebola.
4: Escuchando Olímpica Estéreo, escuchando Olímpica, Príncipe, yo. Olímpica
0: Estéreo. ¿Cómo es?
4: Príncipe, yo.
0: ¿Yo?
4: Escuchando Olímpica Estéreo, escuchando Olímpica Estéreo, se metió.
0: Ah, Jainer Jonaider Maldonado Sánchez está de cumpleaños, me dice aquí, me lo escribió. Hola, Carebola.
5: Willy Santa María, el príncipe de la alegría. Yo escuchando Olímpica Estéreo, se metió.
6: Willy, ahí sí me puedes ahí colaborar con la tortica. Imagínate que mi hermano está cumpliendo años hoy. 312-575-7716. Escucho yo Olímpica Estéreo. ¡Se metió!
0: ¡Eso! Bueno, eso es lo que quiero. Me envían su nota de voz al WhatsApp.

Príncipe, yo y me cantan. Escuchando Olímpica Estéreo, escuchando Olímpica Estéreo, se metió. Me da el dato de la persona que está cumpliendo años hoy con número de teléfono y listo. Ahora, si usted que me está escuchando, usted que me está escuchando es el que está cumpliendo años hoy, pues usted me envía la nota de voz al WhatsApp Olímpica 320-6628-977 de esta manera. Usted que me está escuchando y está cumpliendo años hoy, usted me envía la nota de voz así. Príncipe, yo, escuchando Olímpica Estéreo, escuchando Olímpica Estéreo, se metió. Yo estoy cumpliendo años hoy, mi nombre es tal, me hace un número de teléfono y listo.

0: Saludos para la Cachaquita. Saludos para la Cachaquita. Laura en Castillo, hoy de cumpleaños. La Cachaquita. Muy pronto en Bucaramanga. De cumpleaños hoy la Cachaquita, Laura en Castillo. Feliz cumpleaños, mi vida. Feliz cumpleaños también de parte del Mono Iván. Folclorista que se respeta.
1: ¡Feliz cumpleaños! ¡Escuchando!
0: Para la Cachaquita.

0: Es mi padrino Willy Santa María, el príncipe de la alegría. ¡Mira, pues!
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3: ¿Qué más, muchachos? ¿Cómo están, hombre? ¿Cómo les va?
4: ¿Qué, Omar? ¿Cómo está?
5: ¿Tú listo?
6: Omar y Alex.
3: Alex, ahí viene muy triste, compadre. Le acaban de herir el corazón. Genio, tócale algo bien lindo, bien romántico a mi compadre, Alex. Ahí viene ella, ve.
7: Alex, por favor, escúchame.

0: me digas con el corazón:
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Príncipe de Príncipe en Bucaramanga. Willy Santamaría, el príncipe de la alegría. Se lo dice Miguel Morales, la voz por Olímpica Estéreo. ¡Sona!

0: Se llama mi diosa buena, mi gran amor, mi sentimiento.
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0: 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Mi diosa humana, mi gran amor, una canción de Uber Hernández. Una canción de Uber Hernández. ¡1994 para esta canción! El acordeón del pollito Juan David Herrera, después sería Rey Vallenato. Y en el 94 todavía no era Rey Vallenato. El pollo Juan David.
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0: La 1:24, miércoles.
7: Yo estoy aquí.
0: Miércoles.
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0: A ver qué me dice la gente que está cumpliendo años hoy. Vamos a ver. Hoy está cumpliendo años. 28 años, Gerson Arley Rodríguez Suárez. Un abrazo de parte de su taita, el viejo Rigo. Donde quiera que esté, Gerson Arley Rodríguez Suárez. Rigo lo extraña mucho, pero está desaparecido, ¿no? ¿Hace cuánto no lo ve? ¿30 o 3 años? Hace 3 años, dice Rigo, que no lo ve. Un abrazo de parte de sus familiares, amigos. Y el taita que lo quiere, que lo extraña, que lo adora. Rico para su hijo Gerson Arley Rodríguez. Donde quiera que esté.
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0: No vaya a llorar, Carolina. Venga, Rigo. Falta esto para su hijo, vea.

0: Mucha vida para Gerson Arley de parte de su taita.
1: Que el Señor siga derramando.
0: Cuando aparezca y necesita transporte, yo hablo con Caro para que lo traigan en Cometrán.
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0: Me preguntan en el WhatsApp, ¿por qué ella es social? Y dije, más o menos. Por lo menos ya tiene dos sillas.
3: Ella toditas me quiere.
4: Príncipe, yo escuchando Olímpica Estéreo, escuchando Olímpica Estéreo, se metió Willy Porris para escribir a Dana Valentina Huitrago Acevedo, estado de cumpleaños. 12 añitos, Porris,
0: chiquita.
4: Escribas a la niña. Dana Valentina Buitrago Acevedo.
0: Listo, mi amor. La inscribo para la torta.
5: Yo, príncipe, escuchando Olímpica Estéreo, se metió para felicitar a mi sobrino Nicolás Santiago Pineda Arias del barrio La Joya, que hoy está cumpliendo 10 añitos, que le deseo que pase un feliz cumpleaños, que es un niño que siga siendo ese niño piloso, juicioso, recochero, muy lindo, que Dios me lo bendiga y me lo proteja y que pase un feliz día. Gracias, príncipe.
0: Gracias, mi amor.
6: Yo escucho Olímpica. Se metió para tener una canción.
0: ¿Cuál, papi?
6: Camino largo de Diomedes Díaz, Cristian Pinto de la Vereda, Santa Álvaro y Mogote. Gracias, don Willy. ¿Me pasa la canción?
0: Hizo, papi, lo que usted ordene.
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0: Viene Luífer Cuello.
8: Y el príncipe de príncipes en Olímpica Estéreo es mi compadre Willy Santa María, el príncipe de la alegría. Te lo dice Luífer Cuello.
0: Dos en línea hoy, dos canciones de tu artista favorito en Olímpica.

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1: Santanderiano, que se respete. ¡Eh!

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0: Dejando huellas que nunca, nunca, nunca se borrarán. Y antes inocente, los Gigan Boy, los gigantes del vallenato, a esta hora miércoles.
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0: Mi gente de Piedecuesta, mi gente de Florida Blanca. Mi gente de Bucaramanga, estamos de feria.
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3: Príncipe, para participar en la rifa de la torta de cumpleaños. Príncipe, yo escuchando Olímpica Estéreo,

0: Príncipe, para participar en la rifa de la torta de cumpleaños, teléfono 305-3000-707, John Lenny Martínez.
1: Pero no me dice quién está cumpliendo años. Yo quiero que me digan quién está cumpliendo años.

0: acá escuchando la hora vallenata.
1: ¿Qué pasó? ¿Me va a dejar la canción ahí? Hola, carebola, buenas tardes, buenas tardes.
2: Yo, escuchando Olímpica Estéreo, escuchando Olímpica Estéreo, se me dio. William, por favor, es para poder esto, un clasificado, bueno.
1: Dígame, mano.
2: Se estalló la cédula de Carlos Parra. Informes al 314-285-0395. Repito, 314-285-0395. Gracias.
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0: conmutador está loco, pero bueno, así lo queremos. El auxiliar. 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
0: Amor y amistad. Estamos en ese mes.
2: ¡Amor!

0: torta de cumpleaños de Jumbo. 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Hola, Carebola, buenas tardes.
1: Príncipe, escuchando Olímpica Estéreo, escuchando Olímpica Estéreo, se metió. Príncipe, para enviar un saludito a mi tía Adriana Rivero en el Molino en Piedecuesta, que está cumpliendo hoy 50 años. Un saludito, que Dios la bendiga y la llene de mucha salud y muchas bendiciones hoy en su día.
0: ¡Se la ganó!
2: Se lo ganó, buen premio. ¡Ganó! ¡Aplauso público!
0: Adriana se ganó la torta de cumpleaños de Jumbo.
1: Príncipe, escuchando Olímpica Estéreo, se metió. Príncipe, para enviar un saludito a mi tía Adriana Rivero en el Molino en Piedecuesta, que está cumpliendo hoy 50 años. Un saludito, que Dios la bendiga y la llene de mucha salud y muchas bendiciones hoy en su día.
0: ¡Listo! Miércoles, segundo día de septiembre.
3: Damas y caballeros, les saluda el May. Yo también estoy con el mejor, con mi

0: Y aquí estoy bajo la dirección y programación de...
1: ¡Lado

0: ¡Eso!
1: De septiembre se siente que viene diciembre.
0: El placer saludarlos, turno de alegría, hoy hasta las 5. Estamos en feria. Y desde septiembre se siente que viene diciembre. Alexis Cortés.

0: gran papel en la evolución del vallenato. ¡Ay, mi amor!
1: ¡El príncipe! Ella siempre sale en bandita, solo conmigo.
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0: esa pareja que a mi lado está. Aprostado, una estaba en la Olímpica, turno en alegría. Pendiente de los taxistas porque ya voy a... Ya voy a regalar... Va a ser el sorteo para regalar las dos tarifas con los taxistas que se inscribieron esta mañana. Los dos taxistas que se inscribieron, bueno, los taxistas que se inscribieron esta mañana, ahí en la entrega de microperforados, ahí en la rotonda del estadio, ya voy a entregar las dos tarifas. Dos taxistas, pendiente porque voy a dar las placas y se me vienen de una. Se me vienen de una, que Olímpica, calle 33, o se vienen mañana. Calle 33, número 2615, Cañaveral. Dos tarifas voy a pagar, dos tarifas voy a pagar. Los taxistas pendientes, después de la tanda de canciones que viene voy a hacer esto.
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Estamos en el mes del amor y la amistad. Hay que hacerle el amor a la amistad.

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2: Claro, hay que hacerle el amor a la amistad. Y se puede, ¿no? Pero estoy mirando aquí los taxistas, ya voy a dar ganadores. Ahora después de comerciales voy a dar los dos ganadores. Les vamos a pagar Olímpica, les vamos a apoyar con la tarifa de 80 mil. 80 mil para cada conductor. 80 mil. Lo apoyamos con la tarifa. Esta mañana seguimos ahí en la rotonda. Mañana vamos a estar en Papi Quiero Piña haciendo lo mismo. Desde las 8 y 30 de la mañana. Papi Quiero Piña, ahí los espero después de las 8 y 30 de la mañana. Vamos a pagar las tarifas mañana y de paso un premio muy especial para los taxistas de mi tierra, particulares, olimpiquistas de corazón, no de presión. Estamos de miércoles.
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2: Eso.

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0: El grupo Nietzsche. La voz de Luis Aná, que algo que se quede, se llama la canción. Lucho,
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0: El grupo Nietzsche. La voz de Luis Aná, que son olimpiquistas de corazón, no de presión.
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0: y que todas las
4: noches sueñas conmigo. Tú me entregas el abrazo que me gana y me das los besos que
0: canta esa canción conmigo. De mis hermanitos del grupo Nietzsche.
2: ¿Qué tal, amigo? Nosotros somos el grupo Nietzsche. Y el príncipe de príncipes en Olímpica es nuestro amigo Willy Santamaría,
3: el príncipe de la alegría.
0: Gracias, muchachos. Muchachos, desde septiembre.
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0: Vamos por la mitad. 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Atención, aquí están los ganadores. Ay, que se me hizo el pa. Aquí está. Ganadores de la tarifa. Atención, taxistas. Ganadores de la tarifa. Los dos ganadores de tarifas esta mañana de 80,000. Atención. Los ganadores de la tarifa son el SUD 393, la placa.

0: 393. Gana tarifa 80.000.
1: 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Aplauso público.
0: El segundo taxista que se gana tarifa de 80.000. Entregada por Olímpica, la aguinaldo olímpica para ellos hoy. El segundo ganador es el XBO574. XBO574. Gana tarifa 80.000.
1: Se lo ganó. 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Aplauso público.
0: Estos taxistas mañana de 10 de la mañana a 12 del día o de 2 a 4. Mañana de 10 de la mañana a 12 del día o de 2 a 4 de la tarde aquí para entregarles la tarifa de 80.000 a cada uno. Gana tarifa el XBO574 taxi o el, los dos pues, SUD 393.

0: Los dos carnales. De todos y de nadie se llama esta canción, Los dos carnales. Recuerden que con la palabra septiembre ustedes inscríbanse. Mañana voy a regalar algo en mi turno de la alegría en la tarde de 2 a 5. A mediodía voy a regalar la torta y en la tarde voy a regalar algo. Porque estamos en septiembre. Y desde septiembre.
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0: Así que preparados, mañana por la tarde de 2 a 5 voy a regalar algo ahí. De entre los inscritos con la palabra septiembre. Ustedes tienen la palabra septiembre al WhatsApp Olímpica 320-6628-977. Ahí le llega la información y en esos datos. Entre los que están inscritos, mañana voy a regalar algo. O un árbol de Navidad, o un billete de 100, un aguinaldo de 100 mil, perdón. Bueno, mañana está mañana en la tarde, pendientes. ¡Llueve esta hora! Ya le dije rico, pero ya que el que es rico es rico. Dijo Gustavo López, si se descarga yo pago, así dijo.
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0: Así que ya lo saben, la palabra septiembre, además la palabra lavadora. Vamos, ya la próxima, ¿cuándo regalamos la lavadora, Clau? ¿El 15? Ya casi regalamos la lavadora. Se inscribe con la palabra, ojo con las claves que ya ustedes tienen listas ahí, ¿no? Ojo con las claves que ya ustedes tienen unas claves listas ahí. Guárdenlas porque eso va. Y ahí le vamos a preguntar algo.
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1: Festival. Ah, sí, claro. Temperatura tan loca esta. Son las 3 de la tarde, 42. Miércoles, estamos en septiembre. Mañana vamos a estar en Papi Quiero Piña entregando más tarifas. Mañana 8:30 de la mañana los esperen Papi Quiero Piña. 8:30, vamos a entregar tarifas y una sorpresita que le tenemos para que se vaya de feria. Mañana, Papi Quiero Piña. 8:30 de la mañana, todos los taxistas particulares. Vamos a escribir para que se ganen tarifas olímpicas. Y tenemos una sorpresita ahí especial para que se vayan de feria. Sí, señor.

0: Claro, es que de septiembre se siente que viene diciembre. Estamos en el mes de amor y amistad. Milena, hay que hacerle el amor a la amistad.
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0: canción de Karol G. Baby, wow. De Karol G está ahora sonando en Olímpica. ¡Baby! ¡Wow!
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0: Pausa, ya vengo, es Olímpica en tu radio.

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0: consentido de la autora Claudia Pagotti. Se llama Eider Dayan Díaz. Aquí estaba con Lucas Dangón.
1: ¿Qué tal, Bucaramanga? Los saluda Eider Dayan Díaz. Y aquí estoy con el príncipe de príncipes en Olympic Estéreo, Willy Santamaría, el príncipe de la alegría, papá.
2: Esta noche, ¿quién tiene un picantito por ahí? ¿Quién no tiene?
0: Turno de la alegría, segundo día de septiembre.

0: ¡Llegó septiembre! Miércoles, ombliguito de la semana olímpica.
1: Miércoles, el ombliguito de la semana olímpica.
0: Vamos por la mitad.
1: Miércoles, el ombliguito de la semana olímpica.
0: Ven, devórame otra vez. Así le dice Carlitos Ardila de mi alma a su novia. Ven, devórame otra vez.

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0: canción se llama Señora Otto Sergio Rafa Ricardo. La canción de la autoría de Rafa Manjarres.
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0: ponlo en la Pola Fest a las 4:42. Mañana vamos a estar en Papi Quiero Piña, entregando tarifas para los taxistas particulares. Vamos a entregar tarifas y aparte les tenemos algo muy especial para que se gocen la feria, así de sencillo. Mañana todo, después de las 8:30 de la mañana ahí en Papi Quiero Piña. Papi Quiero Chepechita. Y mañana también después de las 8:30 tenemos algo muy especial para todos ustedes, para que se gocen la feria. Así que pendientes, todos los taxistas mañana citamos allá en Papi Quiero Piña después de las 8:30 de la mañana. Estamos en septiembre.
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0: Y escriba la palabra septiembre al WhatsApp 320-6628-977. 320-6628-977. Ahí le llega una información, llena esos datos. Mañana va a tener algo muy especial en mi turno de la alegría después de las 2 de la tarde. Para regalarle a los que están inscritos ya con la palabra septiembre. Pendientes mañana. Ya viene Leo Ballesteros, el amor de...

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6: Bueno,
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6: 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Ya son las 5 de la tarde, 13 minutos. 5 de la tarde, 13. La dirección y programación de nuestra directora Claudia Pagotti. Yo soy DJ Leo. Voy a estar acompañándolos en la ruta olímpica. Oiga, pendiente, ¿no? Pendiente porque estaré entregando aguinaldo navideño de 100 mil pesitos. Oiga, saludo para todos los que a esta hora están en diferentes lugares de Bucaramanga. Los que están en los trancones de Bucaramanga, ya van saliendo del trabajo. Algunos están mirando el reloj, salen a las 6 de la tarde. No se preocupe, no se preocupe. Mientras tanto, se escucha la ruta olímpica. Voy a traer movilidad, voy a saber cómo está la movilidad en Bucaramanga, su área metropolitana. Aparte de eso, voy a estar dando la información, la noticia de lo que está pasando. Voy a poner un tema, ahorita voy a poner un tema para que participemos por ese aguinaldo navideño de 100 mil pesos. Eso lo hace la emisora del primer lugar porque
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6: Oiga, saludo para mi gente Girón, Florida, Piedecuesta, mi Bucaramanga, mi norte, la gente de Lebrija, la gente de la Mesa de los Santos también. Obviamente todos nuestros amigos conductores, la gente del Poder Amarillo. Carro particular, bubuseta, camión, camioneta. A todos los que guardan de seguridad, la gente de las comidas rápidas. Hombre, saludito para todos ellos, los que están en los almacenes y en los supermercados, micromercados también, escuchando obviamente Olímpica. Qué rico estar con ustedes nuevamente en la ruta olímpica. Así que prepárense porque nos montamos en esta nave que tiene nombre, se llama... Comenzamos con el humor.
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6: Buri, venga para acá. Háganos reír, papá.
7: Politiquero para estos días por allá en Cartagena. Ay, papá, lo pasé. Yo le dije, uy, pero ¿qué estamos haciendo, doctor?
6: Sí.
7: ¿Y usted qué hace por estos lares en estas épocas, doctor? Dijo, aquí, robándole unos rayitos al sol. Le dije, uy, pero descanse tantico, doctor.
6: Todo para las calles, la movilidad a esta hora. Pero antes, déjenme decirles el pico y placa.
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6: Bueno, el pico y placa para hoy, los vehículos particulares, las motocicletas y los carros particulares, que sus placas terminan en 1 y 2, desde las 6 de la mañana hasta las 8 de la noche, tienen pico y placa. Ahora, si usted es conductor del Poder Amarillo y su placa termina en 5 y 6, déjeme decirle que tiene pico y placa, va desde las 7 de la mañana hasta las 9 de la noche. Ahí está el pico y placa del área metropolitana. Movilidad a esta hora.
8: Una caliente de quita cabecera para el cacique. No quedaron amarillos, hay como unos 4 desvíos. Aquí bajando por las 56, los que van subiendo a coger la carrera 36, 1 sobre 10.
9: Bueno, son las 5 y 10 de la tarde, compañeros, y ya empezó la hora loca. La carrera 22 para el perro, 1 sobre 10 la movilidad desde la avenida Quebrada Seca hasta la calle 45. Ya de la 45 para adelante mejora un poco la movilidad, pero no mucho tampoco.
8: Bueno, sorprendentemente este año La movilidad hacia el Cacique, 9 sobre 10.
6: Mamuilia a esta hora de la tarde.
10: Bueno, señores, acá por la satélite a caer al puente de Provenza está bastante congestionado.
11: Bueno, señores, yo voy aquí en bus, sí, por la carrera 22. Aquí está bastante complicada la movilidad, eso está full ya, KM 22. Y antes de Quebrada Seca, hay una volqueta ahí, están arreglando, están reparchando ahí, y hay solo medio carril antes de Quebrada Seca. Pero aquí por la 22 voy en el parque de las niñas de día y niños de noche, chicos, pero bastante complicada la movilidad.
6: Complicada la cosa. Ok. La movilidad a esta hora.
10: Señores, buenas tardes. Para un reporte de movilidad, bueno, acá por la autopista sentido norte-sur, después del bosque, por la autopista, eso va bastante congestionado hacia el centro comercial Caña.
12: Buenas tardes, Olímpica, ahí con el gemelo 088.
6: ¿Qué más, papá?
12: Bien cuesta hacia Macuello, está 10-10 la movilidad. Bajando todo el anillo vial, pasando Tierra Santa, está 10-10 al momento, de Tierra Santa. Hasta el Sena de Girón, está 10-10.
6: Bueno, ahí está la movilidad, son las 5 de la tarde, 18 minutos, 5 de la tarde, 18. Estamos en la Ruta Olímpica. El humor a esta hora, Juni.
7: Este es un mensaje de Papá Noel para los niños. De en estos días que Papá Noel le manda a decir que se porten bien.
6: Ok.
7: O que se porten mal. O que se porten regular. Mejor dicho, que se porten como se les dé la gana, que este año no hay para los regalos.
6: Qué pecado. Qué boleta, Uri.
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0: no sienten eso por uno, ya no, ya.
1: Eso era antes.
0: Ya por uno no.
2: Bueno, Rafa.
0: Hay que buscar a ver quién vuelve a sentir mariposas por uno.
2: Oiga, nos vamos de Polo Fest con la emisora del primer lugar.
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0: El humor a esta hora, 5 de la tarde, 27 minutos. 5 de la tarde, 27. Venga para acá, Junípero.
6: Había un Papá Noel, había un Papá
0: ¿sí?
6: Noel. En un centro comercial y una niña le acercó.
0: Sí.
6: Y le dijo, Papá Noel. A ver, niña, ¿qué quieres para Navidad? Dijo, ¿y cómo así? ¡Mami! ¡Ja! Este cucho hijo de madre no recibió mi carta.
0: 5 de la tarde, 28 minutos. 5:28.
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0: Movilidad a esta hora. Si usted quiere enviar movilidad a todos nuestros conductores, pueden hacer a través del 300-370-7865. Ese es el WhatsApp de movilidad. 300-370-7865. WhatsApp de movilidad a esta hora, lo que está pasando en Bucaramanga y su área metropolitana. Se lo informamos, pero ya lo sabe. Usted sabe que en Bucaramanga la movilidad es bastante complicada, así que ojalá con calma, no se estrese. No se estrese y mientras tanto escucha Olímpica.
7: Bueno, la carrera 33 de norte a sur, 1/10. En cambio, en sentido contrario, 2/10.
0: Ok. Ok, por acá me están informando. Pero es que me están escribiendo, ¿no? Envíame nota de voz. Que la movilidad en la carrera 27, sentido norte-sur, también hay un trancón fuerte y lo mismo que la carrera 33. Lo que sí está despejado en estos momentos, me dicen, Leito, la movilidad en el anillo vial está relajadita. Bueno, son las 5 de la tarde, 29 minutos, 5 de la tarde, 29. A esta hora nos vamos con noticia e información. Lo que está pasando en Bucaramanga, en Colombia, se lo informamos en la emisora del primer lugar.
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0: Noticias a esta hora.
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0: Oiga, CDMV otorgó la licencia ambiental del anillo vial. Externo Girón pie de cuesta. Vea qué bueno. Un rayo, oiga, este video fue increíble. Yo vi el video, voy a tratar de subirlo ahorita más adelante a través de nuestra cuenta de Instagram, @olímpicabúcara. Así nos puede seguir, @olímpicabúcara. A mí me puede seguir como @leoballesteros1, @leo.ballesteros1, @leo.ballesteros1. Así me puede seguir a través de mi cuenta de Instagram. Y pendiente porque voy a estar entregando por ahí premiocito mañana también. Ya ustedes saben para qué. Ya más de uno sabe para qué. Así que no pregunte. Oiga, este. A un hombre le alcanzó. Iba saliendo de su casa. Y un rayo. Lo alcanzó al lado del pie derecho. Fue tanta la impresión de este hombre que cayó, se fue. Se desmayó por un momento, pero cuando se dio cuenta que el rayo no le había afectado, pues, papi, patica, ¿para qué te tengo otra vez para la casa? Y el tipo como que, oh, fuck. Qué susto tan bravo, papá. Qué susto tan bravo. Oigan, la ex se informa que emprendió plan de incentivo al uso eficiente de energía. Vea, pues, qué bueno. Por otro lado, a bala y en moto. Así robaron a pareja de adultos mayores en Girón. La delincuencia, señor, la delincuencia. Ya no quiero sufrir más. Mujer atacada con ácido pide... Dios mío, eutanasia. Ay, señor. Es increíble, ¿no? Atraco o sicariato. ¿Qué fue lo que pasó? Pareja fue asesinada en estación de servicio. Ya le vengo a contar dónde fue. Ataque con arma de juego dejó herido en San Luis de Cúcuta un hombre. Otra vez atacaron con drones estación en Pailitas. Ganado robado en Sabana de Torres apareció en Río Negro. Ay, gracias a Dios apareció. Qué bueno. Atlético Bucaramanga eleva su reclamo ante la DIMAYOR por disturbios en el estadio de Cali. Por otro lado, su novia la apuñaló 14 veces y sigue prófugo. Qué tristeza. Se detuvo en la vía, pero la moto no alcanzó a frenar. Ay, Dios. Oiga, esto sí es una noticia. Pilas, no le pase. Se durmió en videollamada y su esposo la descubrió con un amante. Ay, Dios. Oiga, compraventa de carro terminó en millonario atraco. Por otro lado, atracaron a un hombre en un banco del casco antiguo de Florida Blanca. Colombia Mayor paga 230 mil en septiembre y ya hay fecha para recibir el subsidio. Para que usted no tenga ningún problema, le vamos a estar informando. Por otro lado, más noticias a esta hora. Extorsión terminó en balacera que dejó tres muertos en Ocaña, norte de Santander. No pudieron identificar tras morir apuñalado. Otra vez atacar, bueno, ya lo leímos. Por otro lado, la mató a golpes y dijo que fue una caída. Qué sinvergüenza. Ay, Dios mío. Oiga, con perro y todo. Así recuperaron al carro robado. Oh, hombre, el pobre perrito también lo habían secuestrado ahí con todo el carro. No, qué sé esto, hombre, ya los ladrones no respetan los animales, Dios. De la Estrella de Colombia, no se arrodilla tras atentado en Cúcuta. Ayer estuvo visitando Cúcuta y dice que Colombia no se arrodilla. Son las 5 de la tarde, 34 minutos, 5 de la tarde, 34. Ahí están algunas de las noticias, titulares de noticias que vamos a estar ampliando. Pero sabemos que han pasado otras noticias a esta hora. Y vamos a estar informando a través de los 97.7, la emisora del primer lugar. Escuchas la Ruta Olímpica.
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1: ¡Oye! ¡Que se siente que llegó!

0: Bueno, mi gente, voy a estar entregando un aguinaldo navideño de 100,000 pesos. 100,000 pesitos. Así que si usted quiere, voy a utilizar el mismo tema que utilizamos esta mañana en Temprano Mabacano. Hoy estamos preguntándole a nuestros oyentes y quiero que ustedes participen, pero recuerde muy bien algo, y es que si usted no se ha registrado con la palabra septiembre, usted tiene que escribir primero. O sea, si ya lo hizo, no se preocupe. Si ya lo hizo, no hay ningún problema. Pero si no lo ha hecho, hágame el favor y escriba la palabra septiembre y me envía automáticamente nota de voz. Hoy le voy a preguntar, en la ruta olímpica, cuando usted escucha esto,
1: desde septiembre se siente que viene diciembre olímpica.
0: ¿Qué se le viene a usted a la cabeza? ¿Qué es lo primero que se le viene a la cabeza? Por ejemplo, a mí se me viene

0: Bueno, se me viene eso, se me viene fin de año, se me viene todo eso, lechona, tamales. Bueno, envíenme nota de voz, yo escuchando Olímpica Estéreo se metió. Leito, yo cuando escucho, se siente que viene diciembre, yo, se me viene a la cabeza esto, o esto, o esto, o esto. O, ay, no, no he comprado la ropa de los niños, no he comprado esto. Pues automáticamente comience ya a enviarme nota de voz, pero si no se ha registrado, hágame el favor y escriba, regístrese con la palabra septiembre y obviamente opinando el tema de la noche de la ruta olímpica, que es, ¿qué se le viene a la mente cuando usted escucha esto?
1: Desde septiembre se siente que viene.

0: Oigan, saludito para todos los que... Ya empezaron a registrarse. Me gusta cuando empiezan a registrarse. Me gusta cuando envíen de una automáticamente nota de voz por acá.
1: Escuchando Olímpica, en serio, se metió. Leito, hace un año atrás, para mí era algo espectacular. Es mi mes, era mi mes favorito, el que más anhelaba.
0: Okay.
1: Y cumplo años el 17 de diciembre, pero mi hijo falleció el 31 de diciembre.
0: ¿Sí?
1: De ese año que pasó, y para mí ahora escucharlo a ustedes con septiembre, se siente que viene diciembre, es supremamente triste, pero pues... Igual hay que echar palanca.
0: Pero hay que darle gracias a Dios. Mire, yo le voy a decir algo porque ¿quién no ha perdido un ser querido? Todos, ¿no? Y llega un momento en el que, pues, sí, para muchos esta época no es fácil. Pero sencillamente uno tiene que darle gracias a papito Dios porque estamos con vida, estamos con salud. Porque de una u otra manera tenemos ya un angelito que nos está cuidando desde el cielo. Entonces hay que valorar eso. Ya me están enviando hasta fotos y todo, están comiendo y todo, y escuchando la emisora en el primer lugar. No sé en qué parte, pero lo están haciendo. Y obviamente se están registrando por acá. ¿Qué están haciendo?
2: ¿Qué pasó, Leito? Yo escuchando Olímpica Estéreo se metió. Yo cuando escucho que de septiembre se siente que viene diciembre, me imagino, mejor dicho, que mis hijos me van a exprimir. Viene Navidad, viene Día de la Brujita, viene diciembre, viene ropa, zapatos, nada, regalo, no, Leito.
0: Sí, sí, sí, es verdad.
2: Los 100,000 de aguinaldo me sirven para la cuota inicial de todo lo que tengo que gastar con Olímpica.
0: Oiga, saludo para la plebe. Desde México, Mexicali, a esta hora escuchando la emisora en primer lugar, hombre. Que Dios me la bendiga a ella. Bueno, envíeme nota de voz de una. Porque hoy estamos entregando en el aguinaldo navideño 100,000 pesitos.
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0: A ver, Juni.
4: Estaba viendo una muchacha cantar villancicos. Dije, no, pero qué cosa tan horrible, qué muchachita para cantar feo.
0: Ay, no.
4: Oiga, ella no es ninguna muchachita. Es un muchachito.
0: ¿Cómo?
4: Pero es que canta horrible. Oiga, y parece una vieja, con razón, claro. Pero canta horrible, horrible, dijo. ¿Y usted con qué derecho? ¿Quién le dio derecho a usted de criticar a mi hijo?
0: Uy,
4: oiga, se disculpe, yo no sabía que usted era el papá. Dijo, soy la mamá.

0: Oiga, síganos a través de nuestra cuenta arroba olímpica búcara, o a mí me puede seguir como arroba leo.valleceros1, arroba leo.valleceros1. Y pendiente, estamos en la noche olímpica.
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0: Me gusta esta canción. Empezó a caer una llovizna en Cañaveral. Pues si estamos en Cañaveral, no sé cómo esté el resto de Florida, no sé cómo esté Piedecuesta, no sé cómo esté Bucaramanga. Así que pueden informarme también cómo está la lluvia en el área metropolitana.

velitas y Navidad.

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2: Bueno, ya son las 6 de la tarde, 13 minutos. 6 de la tarde, 13. Y a esta hora nos vamos con el humor.
3: Una señora con el niño enfermito, sí, pobrecito, en la clínica, y le dice el médico: señora, y el niño come de todo. Dijo: si uno se descuida así.
2: Eso suele pasar con los niños. Son las 6 de la tarde, 14 minutos. Vamos a ver qué está pasando con la movilidad. Creo que cayó un serenito, pero ya escampó.
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2: Movilidad a esta hora de la tarde-noche.
5: Servicios en la zona de Alcaldía, Gobernación, Palacio de Justicia, 1010.
2: Ok. Ok, más movilidad. Más movilidad a esta hora.
6: Eso nos llegan reportes de movilidad de la calle 52 con González Valencia. En ambos sentidos, terrible la movilidad en ese punto. Los semáforos sí sirven, pero nadie quiere hacer el par en ese lugar. Necesitamos unidades de tránsito en ese sector.
5: Bueno, la movilidad aquí por la 15 está bastante espesa.
2: Uy, no se escucha bien, no se escucha bien.
6: Bueno, estamos nos reportan accidente de tránsito, ahí llegando hacia la bodega de San Jorge por el carril izquierdo, solo latas, un motico y un carrito, pero tenemos lenta la movilidad en ese sector, sentido norte hacia el sur. Tener precaución, coger el carril derecho.
2: Miren lo que dicen por acá en los reportes de movilidad, dicen 50 minutos para pasar de la González Valencia. Auxilio, que la movilidad está bastante complicada. En Bucaramanga, ¿vos traes?
5: Bueno, movilidad por la carrera 27. Yo voy para el Girardot. Voy en el sentido contrario, pero los que vienen desde el Parque Los Niños a la Puerta del Sol, 0 de 10. Eso está espeso.
2: Servicios. Está espeso. Bueno, ahí está la movilidad a esta hora, siendo las 6 de la tarde, 16 minutos. 6 de la tarde, 16. Movilidad. Te la contamos en la emisora del primer lugar. 6 de la tarde y nos vamos de una con la noticia, la información, lo que pasa en Bucaramanga y su área metropolitana y en Colombia y en el mundo entero. Obviamente, siempre lo vamos a informar en la Ruta Olímpica.
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2: Oiga, pilas, que no lo vayan a pillar a usted. Se durmió en videollamada y su esposa y su esposo lo descubrió con su amante. Lo que iba a ser una videollamada más entre una pareja terminó convirtiéndose en el video más comentado en las últimas semanas en redes sociales. La grabación que según los relatos del acompañante y la publicación habría ocurrido en China. Muestra el momento exacto en que un hombre descubre a través de la pantalla de su celular que su esposa no estaba sola en la habitación donde ella se encontraba. Bueno, y la que una noticia ahorita no es que ponga usted a, ay, no, ¿será que mi mujer será? Si usted no confía en su mujer, ábrase de ahí. Según la historia que circula junto al video, la mujer se encontraba fuera de la ciudad por motivos laborales, mientras su esposo permanecía en la casa al cuidado de los hijos. Esa noche ella decidió hacerle una videollamada para hablar con él, normal, común y corriente. Ay, quiero llamar a mi esposo porque da. Como cualquier otra pareja lo haría cuando se está a la distancia. La conversación transcurría sin ningún problema. No había ningún problema. Ella se quedó dormidita. Ella no aguantó y se quedó dormidita, señor bendito, está cansada. Fue justo ese detalle el que terminó por delatar con la llamada a una activa. Ella se le olvidó. Se le olvidó colgar. Quedó dormida y se le olvidó colgar la llamada. El hombre notó que la cámara seguía transmitiendo lo que ocurría en la habitación donde su amada esposa dormía. Entonces, la pantalla, de un momento a otro, empezó a moverse cuando el esposo de la nada empezó a escuchar voces. Y no precisamente del más allá, sino del más acá. Las imágenes muestran cómo el sujeto se acerca hasta la cámara, se recuesta junto a la mujer y empieza a hablarle. Todo mientras el esposo observaba la escena en silencio. Él solo callaba y miraba la pantalla. Ay, Dios, ¿qué estará pasando? Mire, es que si usted sabe de chino, usted sabe esto. Escuche, escuche. Claro, ahí está claro, el man diciéndole quién es ese hombre. Sí, ¿quién es ese hombre? ¿Cuál hombre? ¿Cuál hombre? Usted está pensando. Ahí hay un hombre al lado tuyo. Yo le estoy traduciendo porque yo sé que ustedes no entienden chino. Ante todo, uno sí les ayuda a traducir. A ver, sigamos escuchando. Ahí la mujer esta llegó y dijo, no, aquí no hay ningún hombre. Lo peor de todo es que ya el hombre había sumado la jeta ahí en la cámara y ella mostró a mirar, mire que acá no hay nadie. Y él, ahí hay un hombre, ahí hay un hombre. ¿Quién es ese hombre? Muéstreme bien la habitación. Y ella haciéndose la dormía la que estaba acá. Aquí no hay nadie. ¿Cómo me vas a decir que no hay nadie? Mami, yo estoy pero nítido para traducir. ¡Ah! Para que se dé cuenta cómo es la vuelta. Ahora no es que usted... Vea, yo le voy a decir algo a mi señora, mi señor. Si su esposa o su esposo se va de viaje, hagan videollamada y no importa que se quede dormido, que duerma como los angelitos. No es que yo quiera darle... Sí, sí, salga la vuelta, pero... Hombre, no quiero ser como Maluma. Felices los cuatro mil. ¡Ay! Te lo digo porque ya yo lo viví.
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2: ¡Oiga!

0: Ya uno no le han pegado gacho, pues, David, traductor chino mandarín, cuando ustedes necesitan un traductor, me llaman. Que yo estoy ahí 24-7 para lo que sea. Son las 6 de la tarde, 21 minutos, para que usted se relaje. Mientras va en el trancón, mientras va en ese trancón, usted escucha Olímpica, la ruta olímpica, se relaja, sonríe. Mamá gallo conmigo un rato. Y aparte de eso, pues me cuenta, ¿qué siente? ¿Qué es lo primero que se le viene a la mente cuando escucha esto?
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0: Me oigo oyendo por acá, ¿qué está haciendo?
2: Desde septiembre se
0: siente.
2: Septiembre. Ay, se siente que viene diciembre. Pues, Leito,
0: dime.
2: Es que por lo menos que se llegan las fiestas navideñas, se llega al estreno,
0: ¿sí?
2: Se llega a la hechura de los tamales, buñuelos, de hacer esto, muchas cosas, de comprar la ropa.
0: Bueno, ella cuando escucha eso siente eso. Oiga, saludo para Jenny, saludo para Emer, saludo para Mape también, saludo para Margot. Saludito para el viejo Carlos, para todos los que a esta hora están conectados. También estoy conectado a través de mi cuenta de TikTok, Leo Ballesteros 1, por acá, ¿qué estaba haciendo?
3: Se me dio, cuando oigo esa música, se me viene a la cabeza.
0: Pero no música, no música, mi reina hermosa, es cuando escuchas esto, no más ve, y esto no es música.
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0: Por acá más oyentes.
4: Hola, Leito.
0: Hola.
4: Buenas tardes. Yo escuchando Olímpica Estéreo, se metió. Cuando escucho ese jingle, se me viene a cabeza la familia.
0: Pues la familia.
4: Estoy lejos de ellos y siempre son fechas duritas, complicadas.
0: Oiga, sí, la familia. Eso es lo primero que uno piensa. Y más cuando exactamente estamos lejos de la familia. ¿Por acá qué estaba haciendo?
5: Escuchando Olímpica Estéreo, se metió. A mí se me viene a la mente, pues, ya los tamales, porque como pueden saber, o sea, usted sabe que pues, uno puede hacer tamales en cualquier día del año y todo eso, pero es que los tamales que uno hace en diciembre sí huelen a tamales.
0: Oiga, sí.
5: O sea, la tradición de
0: que saben diferente
5: en diciembre. La natilla, los buñuelos, se puede hacer natillos buñuelos cualquier día, pero
0: es verdad.
5: Pero las de diciembre no se siente que sí son de diciembre.
0: Sí, señor, le hallo toda la razón. Usted coma tamal enero, febrero, marzo, abril, mayo, junio, julio, agosto, pero usted se come un tamal ahorita en septiembre, en octubre, en noviembre, y sabe diferente. Esa vaina no, eso no es, eso es raro. Eso es raro. Ah, bueno. 6 de la tarde, 24 minutos. 6 de la tarde, 24.
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0: Me voy de una a esta hora. Con el humor, venga para acá, Juni, venga para acá, venga para acá, venga para acá, hermano. Háganos reír, papá. Háganos reír, Juni.
6: Hay un tipo pidiendo limón, una limonita, por favor, una limonita. Y para un tipo ricachón, pero ricachón, dijo, ajá, yo no doy limón en la calle, joven. Dijo, no, pues mañana lo espero en mi oficina, entonces, si me la haya.
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0: ¡Algo de buen vallenato!

0: Oiga, saludo para Fernanda. Mi contadora número uno, la mejor del mundo mundial. Venga, acá, Junífero, hábleme, Junífero, del clima, porque la verdad está rara. El clima está raro, papá. Junífero, venga, hermano, venga.
1: Oiga, yo no voy a decir nada del clima, ¿no? La verdad, no me voy a poner a enrearlo ni a hacerles... No, que es que el clima, que está muy bravo, que no, no.
0: Sí,
1: no,
0: pero es que...
1: Que el sol, que el sí, calor. Sol, pero bueno, cuando usted ve una lagartija,
0: ¿sí?,
1: aplicándole protector solar a los lagartijitos, ya la cosa está complicada.
0: ¿Y dónde se ve eso? Yo quisiera saber dónde se ve.
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0: Bueno, me voy para las calles a ver qué está pasando con la movilidad en Bucaramanga y su área metropolitana. Movilidad a esta hora.
3: A esta hora nos reportan un fuerte accidente de tránsito bajando hacia el tránsito Bucaramanga. Tener precaución bajando fue el accidente de tránsito, y a la hora también tenemos lenta la movilidad en ese sector.
0: Ok.
4: Bueno, compañeros, aquí subiendo por las 56 allá. Después de la isla de confusión, subiendo las 56. No sabe qué varía, porque subiendo nunca hay confusión, pero hoy sí.
5: Bueno, compañeros, les informo la movilidad saliendo allá de cabecera. Subí aquí por la vía que va por la 37 para tomar la 56 y salir por terraza. Ya tiene bastante congestión ahí por el lado de terraza. Afortunadamente allá abajo en el cruce hacia la carretera vieja hay estos reguladores de tránsito y agilizan un poco la cuestión. Tomé aquí por la vía que va hacia el Diamante 2. Esa sí está con muy buena movilidad. Tomé la paralela, me salí a la autopista hasta Cañaveral. Excelente, buena movilidad hacia el sur. Bueno, por lo menos hasta Cañaveral, porque... Y ahí para el ático dice, por el político congestionado hacia Florida Blanco, hacia Piedecuesta.
0: Ok.
6: Bueno, compañero, buenas tardes. A ver, acá la 105 anda bien, también está bastante congestionado. Ahí está una patrulla de tránsito y la policía, y no sé qué pasaría ahí, no sé si iría siguiente o qué.
0: Bueno, son las 6 de la tarde, 35 minutos. Ahí está la movilidad a esta hora. Movilidad, lo que está pasando en Bucaramanga y su área metropolitana. Se lo contamos en la emisora del primer lugar.
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0: Bueno, hay noticias que nos hacen reír, como la de hace un momento. Pero hay otras noticias que son preocupantes, lo que está sucediendo en diferentes lugares de Colombia. Oiga, nuevo ataque con drones contra su estación de policía en Pailita Cesar. Un nuevo ataque con explosivos fue registrado durante la madrugada de este miércoles 2 de septiembre contra la subestación de la policía del corregimiento del Burro, jurisdicción de Pailita Cesar. De acuerdo con el informe, varios afectados habían sido las personas que recibieron este impacto. El impacto comenzó la gente a mirar de dónde era. Cuando se dieron cuenta, eran de drones y terminaron impactando las instalaciones de la policía. Por fortuna, no se reportaron graves heridas y civiles tan afectados, debido a que la subestación permanece desocupada como medida preventiva desde un ataque ocurrido semanas atrás. O sea, ya es constante estos ataques. El hecho sí provocó daños materiales en la infraestructura y obviamente sectores cercanos de la zona en el sur del Cesar. El nuevo episodio ocurrió pocos días después del ataque registrado contra la estación de policía del casco urbano de Pailitas, donde tres uniformados resultaron afectados tras el lanzamiento de explosivos desde drones nuevamente. Las autoridades alentan a las personas que viven ahí y obviamente le piden más a nuestro presidente aumentar más la fuerza pública del municipio. Oiga, estaba viendo un video ayer y ya hay un arma la cual enfoca el dron, tiene como un seguimiento, se dispara y automáticamente coge el recorrido del dron así lo muevan, así lo para un lado, para el otro, después que lo enfoquen y capten la imagen del dron, así lo muevan para un lado y para el otro, automáticamente lo estalla en el aire. Ojalá que esa arma llegue aquí a Colombia para evitar, porque mire, ay, Dios mío bendito. Son las 6, bueno, por eso decía, hay noticias que hacen reír, como la de hace un momento, pero hay otras que desafortunadamente es para tomar conciencia y para que usted, hombre, si tiene familia por esos sectores, llame para preguntar a ver cómo está, cómo se encuentra la familia y qué ha pasado con ellos. Son las 6 de la tarde, 38, 6:38.
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0: comienza a esta hora. Mientras usted está en el trancón, mientras usted ya va saliendo del trabajo, mientras usted acaba de llegar del trabajo, el guarda de seguridad, la enfermera, los que están en bodega, los que trabajan de noche, las estaciones de servicio, en los peajes, pues usted prepara el radiecito ahí. Opina el tema de la noche. Les estamos preguntando, ¿qué siente usted cuando escucha desde septiembre se siente que viene diciembre? Vamos a ver qué es lo primero que se le viene a usted a la mente. ¿Está haciendo?
1: Cuando escucho desde septiembre se siente que viene diciembre, se me paran los pelos. Porque la verdad se siente como alegría, como sí, se siente que viene amor y amistad, viene brujitas, grados, sí.
0: De todo. Oiga, Jimenita dice por acá, me da nostalgia. Por acá, más oyentes.
2: Yo escuchando Olympic Estéreo se metió. Mi nombre es Nancy Gómez, lo escucho desde el barrio Recreo de Florida Blanca. Leito, yo cuando escucho la frase desde septiembre se siente que viene diciembre, se me viene a la mente mucha alegría, que ya va a llegar el tiempo, poner el pesebre, que vienen las natillas, los buñuelos, los tamales, reuniones familiares. Que es tiempo de compartir en familia, de novena, de jugar aguinaldos y de participar con Olímpica.
0: Y pajita en boca, jugar pajita en boca. Me va a tocar yo jugar pajita en boca, a ver si no paso y siempre solo. ¿Por acá qué estás haciendo?
3: Leito, ¿qué estoy haciendo?
0: ¿Qué estás haciendo?
3: Escuchando Olímpica Estéreo. Se metió aquí en Ciudad Bolívar. ¿Qué se me viene a la mente cuando escucho que llegó septiembre? Que viene diciembre al pie. Muchas cosas, muchos sentimientos encontrados, muchas tristezas y también alegrías, claro, de tristezas y sentimientos encontrados y mucha alegría, porque voy a cumplir otro año más de vida, gracias a Dios. Amén. Claro, está, si Dios me lo permite.
0: Sí, amén. Vea, por acá dice, Pati dice, se eriza la piel uno al saber que llega a todos los Bueno, me da por acá, Susan dice, me da nostalgia extrañar a mi familia, dice por acá. Siento que va a ser un diciembre un poco difícil. Extrañamos a mucha gente. Bueno, a mucha gente, sí, es verdad. Bueno, opine usted. Saludito para Ronnie también. Saludito para todos los que a esta hora están conectaditos conmigo y obviamente están respondiendo. ¿Qué siente usted cuando escucha la frase icónica mundial? Porque se está volviendo una frase mundial.
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5: Oye, viejo Leo, ponga a beber a la gente. Pon una de mis canciones. Te lo dice Peter Manjarres.
0: ¡Claro que sí, caballero!
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0: ¡Hoy se va!
1: Será muy temprano para uno empezar a tomar hoy. Mami, no, yo no sé, pero ¡ay! Llega septiembre y uno tiene que disfrutar de las cosas que Dios le ha dado, hombre. Y lo que ya no hice en enero, en febrero, en marzo, en abril, en junio, en julio, en agosto. Papi, ya no lo va a hacer ahorita en los últimos 4 meses. Ya. Mi amor, si a usted le pegaron cacho, ya es más, no va a cambiar. Ya. En los últimos años, ya no va a cambiar. No, si papi, si usted no entró al gimnasio, ya no va a entrar. Ya no va a entrar. De aquí en adelante los desayunos son puro tamal, hombre, por amor a Dios. Ya deje así.
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0: Juni, venga para acá, venga para acá, venga para acá, háganos reír, Juni.
1: Oiga, llegó Papá Noel a donde un chino malo. ¿Sí? Que era un pelado malo.
0: Malo.
1: Malo llegó a Papá Noel. Y le dice el niño, ah, qué paja, escucha usted que se ríe. Dijo, es que para usted no hay regalo.
0: 6 de la tarde, 49 minutos, 6:49.
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0: Vea una cosa de escuchar esto. Otra cosa muy distinta es escuchar uno esto. Vea esto. Escucha esto. Otra muy distinta es escuchar esto, Dios. Otra muy distinta es escuchar esto. Vea, escuche. Pero no hay cosa que suene más que escuchar esto, escucha.
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0: Y me voy con oyentes que están opinando, que me están enviando mensajes a través de nuestro WhatsApp, que están participando porque voy a entregar aguinaldo navideño de 100,000 pesos, papá. Por acá, ¿qué estás haciendo?
5: 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Leito, hace un año atrás, para mí era...
0: Ah, bueno, ya se lo escuché. Por acá, ¿qué estás haciendo?
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7: ¿Qué pasó, manito?
0: ¿Qué pasó, mano?
7: Desde San Gil, Santander, reportando sintonía, hermano. ¿Qué? Con ganas de... ganar un premiecito, porque siempre participamos, pero no lo ganamos.
0: Pero
7: nada,
0: mire, vea, entonces, por eso es que no gana, porque no participa, vea.
7: Especial para todos ustedes, pero y sí, hermano, porque usted sabe que ya para diciembre se vienen los gastos, los nietos, los regalos para los sobrinos, regalo para la esposa, para los hijos. Siempre hay gasticos. Mientras para unos es alegría, pues para otros también lo pensamos, que vienen muchos gastos y todo eso. Es manito, si nos pueden dar la el empujoncito, San Gil, Santander, siempre escuchando la mejor de la mejor.
0: Oiga, saludo para mi gente de San Gil, Santander. Saludito para la gente de San Gil. Saludo también por acá, me dicen, Leito, salúdeme, están en Estados Unidos. Vamos a ver cómo es el saludo, por acá me están escribiendo. ¿Dónde está el saludo? Se perdió.

0: Ya vengo con más salud por acá, ¿qué estás haciendo?
1: Peito,
0: dime.
1: Cuando llega esa fecha de septiembre, se siente que llega diciembre, hermano. Eso trae mucha nostalgia.
0: Ok.
1: Alegrías. Cosas que vienen de todo, hermano. Cumpleaños del hijo, brujitas, escapaditas. Eso viene de todo, todo incluido, hermano. Eso es lo más hermoso que nos puede pasar a nosotros en esos 4 meses. Y que viva Olympic Estéreo. ¡Se metió!
0: Oiga, ¿sabes dónde va a coger yo ahorita? Ahorita me voy yo.

0: Ana Rosa. Ay, que va a tomarse una, va para allá. Va para allá que yo le llego ahorita más tarde. Usted pone un litro y yo pongo el otro. Ay, papi. Así somos los de Olimpia. ¿Qué culpa? Oiga, saludito para Zafiro. Zafiro Rivera. En Estados Unidos, California. Está escuchando la emisión en el primer lugar. Mira, por acá está diciendo. No hay cosa más sabrosa que llegue un miércoles y uno ir a tomar a la tiendita. Así casual. Así como cuando uno no quiere la vaina y vamos a tomar a la tiendita. Se va uno a la tiendita, hizo una rosa, está en tindín. Ay, papi lindo. Vaina sabrosa. ¿Qué estás haciendo? ¿Qué estás haciendo?
1: Leito, yo escuchando Olímpica Estéreo, Leito.
0: Dime.
1: Leito, cuando yo escucho esta música, Leito, me hace recordar la natilla, los buñuelos,
0: natilla, buñuelos,
1: las yacas, el masatico y la ropita, el siempre de los hijos. Eso me hace recordar, pero estoy triste, Leito, porque tengo a mi mami muy enferma. Mi mami tiene Alzheimer, ya no se acuerda a nadie, ni de nosotros las hijas. Eso es lo que me entristece.
0: Mira que este año se va a acordar. ¡Vale, hola! ¡Ay! ¡Póngale fe! ¡Póngale fe! Saludos para Susana, para Patti, para la Mile, para Nela, para Lili, para el Torres, para Mari, Arnulfio, para Ninfa, para Sandra, para todos los que a esta hora están escuchando la emisora del primer lugar y obviamente...
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